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3: Viernes por la noche y en el estadio, pase lo que pase, siempre será la hora feliz en los viernes por la noche. El que siempre está feliz, pase lo que pase, de vez en cuando preocupado, pero la vida sigue sonriendo. El manager de los Cardenales, Oliver Marmol. Primero que nada, Oli, feliz viernes, ¿cómo estás? ¿Qué ha pasado el día de hoy que nos puedas contar?
4: Ha pasado mucho, ha sido un buen día, de verdad que sí. Buena noticia con J.J. Weatherholt. Por los próximos 8 años es alguien que la personalidad, obviamente uno ve lo que hace en el terreno, pero el tipo de persona que es, lo consistente, la personalidad es lo que me gusta mucho, y es un buen día para él, para la familia, pero para la organización también.
3: Como mencionas tú, la personalidad que tiene ese muchacho, el alma vieja que tiene ese muchacho, acaba de llegar a las grandes ligas, pero se ve que desde abajo, desde niño, estaba bien hecho, tenía una buena fundación con su familia, su papá, su mamá, sus hermanos, todos los que estaban alrededor de él, y ahora nosotros lo estamos disfrutando, y eso se nota de la manera que él se comporta con sus compañeros, porque pase lo que pase, él siempre está ahí, siempre está sonriendo, y parece que nunca se preocupa. ¿De dónde crees que salga eso?
4: No, no es que no se preocupa, pero en la forma que él se piensa del juego y la confianza que tiene en él mismo, entonces él sabe que él ha hecho todo posible para darle la mejor oportunidad de tener éxito, y por eso no se preocupa en la misma forma que se preocupan los otros, pero se lleva bien con el staff, se lleva bien con los otros teammates, pero mitad de año ha hecho un buen trabajo.
3: Hablas de los otros teammates, ¿cómo crees tú que el impacto, cuál será el impacto de esta firma de 8 años, más de 110 millones de dólares, con el otro grupo de jugadores jóvenes? ¿Qué crees que qué impacto crees que tenga y cómo nos puede ayudar ese impacto?
4: Es un buen ejemplo de la organización tiene confianza en JJ, en lo que ha hecho, en la forma que él se prepara, en la forma que se lleva con todo el mundo, en la forma que juega y respeta el juego, y es un buen ejemplo para que los otros se den cuenta de lo que la organización verdaderamente evalúa.
3: Estamos hablando con el manager Oliver Marmol. Una serie contra de los Cerveceros que quisiéramos no hablar de ella. Sí, ellos se llevaron 4-5, pero la mayoría de sus juegos fueron muy apretados, incluso el de ayer. Nos quedamos con un sabor amargo, ¿por qué? Porque no nos pudimos ganar un poquito más. Pero tú, ¿con qué te quedas de esa serie?
4: Sí, le jugamos los primeros 2 juegos bien. Perdimos 4-3, pero en la forma que jugamos me gustó lo que hicimos. No pudimos ganar anoche. Para ganar 2 de los 5, pero es un equipo que ha hecho el trabajo el año entero. Tienen tremendo abridores, tremendo bullpen y un lineup que verdaderamente es uno de los mejores en la Grande Liga. So, we got work to do. Tenemos que seguir trabajando duro para alcanzar lo que queremos en esta organización.
3: Yo lo mencionaba durante la transmisión, especialmente el día de ayer. Ese equipo es un equipo de jóvenes, la mayoría traídos de casa desde los Cerveceros. ¿Esa es o ese es el tipo de organización o de roster que queremos tener aquí en unos 2 o 3 años? Un roster que al que metas sabes que te va a funcionar. Digo, no por nada tienen ya casi 60 ganados, ¿no?
4: Han hecho el trabajo, de verdad que sí. Y tienen un equipo que pueden llegar lejos en el playoffs.
3: Oye, hablando ya del juego de las estrellas, se nos acaba la primera mitad, 3 juegos en contra de los Bravos. Otro más de tus muchachos se une a ese roster. Riley O'Brien, hemos hablado, no mucho tal vez de él, pero yo creo que es merecido, ¿no? Ese llamado que se lleva, sea de emergencia o suplente, lo que sea, pero merecido el llamado de O'Brien.
4: Claro que sí, ha hecho un buen trabajo de donde comenzó a donde estamos ahora, ha hecho un trabajo tremendo. Y muy orgulloso por el proceso y la mentalidad que ha tenido desde el principio hasta ahora.
3: Oliver, como siempre, muchas gracias.
4: No ha habido la noticia.
3: ¿Cuál de todas?
4: Agregaron a alguien al All-Star Game.
3: Ah, no, no la escuché. A ver, dámela.
4: Iván Herrera.
3: Iván Herrera, el Juego de las Estrellas.
4: Sí.
3: Breaking news, Iván Herrera, Juego de las Estrellas. Entonces van a ser 3 cardenales. Sí. Bueno, 4, porque Kleininger Terán también, porque Jordan Walker se mete al Festival de Jonrones. Iván Herrera, yo no la sabía, ya me la dijiste. Ahora cuéntame el chisme completo. ¿Cómo se dio la cosa y qué te parece el llamado de Iván?
4: Se lo merece, ha trabajado tan duro y el año pasado con las lesiones, y este es alguien que en la forma que él se prepara para el juego y los cambios que ha hecho para llegar a este nivel, y después la oportunidad que le están dando para llegar a la Juego de Estrellas, ven, se lo merece, y estoy muy, muy, muy, muy orgulloso por eso.
3: Ahí está, breaking news, leaking the news, el manager de los Cardenales, Oliver Ramón. Oli, como siempre, muchas gracias.
4: No, gracias por todo.
3: Vamos el primero en contra de los Bravos de Atlanta a través de la tremenda 880.
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10: De regreso aquí al Busch Stadium, donde ya le dijimos que iba a ser el primero de una serie de 3 contra los Bravos de Atlanta. Pero ahorita le vamos a llevar las alineaciones que son presentadas a ustedes por Bet365. 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Primero por los Bravos de Atlanta, manejados por Walt Weiss en su primer año en los Bravos. Y wow, qué año están teniendo estos Bravos. De verdad. Primer bate, Michael Harris, que es el jardinero central. Segundo, Ozzy Albies, que está en la segunda base. Un año para Albies muy diferente al del año pasado. A lo mejor está saludable. Tercero, al palo, Matt Olson, jugando la primera base. Drake Bowen es el receptor, bateando cuarto. Quinto, Mauricio Dubón, que es el jardinero izquierdo, bateando sexto. Mike Jastrzemski, que es el jardinero derecho. Séptimo, Austin Riley, el tercera base. Octavo, Dominic Smith, que está de bateador designado. Y noveno, Jim Jarvis, que es el campo corto, el campo corto, y bateando noveno, lanzando por los Bravos de Atlanta hoy. Chris Sale, número 51, zurdo, 37 años de edad para este muchacho nacido en Lakeland, Florida. 9 ganados, 6 perdidos, 2.27 de carreras limpias permitidas, 16 salidas en lo que va de temporada, 95 entradas, 112 ponches. En su última salida contra los Mets de Nueva York ganó, pero solo tiró 5 entradas, le dieron 7 imparables, permitió 3 carreras limpias, envasó a 2 y ponchó a 3. Chris Sale, el zurdo, número 51, es el lanzador de los Bravos de Atlanta. Ahora nos vamos por el lado de los buenos y del jefecito Oli Marmol, que ahora sí se le puede decir All-Star. All-Star Oli Marmol, que va a estar ahí en el equipo de los Juegos Estrellas. Y los Cardenales de San Luis, que envía a J.J. Weatherhall, que es el primer bate y jugando la segunda base. Iván, otro All-Star que va para allá, para Filadelfia. Iván Herrera, lo acaban de mencionar como jugador estrella y bateador designado hoy. Tercero, Jordan Walker, otro que también va para el juego estrellas, All-Star allá en Filadelfia. Está jugando hoy, bateando tercero en el jardín derecho. Nelson Velázquez, el cuarto bate, jugando en el jardín izquierdo. Alec Burleson, Burley, está en la primera base. Sexto, Mason Wynn, jugando el campo corto. José Fermín, Joseito Fermín, es el jardinero central hoy, bateando 7. 8, el 8 en el line-up, Blaze Jordan, que es el tercera base. Y noveno en el line-up, Pedrito, Pedro Pajés, que regresa a la receptoría el día de hoy y le va a recibir al lanzador de los Cardenales, Kyle Leahy. Kyle Leahy, el número 62, 29 años de edad, derecho, nacido en Boulder, Colorado. 7 ganados, 4 perdidos en este año, 3.86 de efectividad, 17 salidas, 86 entradas, 73 ponches. Ha ganado los últimos dos partidos, el último contra los Cachorros allá en Chicago, lo ganó, 5 entradas, 3 imparables, no carreras permitidas, limpias, 2 bases, ponchó a 6. Kyle Leahy. 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Mi gente, no se vayan, que en cuestiones de minutos nos vamos a ir a una pausa y en minutos pequeñitos ya va a estar el primer lanzamiento de este partido. Kyle Leahy, Chris Sale, Cardenales y Bravos. Pausa, regresamos.
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3: Gracias, Benji. Gracias, amigos. Gracias por estar con nosotros. Feliz viernes, donde quiera que usted se encuentre desde la cabina McDonald's. Ya estamos listos y preparados. Y felicidades, antes que nada, felicidades, ya lo dijo el manager de los Cardenales, Iván Herrera. Un muy emocionado Iván Herrera fue sorprendido, así como me sorprendió el manager a mí y todos los demás que estábamos aquí en el estadio. Ya sabemos que Iván Herrera estará siendo parte del Juego de las Estrellas el próximo martes. Lo decíamos anteriormente, lesiones de algunos jugadores que prefieren descansar un poco porque traen molestias. Ese es el caso de Shohei Ohtani, que ha estado con molestias recientemente. Él era el bateador designado de la Liga Nacional. Cuando él se baja, suben a otros. ¿Y a quién subieron? A Iván Aarón Herrera. Felicidades, Panamá. Felicidades, Iván. Felicidades a los aficionados de los Cardenales. Tres jugadores representando a los Pájaros Rojos, demostrándole a la liga que esta primera mitad no ha sido cosa fácil, no ha sido cosa de suerte, ha sido de mucho trabajo con Jordan Walker, Iván Herrera y Riley O'Brien como jugadores. El manager Oliver Marmol también estará por ahí. Y por supuesto, en el derby de cuadrangulares, nuestro gran amigo Kenninger Terán. Así que si los juntamos a todos, son 5 Pájaros Rojos en el Juego de las Estrellas por ahora. Se pueden dar sorpresas, pero por ahora esos son los que tenemos. Ya está todo listo y preparado, dice el manager Jeremy Reha, que arranque la fiesta. Kalehi, el lanzamiento para Michael Harris. Harris la ve pasar, bola, 85 grados, 7:16, arranca oficialmente el juego número 93 de la campaña. El lanzamiento para Harris, machuconcito de foul. Una bola y un strike con Kyle Leahy lanzando por parte de los Cardenales de San Luis. Estos Bravos de Atlanta, que la semana pasada recibieron a los Cardenales, perdieron 2-3 allá en Atlanta los Bravos. Vamos a ver qué dice el béisbol este fin de semana. El lanzamiento se queda afuera para Kyle Leahy, el hombre de Colorado. 7 ganados, 4 perdidos, 3.86 su efectividad en general. Arrancó lento como la gran mayoría de los lanzadores de los Pájaros Rojos, pero a últimas fechas lo ha hecho muy bien. Sus últimas 9 salidas, sus últimos 15 salidas, 6 ganados, 3 perdidos, sus últimas 7 salidas, 2 ganados, 1 perdido, y la efectividad siempre abajo de 4. Las más recientes 7, efectividad de 3.03, 35 entradas, solamente 31 ponches. Y aquí el primero de la noche en la esquina de afuera, ponche, dice el umpire. Lo tenía en 2-2, ahora lo tiene de regreso a la banca y con el madero arrastrando. Cae el primero de la primera, a batear ahora el curazaleño Ozzie Albies. Velázquez, Fermín y Walker, los jardines del equipo de Cardenales. El cuadro bajo, Blaze Jordan en tercera, en primera Burleson. La llave del doble play, Mason Wynn. Y el ahora multimillonario J.J. Weatherholt. No le dan todo el billete junto desde el principio, de a poquito, como a todos le van pagando por quincena, créamelo, no es broma. Cada quincena les cae su chequecito en la cuenta del banco, aunque para él será un chequezote. Ozzie Albies saca un batazo elevado al jardín central derecho. Quien la quiere es José Fermín, que rápido llega por la pelota. Tenemos 2 outs. A batear ahora Matt Olson. Benji, buenas tardes. Mucha actividad antes del juego el día de hoy aquí con los Cardenales.
18: Sí, mucha actividad y de la buena. Sí, no, buenas tardes. Aquí ya Leahy tiene 2 outs. 2 outs en esta primera entrada, a punto de salir cómodo de ella. Pero sí, como dijo Polo, muchas noticias. Iván Herrera, el jugador estrella nombrado hoy, y Weatherholt con su contrato de 8 años para quedarse aquí con nosotros. Que nos extrañaba, nos iba a extrañar
3: JJ por mucho tiempo aquí en San Luis. 0 bolas y un strike para Matt Olson, este hombre que lleva ya 25 cuadrangulares y va a estar también en ese Juego de las Estrellas. El lanzamiento se le queda alto a Kyle Leahy. Leahy, graduado de la preparatoria Irie allá en Colorado, nacido en Boulder, y fue en la preparatoria uno de los mejores jugadores, no solamente en la Loma, pero también en el salón de clases. Es por eso que recibió algunas ofertas para irse a jugar al colegio y se quedó ahí cerca. Prefirió quedarse cerca de casa en Colorado Mesa University, en Grand Canyon, Colorado. 2 bolas y un strike para Matt Olson. Bateando a la zurda siempre este hombre, el ex Bravo, el ex Atlético de Oakland. Roletazo a la primera base, Burleson con la pelota. Kyle Leahy llega a cubrir la posición del 1, del 3 al 1. Se va Olsen y 1, 2, 3 se van los Bravos. Vámonos al cierre de la primera entrada a batear los Cardenales y enfrente tendrán a Chris Sale.
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3: Vámonos al cierre de la primera entrada y a batear JJ Weatherholt, que firmó una extensión para quedarse con los Cardenales hasta el 2034. 8 años para Weatherholt. La primera selección del 2024 de los Cardenales de San Luis, de 23 años de edad. Está teniendo una tremenda campaña desde el día de apertura, cuando le dio el triunfo a los Cardenales con un imparable para dejar en el terreno a los Rayos de Tampa. Pues aquí está en su primer turno a batear, después de que el día de hoy fue anunciada esa extensión. Se le compran los años que tenía de arbitraje, parte un año o dos de lo que es la agencia libre, y aquí lo vamos a tener a JJ por mucho tiempo, por lo menos ese es el plan. Y lo están demostrando los Cardenales, el lanzamiento para él. Machuconcito de foul por la primera base, lo dijo el manager en la plática que tuve con él el día de hoy. Una plática medio apresurada, había mucha actividad con tanta información, breaking news por todos lados. Nadie quería perderse ningún detalle. Lo dijo el manager y me gustó a la pregunta que le realicé. Una bola y un strike para Weatherholt, que acá aguanta el lanzamiento de Sale. Un batazo elevado a terrenos de Mauricio Dubón. Dubón se queda con la pelota para que caiga el primero de la primera entrada. Dubón, Michael Harris y Jastrzemski son los jardineros del equipo de los Bravos de Atlanta. El cuadro bajo, Austin Riley y Matt Olson en las esquinas. En el campo corto, Jim Harris en primera base. En segunda base, Ozzie Albies detrás del plato. Otro que también se va al juego de las estrellas, Drake Baldwin, junto con Albies, con Matt Olson, con Chris Sale. Estos Bravos de Atlanta con una gran campaña, 54-38, y eso que se han enfriado un poco recientemente. Una bola sin strike para Iván Herrera. Estábamos contando la historia de JJ. Vamos a tener que poner pausa porque ahora hay que contar la historia de Iván, que se va a Filadelfia al juego de las estrellas. Lo anunciaron el día de hoy de manera sorpresiva. Él no lo sabía. El anuncio se dio de manera muy discreta entre el Departamento de Relaciones Públicas de los Cardenales y el Departamento de Relaciones Públicas de las Grandes Ligas, y lo sorprendieron. Abanica y se queda con nada, una bola y dos strikes. Después de la conferencia de prensa donde se anunció lo de Weatherholt, cerraron el clubhouse, algo muy raro. Por lo regular lo mantienen abierto. Sacaron a todos los medios de comunicación, con excepción a la gente que trabaja con los Cardenales. El lanzamiento para Iván viene, pegadito, aguantó el bat. Y sentado ahí llegó Moisés Rodríguez, que es el jefe de las ligas menores cuando se trata de los jugadores prospectos de Latinoamérica, que fue quien firmó a Iván Herrera desde Panamá. Llegó Moisés, dio un pequeño discurso, el lanzamiento para Iván, una línea de hit a terrenos del jardín izquierdo, y así celebra su anuncio al juego de las estrellas Iván Herrera. Se pone en la primera, H7, y a batear Jordan Walker con un out. Entonces, estaban ahí sentados en lo que es el vestidor de los Cardenales, Moisés Rodríguez con un diploma en la mano. Es una tradición que se le da un diploma, un reconocimiento a los jugadores que son llamados al juego de las estrellas. Y Moisés empezó a hablar de un muchacho que él conocía de hace mucho, que le daba mucho gusto que lo habían llevado, lo habían invitado al juego de las estrellas, y que ojalá lo disfrutara. ¿Cuál es? Y al momento que dijo el nombre de Iván Herrera, Iván simplemente tiró la botella de agua que traía en la mano. De la sorpresa perdió el poder, y mire que él es bien poderoso. Lanzamiento para Walker, strike. Siguiente lanzamiento de Chris Sale. Alto, bola. Y su compañero Nathan Church, que estaba al lado de Iván, empezó a tocarle el hombro. Iván simplemente se puso la cara en las manos y se le salieron las lágrimas. Un momento de verdad emotivo para un muchacho que ha trabajado muchísimo, que ha batallado las lesiones y que este año está teniendo un muy buen año. Así que tenemos tres historias bien interesantes, amigos, con los Cardenales que van a ir al juego de las estrellas. Jordan Walker, un hombre que el año pasado mucha gente ya lo quería fuera de esta organización. Iván Herrera, un hombre que ha batallado para encontrar el camino, pero lo ha encontrado. Y Riley O'Brien, un chamaco que llegó a los Cardenales casi casi como desecho desde Seattle. Esos tres teniendo un gran año, y los tres representando a los Cardenales en el juego de las estrellas del próximo martes. Qué bonito y qué romántico es el béisbol. Una bola y dos strikes con un out para Jordan Walker, que espera el lanzamiento de Chris Sale, que de frente tiene Iván Herrera. Lanzamiento viene para Walker, un roletazo a terrenos del segunda base a segunda, un out a la inicial. Doble play, dice el umpire. Vámonos a la segunda entrada. 0-0 Cardenales y Bravos después de una.
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3: La chamaquito de 15 cuadrangulares este año, 257, es lo que está bateando Drake Baldwin. Y en sus últimos 5 juegos se ha convertido en una máquina de batear, 7 imparables en 18 turnos, con un cuadrangular y 6 carreras producidas. Drake Baldwin, el receptor de los Bravos de Atlanta. Pero rápido, encima de él se pone Kyle Lahey, 0 bolas y 2 strikes. Baldwin bateando a la zurda. Lahey lanza, Baldwin la ve pasar. Qué bonito es el béisbol, Benji. Yo sé que tú tienes tus ideas, tus comentarios, tu sentir acerca sobre todo de lo que ha pasado con Iván Herrera y el llamado al juego de las estrellas.
5: No, increíble. Me toca el corazón, pero bien, bien adentro. De verdad que me da mucha alegría. No solamente por Herrera, pero Walker, que es un año que se lo ha ganado. Riley O'Brien. ¿De dónde salió Riley O'Brien? ¿Sí me entiendes? Allá un cambio con Seattle, si no me equivoco. Y no estaba, ¿sabes? Se lastimó el primer año y después venir y este año ser el... No, un juego de estrella, no. No, brutal, de verdad, que mucha alegría.
3: 2-2 la cuenta para Drake Baldwin. Muchachos que, repito, los hemos visto. Llegamos mucho antes que ellos. Yo recuerdo el primer año que yo vi a Iván Herrera en el campamento de primavera, el lanzamiento para Baldwin. Se mantiene vivo, fouls, un strike, 2 bolas y 2 strikes para él. Y recuerdo también la primera vez que vimos a Jordan Walker. Uh-huh. Y lo veíamos, está grandote. ¿Será? ¿Sí podrá? Los dos han batallado, han trabajado. Y hoy son pieza de estos Cardenales. Y el martes serán pieza del equipo de la Liga Nacional. Y están logrando cosas que tal vez ni ellos mismos se imaginaban. Y felicidades al pueblo, al país de Panamá. Roletazo a segunda base, ahí está JJ, tira primera, del 4 al 13 va Baldwin. Solito tan pequeño, como mencionaba Iván hace un par de días cuando lo entrevistamos, y con tanto talento, con tantas cosas que ofrecerle al mundo, no solamente en el deporte, pero la naturaleza, la cultura. Aquí en San Luis hay mucho panameño, y por supuesto un abrazo y las felicitaciones a toda la familia de Iván, que sabemos escuchan las transmisiones. Se lo agradecemos siempre a la familia, a la gente de Panamá. Donde quiera que se encuentren, reciban de verdad una felicitación, un abrazo, y ojalá pronto lo recibamos por aquí, por el Estadio Busch.
5: De seguro van a estar ahí en el juego estrella.
3: Yo le pregunto mañana a Iván, y él ya nos va a decir si vienen o no vienen, si los invita o no los invita. El roletazo es a la segunda base. Otra vez JJ se queda con la pelota para el segundo de la segunda entrada. Mike Jastrzemski viene a batear, ya se retiró a Baldwin y Dumont. Viene Jastrzemski, el ex gigante de San Francisco, a batear. Esas noticias nos encanta darlas.
5: Claro que sí, claro que sí. Imagínate la felicidad de su familia.
3: Wow.
5: Increíble.
3: Lanzamiento para Jastrzemski. Bola afuera para Lahey. Sexta aparición en contra de los Bravos, pero es apenas su primera salida desde el arranque. Se ha lanzado 7 entradas y 2 tercios cuando el hombre estaba haciendo carrera como relevista. El lanzamiento strike, una bola y un strike para Jastrzemski. Ayer el hombre despidió el juego y la victoria de los Bravos con un cuadrangular con bases llenas. Mike Jastrzemski.
5: Wow, walk off.
3: No, fue un walk off, nada más fue darle, así que sí, ponerle el clavo al... el clavo final al ataúd. Uh-huh. De la victoria de los Bravos de Atlanta la noche de anoche. Y fue precisamente un cuadrangular con las bases llenas, algo que yo ya había él hecho en el 2022, pero cuando estaba con los Gigantes de San Francisco. Este muchacho que ha tenido una buena carrera. Lógico. ¡Uy! ¿Vio usted lo que hizo, señor Molina?
5: No lo miré.
3: Lightning, pero pesado.
5: Ok. Ya mismo hay que arrancar para adentro, si eres los fanáticos.
18: Cuando, ahí es donde nos damos cuenta que por ahí está cerca.
3: 2-2 la cuenta para Jastrzemski, abanica y se queda con nada. Cae el tercer out de la segunda entrada. Vámonos a la, al cierre de la segunda entrada. Esperemos que solamente fue un rayo y de ahí nada más. Pausa, regresamos, seguimos a 0-0.
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3: Vámonos al cierre de la segunda entrada con Nelson Velázquez, que viene a batear por parte de los Cardenales de San Luis. Nelson Velázquez, 4 cuadrangulares en la recién terminada serie en contra de los Cerveceros. No nada más Nelson, pero todos los Cardenales batallaron y mucho. Batazo de foul. Velázquez, 2 imparables en 11 turnos. Herrera, 2 imparables en 17 turnos. Fermín, más o menos ahí, 4 imparables en 15 turnos. Blaze Jordan, 1 imparable en 9 turnos. Y así la lista, el único que se salva es Walker, 6 con imparables con 18 turnos, repito, Fermín, 4 con imparables con 15 turnos. Son los únicos dos que más o menos hicieron ahí travesuras, al igual que Burleson, pero Burleson día de hoy está sentadito viendo cómo Chris Sale poncha a Velázquez, que abanica y se queda con nada.
18: Rectazo ahí lo que le enseñó a Velázquez. Parece que le pidieron slide porque dijo que no dos veces. Y dijo, no, yo sé dónde yo la quiero. Una recta alta para el ponche.
3: A batear ahora Alec Burleson. Vio cómo ponchaban a Velázquez. Vamos a ver qué dice Burley en contra de Chris Sale. 15 cuadrangulares. Sabemos que los zurdos le dan problemas, aunque a Coyne se la mandó y lejos. El día que los Cardenales se llevaron la victoria en contra de esos Cerveceros de Milwaukee rápido. Se pone encima de él, 0 bolas y 2 strikes. Salida 17 del año para el veterano. 9 ganados, 6 perdidos. Chris Sale, lo recordamos con los medias blancas, con los medias rojas. Ahora con los Bravos. Roletazo de foul por la primera base. Chris Sale. Algo interesante con Sale y los Cardenales, que nunca les ha podido ganar. Nunca le ha podido ganar a los Cardenales. Y hay dos equipos en las grandes ligas a los cuales nunca le ha podido ganar. Uno son los Cardenales, el otro son los Bravos de Atlanta. Antes de que llegaran los Bravos, se enfrentó a ellos un par de veces y nunca les pudo ganar. Vamos a ver qué dice el béisbol en contra de Cardenales. El lanzamiento para Burleson abanica, se queda con nada. Onche.
18: Chris Sale, rapidito. Chris Sale es un pitcher agresivo. Agresivo quiere decir que tira mucho strike, que te ataca, que si lo vas a ganar, tiene que ganarle bateándole. ¿Por qué? Bueno, eso es obvio, ¿verdad? Pero a lo que me refiero es que no puedes pararte ahí y esperar tantos picheos porque viene por la zona.
3: El lanzamiento strike para Mason Wynn. No le gusta mucho, se queda ahí parado. Ni se sale, ni se mueve mucho de la caja de bateo. Ya está listo para recibir el próximo lanzamiento de Chris Sale. Abanica y se queda con nada. Si usted espera muchas carreras de los Cardenales, pues se va a quedar esperando. ¿Por qué? Porque Chris Sale hace 13 juegos, 13 aperturas desde abril, que nadie le anota más de 3 carreras en un juego a Chris Sale. Pero lo bueno para los Pájaros Rojos es que así venía también Mizorowski, y a él le anotaron 3 carreras, aunque al final pues no fueron suficientes para derrotar a The Miz. Una bola y 2 strikes para Mason Wynn. El lanzamiento de Sale abanica, falla, se va ponchado, poncho a 1, poncho a 2, poncho a los 3 tirándole. Vámonos a la tercera entrada, 0-0.
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3: Vámonos a la tercera entrada con Austin Riley a batear la tercera base de los Bravos. Dominic Smith y Jim Jarvis, los tres de hasta abajo, a enfrentarse a Kyle Lehigh, que por ahora, lanzamiento a lanzamiento, se está fajando en contra de los Bravos y Chris Sale. Lehigh lleva ya 2 ponches. Primer lanzamiento para Riley, se queda fuera de zona.
18: Oye, Polo, Riley no está bateando nada los últimos días, pero hay que tenerle cuidado contra nosotros. Casi batea 400 contra los Cardenales. Hay que tenerle mucho cuidado.
3: Foul hacia atrás. Una bola y un strike. Empezó a llover aquí en el estadio. Creemos que es una nube viajera y pasajera. El batazo es elevado. Terreno del jardín derecho. Ahí está Walker. Se queda con la pelota. Fly al 9. Cae el primero de la tercera. 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Ya se calmó la lluvia, fue una nubecilla ahí traviesona.
18: Pasó rápido.
3: Sí, a lo lejos sí se ven algunas nubes más serias. Esperemos que se mantengan bien, bien lejos y nos dejen jugar en paz. Porque es viernes, el juego arrancó un poquito tarde. No queremos contratiempo, no queremos nada más. Hasta ahora han sido buenas noticias aquí en San Luis. Que así sigan. El lanzamiento para Dominic Smith. Una roleta grosera. El pitcher se pone el guante sobre la cara. Y ahí cae Doña Blanca. El tiro esa primera del 1 al 3. Se va Dominic Smith.
18: Por poco termina siendo una barbaridad ahí. Cae O'Leary, ¿verdad? Oye, sacaste el agua. Afirma tus pies. Asegúrate del tiro. No. Fuera de balance. Tiró un globito y... uf. Por poquito, pero no pasó.
3: Sorprendió allá a Burley. Todavía no llegaba a cubrir la base y la pelota ya iba. Tuvo que salirse un poquito y rápido pisar la almohadilla. Jim Jarvis a batear por parte de los Bravos de Atlanta. Este chamaco que acaba de regresar al equipo grande. Estaba en AAA apenas el pasado 2 de julio. Regresó a los Bravos de Atlanta. Número 74. Todavía trae su uniforme del Spring Training con ese número 74, un jugador de cuadro. Eso es muy, muy raro. Una bola y un strike para él. Bateando a la zurda. Lanza Leahy. Otra roleta por abajo de los pies de Leahy. En esta ocasión no se puede quedar con ella. Va Mason Wynn deslizándose. Tampoco se puede quedar con Doña Blanca. Imparable para Jarvis.
18: Sí, estuvo un poquito fuera de su alcance. Pero mira, en la punta del guante. Para él de seguro te dice que la tenía que haber agarrado. Desde aquí está un poquito muy lejos. Y va a ser una jugada buenísima. Mason Wynn.
3: A batear ahora Michael Harris, el primero en la alineación de los Bravos. Bateando 304 en lo que va de este año. 16 cuadrangulares para el jardinero central de la tribu que comanda Walt Weiss.
18: Oye, Pablo, esta gente tiene, los Bravos, tienen gente bateando que el año pasado pasaron trabajo. El Michael Harris no podía batear el año pasado muy bien. El Albies, ¿te acuerdas? No pudo haber bateado
3: strike.
18: Bien. Sí.
3: 0 y 2 para Harris.
18: Riley es el único que está teniendo problemas 2 años consecutivos.
3: Equipo sólido, los Bravos de pies a cabeza, con muy buenos lanzadores. Y allá están en la punta de la división este de la Nacional. El lanzamiento se queda adentro para Harris. Harris, aunque se vaya a la luz, no lo perderíamos de vista. Unos zapatos muy vistosos.
18: Diseño.
3: Verde, fosforescente, las guantillas también, las mangas también.
18: Lo seguimos.
3: Sí, rápido. Hay que seguirlo a donde quiera que vaya si se va a la luz. El lanzamiento es, no, va para el jugador de primera. El revire, regresa Jarvis. Tiene robos de base por ahora Jarvis en lo que va de la temporada. Michael Harris bateando a la zurda. Leahy lanzándole al zurdo. Roletazo de foul por la primera. Ese Jarvis nació en San Diego. 25 años de edad. Haciendo su debut este año. Los Bravos de Atlanta. Perteneció también a la organización de los Tigres de Detroit. Esta es primera. Detrás del plato tenemos a Pedro, que ha sacado a 16. A 16 de 47 posibles.
18: Mira quiénes están hablando en la esquina, en la última esquina del dugout de los Cardenales. Fíjate.
3: Una bola y dos strikes, dos outs para Michael Harris. Alto.
18: ¿Lo ves?
3: La última esquina.
18: Sí, el manager y Billy.
3: Oh, sí.
18: Ay, ay, ay, ay, ay, ay. Se quede por allá la lluvia, que no llegue para estos rumbos.
3: Sí, está el manager de Cardenales completamente opuesto a lo que es su posición normal. Y aquí una línea, la segunda base de bote pronto. Se queda con ella JJ. Y ojalá tenga muchas de esas jugadas en los próximos 8 años. Y el más allá, cae el tercero de la tercera. Vámonos al cierre, 0-0.
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3: El cierre de la tercera entrada y José Fermín viene a batear jugando el jardín central en esta ocasión. Oye, yo sé que Fermín no tiene el guante espectacular que tienen algunos otros, pero está jugando jardín central, está jugando jardín izquierdo, está jugando la tercera base, está jugando la segunda, está jugando la primera. Cuidado con tanta oportunidad que ha tenido, un guante de oro se lo puede llevar.
18: Utility, claro que sí. Ha jugado en todas partes y en todas partes lo ha hecho muy bien.
3: Un guante de oro se lo puede llevar por las oportunidades que está teniendo. Y aquí saca un batazo lejos, pero de foul. Tiene una pequeña apuesta ahí el manager y José Fermín. Fermín trae una camisa que le dio permiso al equipo de utilizarla, que dice The Ferminator. Es negra con la cara de José Fermín al estilo del Terminator.
18: Uy, está brutal esa
3: y
18: camisa.
3: La puede usar, pidió permiso especial, le dijeron que sí, porque es la única que existe. Se la hicieron sus primos, se la regalaron creo que cuando fue él para Nueva York, roletazo de foul hacia atrás, y el día de hoy la traía puesta y cuando estaba calentando, haciendo sus trabajos de allá en el jardín central y trabajando con John Jay, y estábamos platicando acá abajo, una bola y dos strikes de parte de Chris Sale. Se queda bajito bola. Y estaba yo con el manager. Llegó Fermín. Nos fuimos a platicar los tres. Y le dijo el manager. Dijo, yo quiero una de esas. Le dijo Fermín, es la única que tengo. Le dijo, si sacas un jonrón, mañana me la pongo. Le dijo el manager. Y Fermín le dijo, pero me la regresas porque es la única que tengo. Así que si saca un jonrón, se la va a poner en este turno. No va a ser abanica medias. Lo fulmina el umpire de primera, Dan Ayasoña.
18: Oye, que le diga al primo que le haga otra.
3: Sí, que le haga
18: al manager.
3: Más.
18: ¿Verdad?
3: Sí.
18: Al manager.
3: Que haga unas cuantas para que le reparta. El problema con esas playeras que de repente usted ve, hay que tener mucho cuidado con los logotipos que son marcas registradas, como en este caso el de los Cardenales. O también la misma imagen del Terminator, que se parece mucho al Terminator, la película de Arnold Schwarzenegger. Que voy a decir a alguien, hey, nos está robando esto, nos está robando la imagen, y después pobre Miguelito o cualquiera que las haga se mete en problemas. A batear ahora a Blaze Jordan, primer lanzamiento strike, el segundo bola.
18: Oye, y créannos cuando le decimos eso, que por aquí hay tanto buitre que le busca cualquier cosita a la vaina para sacar. No, esa no se la puede poner por esto, este no puede por esto. Para hacer el daño nomás.
3: O aquí no puedes hacer aquello o esto. No, son reglas que hay que seguir, que de repente uno no entiende, pero pues son reglas establecidas y escritas. Hay que seguirlas para evitar los problemas. No nos gusta todo, pero hay que seguirlas. El lanzamiento para Blaze Jordan. Saca una línea entre el central y el izquierdo. La pelota da en contra de la barda, da en el pie de la barda, brinca esa misma barda y se pone en segunda base. Blaze Jordan, doblete, par de pies enfrente del letrero de la Budweiser, por allá, por aquel rumbo, salió esa raya de Blaze Jordan.
18: Le dio en la mamacita a Chris Sale, que se le quedó el picheo en el medio del plato. Perdón. Y Jordan tiene el swing un poquito largo y pesado. Le dejó caer la maceta del bat. Doblete. Uy, mira. Vamos. Ese festejo está asesino. Está bueno.
3: De la...
18: Oye, ¿no juegan hoy, Polo?
3: Mañana, ¿no?
18: Hoy jugó España.
3: España.
18: Hoy le ganó a Bélgica.
3: Ya se mete entre los mejores cuatro. Francia, España.
18: Van contra Francia.
3: Mañana juega Argentina.

0: Espantó a más de uno.
1: Sí, señor. Hasta el manager brincó.
0: 37 años de edad para Chris Sale. Y el hombre sigue tirando lumbre. El conductor le apodan. Pedrito espera el lanzamiento. Anica, una recta. Se queda con nada, cayó el out.
1: Tremendo polo, rapidito. 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
0: A batear JJ con sus 23 años de edad. JJ nació en el 2002. Chris Sale debutó en el 2010. JJ tenía 7 años de edad cuando Chris Sale ya estaba lanzando en las grandes ligas. Son 18 campañas para el hombre que nació allá en Lakeland, Florida. Los cachorros, perdón, los medias blancas de Chicago se lo llevaron y ahí estuvo hasta el 2019, que se fue a Boston. De Boston pasó a Atlanta en el 24. 8 años de edad y ahora se está enfrentando a él. Sí. Cuidado, lanzamiento abajo, bola. 3 y nada para Weatherholt.
1: Uy. Oye, Polo, pero de la manera que está tirando, 37 años, ese flaco Sale, ese flaco puede lanzar fácil hasta los 40, si le da la gana, si él quiere. Hasta los 40 años fácil puede lanzar.
0: Lanzamiento para JJ. Strike, dice el umpire. Tuvo una lesión de esas de verdad horrendas hace un par de años cuando estaba con Boston. Batalló para regresar después del 2019, Tommy John. Se perdió la temporada corta del 2020. Regresó en el 21. El lanzamiento para JJ. Strike, dice el umpire. Regresó en el 21 y se volvió a lesionar. Solamente 9 apariciones. En el 22 tuvo 2 apariciones. En la segunda aparición, después de regresar de otra operación, una línea le dio en la mano y le quebró un dedo. Y se tuvo que perder el resto de la campaña. Mucha gente pensó que él iba a decir ya, me retiro, pero no. Regresó el 23 y tuvo 20 salidas con los Medias Rojas de Boston. Aquí le da la base a JJ Weatherholt y vamos a identificar a nuestras estaciones.
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0: Segunda y primera para Iván en contra del zurdo Sale. Tenemos 2 outs aquí en la tercera. El lanzamiento viene, un batazo elevado a terrenos del jardín izquierdo para atrás. Dubón más atrás, pero a 2 pasitos de la pista de advertencia. Se queda con la pelota, le dio sabroso, pero al final el gozo se fue al pozo. Cayó el tercero, vámonos a la cuarta. 0-0, Bravos y Cardenales.
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2: Vámonos a la cuarta entrada de este juego entre Cardenales y Bravos de Atlanta. Alvis Olsen, Drake Baldwin, Mauricio Dubón, todos a enfrentar a Kyle Lahey. Viernes por la noche, la hora feliz, y muy felices estamos. Ayer llegó aquí, estaba sentadito, muy calladito, nada más observando, pensando en lo que se venía o lo que se viene en este futuro de los Cardenales. Ya está ahora sí instalado con lo que es su micrófono, sus audífonos, para poder platicar con nosotros un buen rato de lo que se viene este fin de semana. Cero bolas y un strike para Ozzy Albies. Antonio Mujica, te pregunté tres veces, tu título oficial en la organización está muy largo, mano.
3: Demasiado
2: largo. Te voy a dejar, y no tengo tanta tinta para escribirlo, el lanzamiento se queda fuera de bola, así que mejor recuerda. Primero que nada, gracias, Antonio, nos da mucho gusto verte, como siempre.
3: Siempre, y gracias por la invitación, siempre.
2: El título oficial de Antonio Mujica, el lanzamiento, ¿viene?
3: Asistente director, Player Development y Minor League Baseball Operations.
2: O sea que tienes la vista, la mente, las manos en todos lados en lo que se refiere a minor league baseball.
3: Eso es correcto. Tanto operaciones como
4: jugadores. Ay. Mira esto, muchachos.
2: Se deja venir el agua. Salen los jugadores del terreno. Van a ponerlo. Ay, cuidado, no van a atropellar a alguien. Salieron a toda velocidad. Bueno, el juego está suspendido por lluvia en estos momentos.
4: A medio turno,
2: Eso es raro. Y mira, y Alvis le está preguntando al umpire. Le dice, hey, ¿qué pasó? Déjame acabar. No seas así. Pero bueno, mientras ellos allá arreglan la lona, vamos a platicar con usted. You can stay, right? You stay and talk. Antonio, el trabajo tuyo, antes de que hablemos de lo que se viene este fin de semana. Por ahora el juego está suspendido por lluvia, se dejó caer el agua, están cubriendo el diamante bajo, no sabemos cuánto vaya a durar, pero la plática con Antonio la vamos a tener. ¿Cuál es el trabajo de Antonio Mujica para aquellos muchachos que luego quieren? Porque a mí me preguntan a cada rato, a ti también, oye, ¿qué tengo que hacer para llegar? Número uno, paciencia. Sí, número dos, mucho. Tienes que tener hambre, pero también aguantarte el hambre. Porque hay días que no vas a poder comer porque no tienes tiempo, y otros días que no vas a poder comer porque para empezar a trabajar en una organización de grandes ligas, el billete no llega el primer día. Uno tiene que picar la piedra, y tú has picado muchísima piedra. Pero tu trabajo, ¿en qué consiste?
3: Mucho. Y le añado ahí al final, amor. Tienes que tener mucho amor por este deporte para poder comenzar a trabajar aquí y mantenerte. Lo que se necesita mucho el amor y disfrutártelo, de verdad. Eso de ser como que un nene chiquito en este deporte nunca lo puedes perder de vista, lo tienes que mantener siempre, es una cosa bien linda. Pero en estos momentos es más el bregar con los rosters de nosotros en las menores, así que asegurarnos de que todos los equipos tengan los jugadores en los equipos correctos, el sub y baja de los jugadores, cuando se lesiona uno, quién va a tomar tal nivel a cubrir, cuál es ese pelotero, las conversaciones y los meetings que tenemos para tomar esa decisión. Eso se extiende a todo, a el sub y baja, el dejar libre, lamentablemente, el firmar peloteros también. Así que eso un poquito como que en 30,000 foot view de lo que es el día a día, que es más basado en estamos bien, están los jugadores en el equipo donde tienen que estar, no hace falta algún jugador, tenemos que hacer algún movimiento, hay alguna promoción que tenemos que hacer, sí, no. Esas son muchas de las preguntas que nos hacemos todos los días a lo largo del año entero, y como tú dijiste, que son muchas las horas, la mayoría de esas preguntas y esas llamadas son a medianoche.
4: Sí, señor. yo le iba a mencionar, cuando tú dijiste eso de amor, ¿verdad? Amor por el, por el deporte. Eso es algo que los mismos jefes tienen que tener con los peloteros. ¿Por qué? Porque ellos son los que se fajan allá adentro escogiendo los peloteros. ¿Tú te crees que a uno de ellos, que fue el que causó que agarraran a JJ? ¿Por qué? Porque lo empujó, le gustó, ta, ta, ta, y de momento JJ release. ¿Sabes? Y el muchacho que lo firmó, ¿qué se siente? O sea, tienes que tener ese cariño también por los peloteros, tienes que confiar en ellos, tienes que pensar de que van a llegar a ser alguien, ¿me entiendes? En las grandes ligas, que se van a desarrollar.
3: Sí.
4: Y que van a hacerlo bien. Pero también tienen que tener ese cariño, porque cuando una persona sale de la organización y se convierte fuerte, pues se puede convertir fuerte para ustedes.
3: Sí, muy fuerte.
2: Antonio, tu trabajo. Te vemos dos veces al año, una vez en Spring Training, otra vez cuando vienes para acá, cuando es tiempo de hacer el draft. Pero entre medio, y como dices tú, todo el año hay mucho trabajo que hacer. Tú, por lo regular, estás basado en Júpiter, en West Palm, no, West Palm, en Júpiter, donde estamos nosotros ahí, ahí hay un equipo. Mm-hmm. ¿El equipo ese es el Single A?
3: Está el Rookie Ball Team, que son el primer nivel en los Estados Unidos, y entonces está Low A, que es donde...
4: Pero no es short A, ¿verdad? No es corta, es la larga.
3: Sí.
2: Ahí te llegan los muchachitos, muchos recién firmados de preparatoria, otros tantos que apenas acaban de llegar de República Dominicana, y es su primera experiencia en los Estados Unidos. Tú te conviertes, aunque no quieras, en el tío, en el padrino, hasta en el papá de esos niños. Cuando llegan ellos, ¿cuáles son las primeras palabras? Yo sé que no eres tú solo, hay un grupo de coaches, y tienes un equipo que te está ayudando día a día, pero ¿cuáles son las palabras que tú más repites cuando ves a un muchachito nuevo? Porque todos son nuevos, pero al final son lo mismo, y los mismos sueños, las mismas preguntas, los mismos traumas hasta de llegar a un país que no conoces, y que de repente el idioma no lo conoces, no conoces la ciudad.
3: No conoces muchas de las cosas, y para muchos de esos muchachos, especialmente los que vienen de internacional, allá en la academia, ellos están en una academia de pelota y no salen de la academia, eso es todo lo que saben. Entonces cuando llegan a los Estados Unidos, un poquito diferente, tienen mucho más control sobre lo que tú puedes hacer cuando sales del estadio. Pero te hago como ejemplo Jefferson Puerto Latín y Hendrick Caña, un venezolano, un dominicano, que le acabamos de dar la promoción de dominicana para la rookie. Y los vi antes de irme y me senté a hablar con ellos. Y me acuerdo de las primeras palabras fueron: acuérdate que la pelota es la misma. Los mismos jugadores que están ahí, son los mismos 9, las entradas son las mismas. La pelota cambia por todos los diferentes niveles, en cuestión del la pelota en sí. Pero el deporte sigue siendo el mismo. Tú te vas a encontrar lo mismo. Así que eso no cambia. Acuérdate de eso. Comienza por ahí. No te metas toda esta presión. Y si te metes presión, disfrútatela. Porque es que de verdad te importa esto. Te importa esto. Y tuvimos una conversación muy buena. Entonces nosotros ahora estamos expandiendo el Life Skills and Development Team que nosotros tenemos para los muchachos. Y ahora están comenzando a hacer diferentes actividades. Por ejemplo, se llevan a Chipotle. Mira, así es que va a ordenar, va a hacer las cosas, se llevan al mall, mira, estas son las tiendas, si quieres gastar mucho dinero vas para esta, si quieres algo un poquito más barato vas para esta, así es que tú le dices a la persona, el probador, para las cosas, si vas a este restaurante esto, cuando vas a hacer compras, estas son las cosas que puedes comprar, como que muchas de esas cosas ahora le estamos poniendo mucha énfasis que antes no lo podíamos hacer por el tema de recursos, pero ahora tenemos un buen equipo y hemos traído varias personas que nos están ayudando con eso. Y también las facilidades que tenemos, el poder tener el complejo nuevo. Hemos cambiado ahora para las clases hacia el complejo, y ahora los muchachos están teniendo más hands-on experience con lo que es todo lo que conlleva la transición de allá para acá. Y todo eso
4: el
2: también...
4: El idioma, muy importante.
3: Muy importante.
4: No solamente dentro del terreno.
3: No, dentro del terreno.
4: Sí, te tienen que comunicar con los coaches, sí, managers, tienen que comunicar con los jugadores.
3: Sí, y por eso hasta cierto punto el dirigente nosotros, Willie Martin, y el bench coach allá, Gary Kendall, no hablan español e inglés. Entonces, no tan solo está forzando al staff member para que hable otro idioma, pero también está forzando al pelotero que tienes que hablar inglés, porque aquí está el dirigente, no le puedes hablar como le hablé a Peniche en Dominicana, tienes que hablar ahora el inglés. Y ahí se va perdiendo el miedo, poco a poco en eso. pero la transición ha sido mejor porque hemos comenzado con más proyectos con los jugadores en Dominicana. Entonces les enseñamos, mira, aquí está el complejo, así como se ve, estos son los otros jugadores. Y también durante la off-season, cuando tenemos los jugadores que están por acá, que nos visitan a la academia, pues hacemos muchas charlas con ellos para que hablan y vean y van poco a poco. Pero la transición de verdad ahora es más grande que nunca, porque ahora ellos llegan a Estados Unidos y llegan a su propio apartamento. Antes llegaban a un hotel y se quedaban en el hotel y tú vas para el parque, regresas y está la cama hecha, el cuarto limpio.
4: Oye, ¿y se meten par de peloteros en un apartamento están solos?
3: No, nosotros proveemos los apartamentos para los jugadores. Así que ellos llegan y imagínate tú con 18 años, par de panas más de 18, en un apartamento amueblado con todo, cocina para arriba y para abajo. Tienes que aprender ahora un montón de cosas y vienes de la academia en donde te cocinaban desayuno, almuerzo y cena. Entonces, ahora estamos integrando unos cursos de cocina también para los muchachos.
4: Oye, que hay que sobrevivir.
3: Es la verdad.
4: Sí, señor.
2: Porque eso de comer sopas instantáneas todas las noches no es bueno.
3: No es.
4: Sopas de a peso.
3: Son buenas, pero después de una semana te jalta.
4: Y los sandwichitos, porque eso es lo que hay.
3: Sí, pero ahora es diferente con ellos llegando a los apartamentos.
4: Y ahora le pagan los apartamentos, ¿no?
3: Sí,
4: ellos están libres. Y ellos cuando cobran tienen su dinerito un poquito mejor.
3: Sí,
4: dinerito. Eso está bien.
3: En realidad son muchos los beneficios, pero también eso conlleva muchas distracciones. Muchas distracciones. Entonces ahí es donde comienza el juego de desarrollo con los jugadores. Porque el desarrollo no tan solo es dentro del terreno, porque hay muchos peloteros con mucho talento que los pierde es fuera del terreno. Uh-huh. Y mucho talento que no hemos visto en Grandes Ligas, porque esos jugadores a lo largo de su desarrollo pierden el enfoque fuera del terreno. Uh-huh. Y ahí es donde está también el tome y dame de todas las organizaciones, de cómo podemos desarrollarnos entre las líneas y cómo podemos hacer que se queden enfocados fuera de las líneas.
4: Claro, y muchos de ellos llegan buenos peloteros dentro uh-huh. del terreno y después se cuidan afuera del terreno. Cuando menos te lo piensas, se distraen, son mejores fuera del terreno y se les olvida un poco sus habilidades, lo que tienen que hacer, trabajar fuerte dentro del terreno. Uh-huh. Y eso es un peligro para una organización, ¿me entiendes?
3: Sí.
4: Ustedes tienen que poner mucha atención y me da mucho gusto que lo estén haciendo, el idioma y todas esas cosas, es muy bueno. Yo miré muchos muchachos que le dieron 3 millones de pesos para arriba, 3 millones uh-huh. a la clase A, no, ni pisaron la RUC.
3: No.
4: Clase A.
3: Imagíname.
4: Cuando me tocó llegar allá, yo miraba que ellos y llegaban tarde y yo decía, pero ¿qué le pasa a este muchacho? Perdían ese amor. No sé uh-huh. si era el dinero, ¿verdad? No me refiero uh-huh. a eso. Pero que ya te dieron el dinero, lo que tienes que hacer es trabajar. Pero miraba a muchos que y se iban para abajo y de momento en 3 años ya no los veía y decía, ¿y a dónde se fue este muchacho?
3: Eso así.
4: Y eso, bueno, eso que están haciendo ustedes es perfecto.
3: Eso así.
4: Que nos ayuden.
3: Es como uno puede fuera del terreno, porque muchos de esos muchachos, lo he visto a lo largo de los 9 años, que hemos tenido mucho talento en las menores, no tan solo nosotros, otras organizaciones también, en donde pierden el pelotero, no dentro, pero fuera de las líneas.
4: Uh-huh.
3: Y ese desarrollo no para. Se acaba el juego, chévere, pero ahí comienza otro tipo de desarrollo y otras personas dentro de la organización ahora comienzan su trabajo, uh-huh. su labor del día. El desarrollo nunca para, simplemente toma diferentes formas a lo largo del día.
2: Sí. El juego nunca se detiene, en ocasiones es en el terreno, como decía Antonio y como explicaba Benji su experiencia, uh-huh. en ocasiones es fuera del terreno, en los departamentos, porque imagínese usted, o sea, yo a los 18 años, tres chamaquitos, niños de 18 años solos en un apartamento, pueden pasar muchas cosas.
3: Muchas.
2: Y al final de cuentas, el que es más fuerte de mente es el que va a sobresalir, sobre todo en el terreno de juego. Está lloviendo, tenemos la visita de Antonio Mujica, mientras la lluvia nos está regalando un espectáculo aquí en el estadio, nosotros seguimos platicando un poquito de lo que son las ligas menores, el desarrollo de los muchachos, con Antonio, que los conoce a todos.
4: Sí, y eso es lo bueno que hacen ustedes. A mí me tocó esa experiencia, yo llegué nuevo, yo no sabía ni recibir, para decirte más.
3: Sí, sí.
4: Yo jugaba otras posiciones, me dijeron que era catcher y llegué a la rookie en Mesa, Arizona. Me ponen de compañero de cuarto, no voy a decir el nombre porque verdad no viene al caso, pero me ponen al compañero mío puertorriqueño que tenía 17 todavía, 17 añitos, un bebé, y le dieron $800,000. Mm. ¿Qué pasa? Que llegó su mamá, como me vieron un poquito más maduro, me hablan conmigo, mira, tú sabes, este muchacho, se lo vamos a entregar para que, ¿sabes? Por favor, cuídanos ahí, que no se salga de carril y qué sé yo. Y yo por dentro, yo tengo que cuidarme yo, a mí me dieron $1,000. Oye, sin los touch. Oye, que yo me tengo que cuidar.
2: Si él me invita a la tienda, yo voy con él. Si me quiere comprar zapatos, que me los compre.
3: Estamos aquí.
4: Ay, yo estoy ahí, pero me quedé pensando en eso que estábamos hablando. Ese muchacho tuvo un año de ensueño. Lo comparaban con Dwight Gooden. Mm, 97 millas a los 17 años, tirando esquinas. O sea, no era lo loco, así, no, de esquina, buen cambio, todo. El primer año, eso fue como 3 meses creo que duraba. Antes era de junio, julio y agosto, algo así. Oye, el segundo año llegó ese muchacho y me lo ponen otra vez. Y empieza el primer día que lo saludo, todo tranquilo, sí, todo chévere. ¿Qué pasó? ¿Qué hiciste allá en Puerto Rico? Sí, está todo bien. Okay. Cuando abro la nevera, un 6 de cerveza. Eso no es mío. Tiene que ser de él. Bueno, total, yo dije, no, este está celebrando, está haciendo algo, no hay problema. Ese muchachito tomaba 6 cervezas diario. Muchachito de 18 para 19 ahora.
3: Ya.
4: ¿Y qué pasó? Que empezó a bajar su velocidad. 93, 94. Todo el mundo se quedó, ¿por qué le pasa a este? ¿Qué pasa? Se lo mandaron para una clase A, porque pichó bien. En la clase A se volvió loco allá otra vez. Y a salir y a llegar tarde y cerveza, que sé yo qué. Cuando vino a ver, terminó pichando 89-90. Mm. Oye, un prospectazo que era, de verdad. Unas piernotas, como que corría mucho, así, un prospect. Y yo decía, Dios mío, pero ¿qué le pasa a este? Pues yo llego a Sierra Rapid, el 94, pues ahí lo miro. Digo, ¿qué te pasa a ti, caballo? ¿Qué te pasa? No, que tengo un montón de problemas. Deja esos problemas en la calle, pero cuando estés aquí en el terreno, pues fájate, qué sé yo. Lo traté de volver otra vez a volver, pero no. La calle lo llamaba, que sin beber con gente, qué sé yo. Terminó jugando 4 años y medio y para afuera de la pelota.
2: Wow.
4: Oye, eso.
2: ¿Cuántos no hemos visto a través de los años? Mm. Y ahora, lo que menciona Antonio y lo que hemos visto con los Cardenales. Por eso es importante la inversión que se está haciendo ahora,
3: sí,
2: de tener tantos instructores. No son niñeras ni niñeros, son instructores. Y digo niñeras porque hay muchas damas que están ahí, que hablan español, que hablan inglés y que están con los muchachos. Y esos muchachos tienen todas las herramientas de sobresalir.
3: Sí.
2: Yo te pregunto a ti ahora, ¿cómo ves tú el futuro de estos Cardenales con la nueva manera, con el nuevo liderazgo, con los cambios que se han dado? Lo que pasó, pasó y queda en el pasado, dice la canción de José José. ¿Cómo ves ahora, desde allá abajo? Y yo sé que tú, de repente, cuando llega un jefe nuevo, dices, ¿qué está pasando aquí? Me van a querer a mí, van a traer a sus amigos. Te has quedado y nos da mucho gusto. Y me da gusto que ellos entendieron que gente como tú y muchos otros que conocemos que andan por aquí conocen la manera de hacer lo que hacen los Cardenales. Y cuando estás allá abajo, la manera que tú lo haces a los jugadores que ellos están eligiendo y trayendo, ¿cómo ves ese futuro y cómo ves el accionar?
3: Pues en realidad me vienen muchas cosas a la mente, pero la primera que me viene es que nosotros somos una organización de mucha historia. Y cuando llegaron las personas nuevas, fueron muy abiertos a esa historia, a entenderla, a reconocerla y a saber que no es algo que se puede simplemente omitir. No es algo que tú puedes decir, bueno, hasta aquí llegó esto, ahora esto es una nueva página, seguimos. No, era más cómo nosotros podemos ahora construir en esto. Porque tú... Nosotros llegamos a tener tremendos equipos construyéndolos de una cierta manera. La industria entonces consiguió otra manera de construir los equipos. Y entonces los Cardenales, pues ahora estamos llegando a una manera nueva de construir nuestro equipo. No de la misma manera que lo hace la industria, pero a la manera de nosotros, sin perder de vista la importancia que es la historia de nosotros. Y tenemos muchas personas, muchos instructores que nos han ayudado con eso, con las nuevas personas que han entrado. Hablo de Jason Isringhausen, Ryan Ludwig, Bernard Gilkey, Cheito Kendo, que nos han ayudado con las personas nuevas a crear esta dinámica entre lo que nos funcionó, lo que no funcionó, y ahora lo que podemos hacer para mejorar lo que no funcionó y expandir a lo que estaba funcionando. Entonces, eso ha sido una buena dinámica, muy buen, muy como que ha sido bienvenido por ellos. Hemos tenido muchas discusiones a lo largo del año de cómo es la manera entonces de nosotros. No queremos simplemente ser otro equipo más de la industria, cómo nosotros podemos hacer las cosas a nuestra manera, que nosotros nos sintamos cómodos con ese desarrollo. Y ahí es donde ha estado bueno, porque hemos conseguido tremendas personas de muchas organizaciones. Tenemos gente que yo pienso en las ligas menores, los coordinadores de nosotros, field staff, y yo creo que tenemos como 22 organizaciones, o sea, como 22 personas que han estado con otras organizaciones que son nuevas. Entonces traen obviamente la ideología de esa organización más a la mesa. Entonces comienza a aprender de todo lo que está pasando alrededor de todo el landscape de la pelota, y entonces comienza a formar una ideología nueva dentro de lo que es el desarrollo de nosotros. Y ahí es donde he estado entrando, que ha sido chévere. Pero yo siempre he dicho en muchas de las reuniones de nosotros que we are caretakers de nuestra historia, ante todo. Eso es el número uno. Por eso es que cuando la gente quiere trabajar con los Canales de San Luis, a mí me gusta que sientan emoción, me gusta que se sientan que estoy entrando a algo muy importante, que antes de entrar a la entrevista con estas personas, tengo que saber quién fue Stan, quién fue Ozzy, el mismo Cheo, diferentes peloteros. Tengo que entrar, tengo que reconocer cómo se construyeron esos equipos. Y me da gracia porque una de las preguntas que yo siempre hago en la entrevista con los muchachos es: ¿Who's your favorite Cardinal? ¿Quién es tu cardenal favorito y por qué? Para ver si saben un poquito, para ver si estudiaron de la pelota, para ver si se prepararon. Y hemos tenido más veces que de vez en cuando me dan los straight answers. Ah, no, tú sabes, Yadiel, no, Pujol, y eso. Y de vez en cuando te encuentras ciertas personas que te tiran unos nombres que tú dices, tú hiciste tu research, tú entraste.
2: ¿Hay algún nombre que dices tú, ah, caray, tú de dónde lo conoces?
3: Ahí me habían tirado, yo creo que fue hace como 3 años atrás, me tiraron Vince Coleman, que era uno que no había escuchado antes en la entrevista. Un muchacho que no es puertorriqueño que me dijo Orlando Cepeda, y para mí, wow, ok, está bien, ¿por qué? Y por ahí fuimos con diferentes cosas, pero es sumamente importante reconocer eso, porque nosotros somos una organización de mucha historia, ante todo, y nosotros lo que simplemente estamos haciendo día a día es conservando esa historia y añadiendo más, pero sin perder de vista lo que ya se ha construido hasta ahora. Porque no es simplemente porque pasamos una etapa nueva, nos estamos olvidando de todo lo que se ha hecho hasta ahora.
2: Me encantó eso lo que dijiste, somos caretakers
3: of history, cuidadores de nuestra historia. Sí. Eso es lo primordial, y por eso es que nosotros, cuando tenemos los coaches y tenemos gente como Izzy, como Lori, como Cheo, ahora Yadiel entrando, da una alegría, porque le da una cierta vibra cuando nos sentamos como staff diferente, porque tú tienes Red Jacket Hall of Famer sentado con nosotros, ahora tenemos, por poquito me olvido, pero también tenemos a Willie McGee. Entonces estás en un meeting con coaches que acaban de llegar su primer año con los Cardenales, sentado al lado de Willie, sentado al lado de Cheo, sentado al lado de estas personalidades fuertes de pelota, que le encanta la pelota y que van para arriba, y que si tú dices que tienes que coger por la derecha, te van a decir, pero ¿por qué? ¿Por qué yo tengo que ir para allá? Yo quiero ir por la izquierda. Y entonces tú tienes que estar preparado para tener esas conversaciones con ellos. Pero eso es lo bonito de estar con los Cardenales, la historia, lo que significa y lo orgulloso que se siente saber que uno está entrando a un estadio así de lindo, a un lugar en donde han pasado muchas cosas lindas, no tan solo dentro de aquí, pero para el béisbol en sí.
2: Y las que faltan, Antonio, las que faltan. Tú ya tienes aquí, como dices, casi 10 años en esta organización. Ya los muchachos que están aquí arriba los conoces desde, a varios de ellos, desde el día que llegaron.
3: Muchos de ellos, yo todavía me acuerdo, bueno, muchos de estos muchachos, Palante, Paje, Yo estuve ahí cuando lo firmamos en Júpiter, yo era el que estaba al frente de ellos. Mira, esto es esto, este contrato, y aquí la mamá, ¿le puedo tomar una foto? No, yo les tomo la foto, gente. Nosotros en Júpiter ahí con muchos de ellos. Y es bastante chévere recordarme de ese momento y entonces verlo aquí.
4: Claro.
3: Cumplir los sueños.
4: Es gratificante, hermano. Mucho. Eso es algo de verdad. Por eso dijimos anteriormente que el cariño no solamente porque estás aquí con mi equipo, cariño es porque te hicieron su research, hicieron todo esto y firmaron estos muchachos. Pues claro, mm-hmm. Quieren que lleguen todos.
3: Sí.
4: Todos los que tú firmas, tú quieres que estén por allá, sí, arriba.
3: Pero ahí es donde entra el truco del desarrollo. Porque tú tienes, ahora mismo el límite en las ligas menores es 165. Tú puedes tener 165 peloteros. Desde la rookie hasta triple A. De esos 165 te van a llegar 10, 7 en un año, por ahí.
4: Wow.
3: Por ahí, 10, 7, y la mayoría no. Entonces el desarrollo, muchas personas lo basan en cuántos peloteros tú puedes llegar a grandes ligas, pero al final del día tú también quieres desarrollar personas que puedan maximizar su potencial, sea hasta donde los lleva. Yo puedo pensar en muchos peloteros que nosotros tenemos en las menores, que estuvieron con nosotros a lo largo, no se veía, tú sabes, ese talento en grandes ligas, pero aquí hay un avenue para este pelotero de que pueda continuar. ¿Por qué? Porque es buena persona, trabaja bien, y tú maximizas ese potencial. Y ahí tú encuentras futuros farm directors, futuros GMs, futuros coaches, coordinadores, directores, personas que también pueden ayudar a la organización de otra manera.
4: Igual que Kleiniger Terán.
2: Sí, y el manager. Tenemos aquí al manager Oliver Marmol y tenemos a nuestro gran amigo Kleiniger Terán. Dos veces al Juego de las Estrellas.
3: Dos veces, ¿qué? Wow.
2: Dos veces.
4: Y pedido.
3: Ay, pedido.
2: Sí. No fue votado, fue pedido. Estamos platicando con Antonio Mujica. Usted ya lo está escuchando, un muchacho joven todavía que está aprendiendo día a día lo que es la organización, día a día lo que es el crecer, el hacer crecer a los muchachos. ¿Para qué? Para que algún día juntos, como lo hemos soñado muchas veces, Antonio, estar en este terreno o en el terreno del equipo rival, pero celebrando, levantando el premio y el trofeo del comisionado. Vamos a hacer una pausa. Sigue lloviendo y muchísimo aquí en San Luis. Vamos a la pausa. Y cuando regresemos, seguiremos platicando con Antonio Mujica, Pablo Asensio, Benji Molina. El juego está suspendido por lluvia.
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2: Al estilo de Noruega. Estamos platicando con Antonio Mujica. Si usted se perdió la primera parte, pues qué mal por usted. Créame, lo estamos grabando y lo vamos a repetir en algún momento durante esta campaña. Antonio, entonces tú empiezas abajo. Ya nos platicaste algunos nombres que has visto desde el día número uno. Pedro Pajés, Palante, el mismo McGreevy. Tú estabas aquí cuando McGreevy llegó.
3: Sí.
2: Háblame de uno que de repente se nos perdió el radar. Preguntábamos, porque nosotros siempre preguntamos. Tú sabes que a mí me encanta preguntar. Yo me meto donde no me llaman, donde hasta que no me saquen, yo me quedo ahí. Yo me quedo ahí en la esquina. Y tú me has visto cuando vamos a spring training, yo me meto hasta las pláticas que tienen los Marlins. Y ya cuando se dan cuenta que voy, ay, ¿tú qué haces?
3: ¿Adiós? ¿Yete?
2: Sí, yete. No, que discúlpeme que no hablo, no speak English. Oye, Joshua Baez. Joshua Baez era un chamaquito cuando llegó, que fue el 19 cuando lo cuando lo draftaron, mismo draft que McGreevy. Lo recuerdo, estaba sentado aquí en esta cabina a un lado de nosotros, un chamaco que llegó de la preparatoria. Tuvo años muy difíciles, muy duros, que mucha gente decía, este es un bust, este es un bust. Bust no more. ¿Qué nos puedes decir de Joshua Baez?
3: Coño, muchas cosas muy buenas. Muchas cosas muy buenas de Baez, de verdad. Ha sido un muchacho muy ejemplar y muy disciplinado con todo. Nosotros él tuvo sus ups and downs con muchas de las cosas y tuvo un año fuerte estando en Peoria, en donde las cosas no estaban saliendo a su manera, estaba haciendo contacto, la bola no estaba picando, muchas cosas así, que al final del día tú le puedes decir a un pelotero lo que quieras, pero ellos van a ver los
9: números. Se frustró.
3: En la parte de atrás de la...
9: Seguro.
3: De baseball card, eso es lo que ellos están viendo. Entonces, ¿cómo nosotros podemos ayudar a esta persona? Entonces, nuestro director anterior, Gary LaRock, tomó una decisión. Mira, vamos a coger a Josh y vamos a ponerlo en la lista de desarrollo. Vamos a sacarlo donde está, vamos a traerlo para la Florida y vamos a... 2 semanas de simplemente estar en el cage, trabajar en lo que tiene que trabajar y como descansar, como un break mental, tranquilo. Trabaja, enfócate en lo que te tienes que enfocar, está away from everybody y mete mano. Lo pusimos de nuevo en el roster, pero esta vez en low A, en Palm Beach, y ahí terminó batiendo 3 y pico, arrasó con la liga, pasó de nuevo a Peoria, arrasó con la liga, llegó a doble A, arrasó con la liga. Y ahora en AAA está en pace para que para dar 50.
9: Increíble.
3: En AAA es una cosa muy, muy gratificante de ver y muy chévere de ver. Un muchacho que ha pasado por mucha adversidad, no tan solo dentro del terreno, pero fuera del terreno.
9: Es cuestión de tiempo.
3: Y cómo ha podido superar, continuar trabajando y el enfoque de él ahora mismo estando en AAA es algo admirable. Reconoce los pitchers, reconoce el patrón de picheo, cómo le están atacando, qué es lo que él tiene que hacer. Las conversaciones son unas conversaciones muy maduras, bien self-aware. Muchas de las veces yo sé que no puedo ir por este picheo y él me lo va a tirar, yo tengo que esperar a este, y cuando llegue el turno, así mismito lo hace. Le tiran ese picheo adelante, no lo va, tú ves que él dice que no, y después le tiran el picheo que estaba buscando y son 4.20 por el medio. Y eso ha sido algo muy, muy especial de ver de Josh. Y de nuevo, esos son los riesgos que tú tomas cuando tú coges a un muchacho de la high school, 18 años, a lo que llegan acá a Grandes Ligas son varios años. Entonces ellos van a pasar por mucha adversidad en donde es la primera vez que ellos están, en donde no le está yendo bien en un deporte que siempre le ha ido bien. Y es cómo tú puedes virar eso, cómo lo puedes hacer, cómo lo puedes hacer.
4: Sí, cómo salen del embrollo. Aquí yo he mencionado varias veces, le he dicho a Polo que unos ejemplos grandísimos como García Parra, como el mismo Alex Rodríguez, cuando estaban fallando, esos muchachos no sabían cómo salir del embrollo, porque siempre han sido exitosos bateando, jugando bien, prospectazos, de momento se ven un eslón expandido un poco y se están volviendo locos. O sea, esto que pasa a Joshua Baez al principio, el struggle, los problemas, eso le va a ayudar.
3: Inmensamente.
4: Ahora mismo le está yendo bien, de momento cae en un slump, pero ya él sabe. Ya pasó por ese problema. ¿Sabes qué? No, esto es un ratito, olvídate de eso, ya ahorita lo agarro otra vez. Pero si no pasa por esos problemas, imagínate, cuando llegan aquí, se vuelven locos.
3: Es difícil.
2: Y es lo que mencionaba, ¿no? algo diferente a la historia que nos contabas tú, Benji, de un compañero tuyo, que se fue por un lado de las amistades, de la fiesta, de echarse un par de tequilas más de la cuenta. Lo de Báez, yo tuve la oportunidad de conocerlo en la caravana. Nos pasamos 3 días, 2 días juntos, se puede decir, en el camión. Platiqué con él. Y como dices tú, una persona bien centrada, bien tranquilo, un hombre que pasó por ratos desagradables de que son inevitables en la vida, y que para él hubiera sido muy fácil decir, ¿sabes qué? Me voy para mi casa, me voy con mi mamá, ya tengo mi billete que me pagaron ellos, lo invierto, hacemos un negocio y ya me olvido de la pelota. Pero los Cardenales, como decías tú con Kyle Rock, tu persona y todos los que están ahí abajo, lo arroparon, le dieron su tiempo, lo dejaron respirar, lo dejaron que volviera a ser un ser humano y después un pelotero, no, primero pelotero, después ser humano, y ahora lo que tenemos es un verdadero animal, hablando de béisbol, y no sé si va a llegar acá este año o el año que venga, pero cuando llegue a las grandes ligas, lo que dijo Antonio, no nos va a decepcionar. Lo que decía Benji, ya tuvo slumps en la vida, en su carrera, muy muy joven, para él esto ya será un paseo, sí, un paseo al parque, y ojalá sea pronto. Repito, el plan de los Cardenales es muy fijo, estamos trabajando a futuro, lo que pasa este año, de repente nos emocionamos un poco, pero no vamos a catafixiar, a cambiar el futuro por un presente muy rápido. Otro que te voy a preguntar, y si tú quieres preguntarle de alguno, Benny, yo sé que este también te va a interesar, Manotas, le digo yo. Es el Manotas, un chamaco bien tranquilo, un chamaco que estaba en doble A, se llevó su guante de oro. Este año de repente me lo pusieron en primera base, lo tenían en todos lados, menos en la receptoría. ¿Por qué? Porque ahí estaba Jimmy Crooks ahora está acá arriba, ahora está ahí abajo haciendo sus cosas. Y oye, este Manota, Leonardo Bernal, ese increíble. También es si hace 3/4 partes aquí en el Big Show de lo que está haciendo en Triple A, vamos a un receptor por muchos años muy tranquilos. Nada en contra de los que están acá arriba, pero ese chamaquito viene por lo suyo y yo tengo ganas de verlo. Yo sé que tú lo conoces, lo has visto bien. ¿Qué le puedes platicar a la gente que nos escucha de Leonardo Bernal?
3: No, Leo, una persona, cuando yo pienso en Bernal, yo pienso en un líder. Eso es lo que me viene a la mente. Yo pienso en una persona que ha estado en los escenarios grandes, como quien dice, cachando contra Puerto Rico, él jugando con Panamá allá en el Clásico Mundial, que ya ha estado en ese ambiente grande y lo manejó de una manera excelente. Entonces, estando con nosotros acá, ha sido un joy to watch, porque él llega listo todos los días al parque. Estábamos hablando hoy con muchas de las personas, muchos de los coaches, scouts, que no han tenido la oportunidad de pasar por Memphis, y uno siempre les dice, mira, esto es lo que están haciendo, le dan el update. Y una de las cosas que más me gusta decirle a la gente, mira, cuando tú estás allí y te sientas en ese meeting room, llegan los pitchers y comienza Bernal a hablar inglés. Mira, esto es lo que vamos a hacer, esto es este jugador, le vamos a tirar esto, vamos a hacer esto. Uno siente como una emoción. Uno dice, wow, mira lo que estamos aquí desarrollando y mira lo que él se está echando encima en un lenguaje nuevo para él, porque ahora es que él ya está soltándose, abriendo las puertas en ese lenguaje. Y está tomando más liderazgo dentro de lo que es el juego en sí. Obviamente, dentro del terreno de juego, todos vemos el talento, ambas manos, tira bien, tiene buen brazo, patea, hace contacto, bloquea bien, recibe bien. Muchas cosas dentro del terreno de juego que son obvias para todo el mundo cuando las ven, que uno dice un buen pelotero, pero cuando es fuera del terreno de juego, en su preparación, ahí es donde comienzan el edge entre un pelotero y otro. Porque todos tienen talento chévere, pero ok, ¿quién está cuando las cámaras no están, cuando las luces están apagadas y estamos en el clubhouse? ¿Quién se está preparando un poquito más? ¿Quién está dándole un poquito más de énfasis? ¿Y cómo actúan los días que no juegan? ¿Es la misma persona o no es la misma persona? ¿Qué hace? Y él es una persona que, aunque no esté jugando, es bien proactivo, está en los meetings, estudia mucho la analítica, reconoce, entiende bien, y cuando está dentro del juego, le pide su picheo, que ve que algo quizás no fue de la manera que él quiere o quería, pidieron cambio, dieron jonrón, entra el dogado después del tercer out, y entonces dice, ¿qué pudo haber hecho diferente aquí? Y tiene esa conversación con el pitching coach, tiene esa conversación con el pitcher, y ahí es donde tú dices, ok, aquí tenemos un muchacho que está madurando y que está tomando más liderazgo dentro de lo que es el juego, y entonces le importa ganar. Al final del día, los Cardenales somos una organización ganadora y necesitamos jugadores que quieran ganar, que eso es lo primordial. Puede pasar lo que sea en el día, pero si se gana es un día bueno, y ahí es donde está comenzando a Bernal a desarrollarse, a abrirse, a estar más cómodo, a ser él, y ha sido una cosa muy linda de ver.
4: Oye, yo creo que a nosotros nos enseñó una madurez increíble. Y lo que tú dices es 100% correcto. Tú tienes que tener abierta tu mente a críticas, tienes que tener tu mente abierta a que cuando fallas, que te lo digan. Tú sabes cómo es la pelota. Sí. Hay muchos chamaquitos que están fallando. Tú vas y le dices, mira, estás haciendo esto. No, sí, está bien.
3: Y siguen
4: con lo mismo, porque no te quieren escuchar. Este muchacho se me hace diferente, tiene una madurez increíble, de verdad que sí. Hablamos con él ahí siempre, ahí en el sprint training, que es donde único podemos hablar con ellos. Y, wow, la manera que se expresa. Man, tú sabes, ya está llegando a ese nivel que ustedes como organización van a tener que tomar una decisión, y fuerte, ¿sí me entiendes? Porque si yo soy su agente, y yo veo más o menos que él está ahí ya...
3: Oye, yo te voy a llamar. Y está teniendo un buen año en AAA.
4: Claro, yo te voy a llamar, te voy a decir, hey, este muchacho aquí no está haciendo nada. O sea, yo agente, este muchacho está pagado, mi muchacho está encendido, ¿qué vamos a hacer? Bueno, no me lo vas a tener ahí, este de acá está fallando, ¿qué le digo? Manda este para acá, manda el mío, o sea, yo te lo voy a decir. Pero ese muchacho no, es una impresión que nos causó.
2: Y lo que pasó es lo que mencionaba anteriormente, que de ganar guante de oro, dicen, hey, va a ser la triple A. Tenemos una noticia buena, una buena y una mala. ¿Cuál quieres primero? No, pues la que sea. O la buena vas para triple A, vamos para Memphis, ya estoy cerca. La otra, pues que ahí está otro receptor, vas a jugar la primera. ¿Qué hizo el hombre? Dijo, ok, yo voy a jugar primera y cuando haya oportunidad de receptoría lo hago. Y batalló con el bat. Como que eso le costó el enfoque un poco, lo perdió. Después lo retomó, entendió cuál era su papel, cuál era su rol, y ahora tenemos a un futuro Grandes Ligas con los Cardenales. Yo te puedo usar los nombres que yo conozco, los jugadores que yo he visto, que sigo en ligas menores, pero dime tú alguno que veas por ahí, no sé, hasta de doble A,
4: un sleeper,
2: uno que esté por ahí dormidito, un sneaky, que digas tú, échenle ojo a este muchacho que está tal vez en doble A, que no se llame Raniel Rodríguez, o échale ojo a este que está en triple A, que no se llame fulano de tal.
3: Sí, sí, bueno, pues en realidad yo puedo pensarle mucho, porque como los conozco tan a profundidad, a todos esos muchachos, yo puedo hablar bien de todo, cuando se trata de qué es lo que ellos pueden llegar a hacer, porque yo los veo de una manera un poquito diferente, ya que soy tan cercano con ellos. Pero obviamente uno tiene que tener una cabeza para la habilidad dentro de la pelota y cómo son como personas y las relaciones. Pero yo puedo pensar en varios muchachos, comenzando por el equipo de las rookies, ahora mismo que están allá. Un muchachito allí, un ciore, se llama Miguel Hernández, venezolano, tremendo atleta. En verdad el equipo entero de las rookies este año ha sido uno de los equipos con más vida que hemos tenido a ese nivel antes, y eso es... de buen gusto para el Departamento Internacional, Moisés Rodríguez y los muchachos allá, en traer unos peloteros energéticos, vivos, que quieren jugar pelota, que les gusta ganar. Y allí hay un núcleo de jugadores muy, muy especial. Cuando sigue subiendo por ahí para el low A, ahora mismo comenzó a jugar de nuevo Jairo Padilla, el Ciore.
4: Sí, ese era el que te iba a preguntar.
2: Ese me interesa porque tengo muchas cajitas firmadas,
3: Sí, pues él estaba lesionado, hizo su rehab assignment en la rookie, y entonces ahora ya está jugando Ciore todos los días allá en Low A, y es un muchacho impresionante, un tipo que te batea a los zurdos y tú piensas que un derecho está puliendo bolas para allá, sacando bolas, y viceversa. Cuando batea a los derechos, tú piensas que un zurdo está sacando bolas para allá, todo lo que da, y tú dices, wow,
4: Y es un chamaquito también.
3: Sí, es un chamaquito, pero muy atlético, muy bueno. También él lo ve siguiendo por ahí con los muchachos latinos. Un infield muy maduro, muy maduro y muy energético, muy inteligente. Muchacho en Philly, se llama Sebastián Dos Santos, que ahora mismo está jugando en Low A. Se ganó la promoción de estando en la liga de complejo. Nos dimos la oportunidad para ir para Low A, que no es fácil porque estamos hablando que tú entras a un nivel en donde todos estos jugadores son cuarto año de universidad, han jugado pelota más organizada. De la nada tú te estás encontrando que tienes este muchacho de 18 años llegando a un equipo en donde van a ir los muchachos que vamos a firmar ahora. Y se va a encontrar con ese nivel de competencia, pero lo ha tomado de muy buena manera, da sus líneas, toma sus bases, fildea bien, hace muchas preguntas. Y las cosas que más a mí me gusta cuando están en ese nivel es que habla inglés, hasta con los mismos peloteros latinos trata de hablar inglés, trata de ponerse en esa situación en donde cómo yo puedo ir mejorando también fuera del terreno de juego, porque sé que me va a ayudar dentro del terreno de juego. Y ahí es donde he entrado a las buenas relaciones con otros compañeros. Siguiendo por ahí, en Peoria, hay un muchacho que traímos en uno de los cambios, que es Joiker Fajardo, que vino de Boston. Un tremendo muchacho, tremendo pitcher. Sequera también está en ese equipo. Hay varios muchachitos allí que están ahí. Ahí tenemos el catcher puertorriqueño Samuel Hernández.
4: Sammy, sí.
3: Que está allí teniendo una tremenda temporada. Ha pasado un poquito de adversidad, pero lo ha tomado con buena cara y ha estado metiendo mano de muy buena manera. Y entonces, cuando ya llega a AA, pues obviamente tiene a Reyniel ahí. Acabamos de subir a Jesús Báez, el infielder que vino de los Mets.
2: Sí, porque luego gente se confunde. Joshua y Jesús son diferentes. Y son Báez, pero diferentes.
3: Que yo creo que entre los dos, Josh tiene 25, 26 para la calle y Jesús tiene 19, 20. No, ellos están entre ellos nada más.
4: Vinieron para lo de ellos.
3: Sí.
4: Ellos saben lo que tienen que hacer.
3: Entonces Jesús va, un muchachito que también ahora está tomando su madurez, tomando la pelota más en serio, más vivo en el juego, más activo. Tuve el enfoque ahí, picheo con picheo, y dan muchas cosas buenas para ver y para hablar.
4: Qué bueno, a mí me da mucho gusto oír que hay muchos muchachos así, que les guste a la organización. Cuando, ¿verdad? Un tiempo diferente, cuando yo jugaba las ligas menores, habían muy pocos que hablaban, ¿sabes? Nadie se entendía. Bueno, por ejemplo, en esa época, los latinos nosotros eran muy buenos, pero no se oía nada. ¿Sí me entiendes? Y después se oía de este muchachito, se oía de este porque era first round, qué sé yo qué. Pero eso es otro tiempo, ¿verdad? Eso es otra cosa. Pero oye, ahora eso da gusto que ustedes tengan como organización, que hayan visto todos estos muchachos y le den la oportunidad que se merecen. Y eso me gusta también de los Cardenales. Oye, tú estás haciendo bien, te vamos a premiar, loco, te vamos a dejar ahí que mate la liga.
3: No, Dos Santos estaba matando la liga y fue una decisión fácil y difícil. Fácil porque, hey, estás matando la liga, caballo. Aquí estamos para oportunidades. Donde antes era tienes que estar toda la temporada metiendo mano para entonces subir, ahora es, mira, dale, vamos. Difícil, porque entonces eso le cuesta tiempo de juego a otra persona. Entonces, por cada conversación buena, tienen una conversación,
4: claro,
3: no mala, pero de diferente oportunidad para ese pelotero, quizás. Una mejor manera de ponerlo que una conversación mala, sino se presentaron otras oportunidades ahora para ese pelotero.
4: Oye, pero es fácil hablar de los caballetes. Es muy fácil, y eso son, cuando yo coché aquí, una de las cosas que me sorprendió, pero grandísimo, cuando nos sentábamos en la mesa y empezaban los nombres. Que si este de la rookie, ¿quiénes son? Y yo decía en mi mente, wow, ¿qué está haciendo? No está haciendo nada, no está haciendo nada. Pero no solamente es el Joshua Báez, porque esos son fáciles. Jimmy Cruz estaba teniendo tremendo año. Son fáciles, pero ¿y los otros muchachos? Cuando empiezan a dar esa plática, tú te quedas como que, wow, tenemos primero miles que de verdad no están haciendo nada. ¿Y qué vamos a hacer con ellos? Los movemos, los dejamos.
2: Sí, ahí es las conversaciones más difíciles son esas. El tener que hablar con alguien y decirle, hey, tremendo trabajo, estuviste aquí 5 años, pero hasta aquí llega tu camino. Vamos a hacer otra pausa. Estamos platicando con Antonio Mujib, que allá hablamos un poquito de los de hasta abajo, de los que podemos esperar. Cuando regresemos, vamos a hablar de lo que se viene este fin de semana. El draft, el draft de jugadores que están con agencia libre del colegio, de la preparatoria, de cualquier lugar de los Estados Unidos. Antonio está metido ahí en las conversaciones y él nos va a platicar lo más que puede, créame, yo sé que nos va a platicar hasta de más. Vamos a la pausa, regresamos. El juego por ahora está con lluvia y sigue lloviendo, no ha parado de llover. Son casi 40 minutos que ha estado cayendo un tormentón aquí en San Luis. Por ahora no nos han dicho si vamos a continuar o si tenemos que regresar mañana para una doble cartelera. Lo que sí es cierto es que vamos a ir a una pausa y regresamos con más.
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2: Estamos de regreso a la cabina McDonald's. Sigue lloviendo y sigue lloviendo sabroso aquí en San Luis, Missouri. Paul Asensio, Benji Molina, con la visita de Antonio Mujica. Por favor, Antonio. Repítenos tu título, porque no lo quiero. A mí no me gusta, Antonio, fíjate, a mí mucha gente, Polo, ¿verdad? Mi nombre, mi nombre es Leopoldo.
17: Okay.
2: Pero se me hace muy largo para que la gente lo diga. Y aparte, desde que yo era niño, nunca nadie me ha dicho Leopoldo.
17: No,
2: nunca.
17: Ni Leo, ni mi
2: mamá cuando me regañaba, ni nada. Siempre era Polo. Polo o Polito, porque mi papá era Leopoldo y también Polo.
17: Ya.
2: Entonces. Ahora, por aquí no falta quien me diga Pollo, Pablo, Pelo, Palo, Polo. O sea, digo, no. A mí, yo me llamo Polo. Entonces, para no arruinar tu título, por favor.
17: Asistente director, Player Development in Minor League Baseball Operation.
2: Asistente. ¿Y quién es el director?
17: El director es Larry Day, un muchacho que nos llegó de los Cleveland Guardians. Está en su segundo año como director con nosotros.
2: Es como decía, ¿no? Gente que llegó de otros lados. Está Larry Day, por supuesto.
17: Sí.
2: Está Chaim Bloom. Está Robert Serfolio, que también llegaron de otras organizaciones.
17: Yep.
2: Con nuevas mentalidades, con ideas más abiertas. Y también con la cartera un poquito más abierta para poder invertir. Porque, oye, ese complejo de Primavera, cuando yo llegué este año, llegué, me estacioné y dije, ¿dónde estoy? Porque todo, hasta el parking se ve diferente, todos los edificios, las computadoras, y lo que mencionábamos antes de ir a la pausa, cuando los muchachos de preparatoria llegan, los de colegio llegan y se enfrentan en contra de jugadores de colegio, muchachos que firmas por decir en Latinoamérica, que ya tienen 2 años en la organización, de repente firmas a uno en la primera ronda, en la segunda, ellos van a single A o tal vez hasta double A, ellos ya están acostumbrados a toda esa tecnología.
17: Ya están.
2: Yo estaba en una de esas jaulas, yo me metí, estaba J.J. Weddeholt, estaba Jimmy Crooks y estaba Victor Scott. y estaban bateando en contra de una computadora. Había un muchacho ahí atrás de lentecitos con un iPad, y en el iPad él le hacía pa, pasta. Yo le dije, hey, déjame picharles yo, pues así, qué fácil pichar así, ¿no? Con un iPad. Y ahí hay una imagen, como un holograma, y está el lanzador, si quieres un zurdo, un derecho, y él te tira de todo, la recta, el slide, el sinker, todo te tira. Entonces, cuando te das cuenta, los Cardenales no tenían esa tecnología hasta este año.

0: Grandes Ligas. Y te tira.
1: Oye, ¿no le puedo poner mi cara ahí a uno nomás para...?
0: También, ¿sabes? Podemos hacerlo, sí. Porque eso coge la...
2: Estaría ahora, bueno, estaría
0: ahora
2: bueno.
0: Ahora con la analítica, pues lo que hace es coger la información del picheo, lo pone en la máquina, y la máquina entonces tira ese mismo picheo.
2: Esa está buena, yo me acuerdo,
0: nosotros tuvimos un día, estábamos en Milwaukee, se me olvidó qué día exactamente fue, pero fue contra Mazeroski. Y nos tiró, creo que fueron las 7 en 0, algo así, que nos pasó ese día. Yo llegué al otro día ahí al complejo con las guantillas puestas. Yo, pónmelo en la máquina, que yo le voy a dar una línea a este. Le voy a dar una línea. Y entonces estaba Eric Almonte, el coche de nosotros, y yo, pónmelo en la máquina. Y tiró el primer slider, y yo, no, pero ponme recta por el medio. Yo, ponme recta. Después de como 4 ponches le di un foul, y después ya el quinto turno lo dije por encima. Oye, de segunda, y dije, no es tan difícil.
1: ¿Y a cómo te estaba tirando? Porque te quedaste pobre, porque el otro día tiró aquí, era la séptima entrada, 104.
0: Pues lo cogí cansado. Después de los 4 ponches que me dio, lo tenía donde lo quería, cansado. Le di la línea por encima de segunda y dije, viste que no es tan difícil.
1: No es difícil darle a la máquina.
2: Nosotros fuimos, ¿te acuerdas? Que sí. Lo vimos. Ah, esa tecnología, el que no la utilice es un zángano, como decimos nosotros. Es un loco, porque esa tecnología es lo mejor y lo más cerca que se puede ir de un juego. Lo más cerquita de que puede haber un juego. Puedes poner el lanzador que te dé la gana a picharte. Te pone atrás alguien, toma una recta, vamos a tirar la recta, vamos a tirar el slider. Oye, que el que no aproveche eso.
0: Y eso,
2: oye, eso se quedó ahí, ¿verdad?
0: En esa área. Ahí es donde entra las diferentes maneras en las que tú puedes poner un pelotero en un ambiente de desarrollo competitivo. Porque tú puedes recrear, ponerle que llueva, ahora mismo estamos aquí, está lloviendo. Si tenemos esta misma lluvia en el complejo, nosotros podemos decir, ¿sabes qué? Vamos para el cage. Y ahora los turnos que estás perdiendo por el juego, ahora los vas a tomar contra el Jack, y te podemos poner los pitchers a la misma intensidad que iba a haber en el juego. Sí. Entonces no pierdes por lo menos eso.
2: Oye, y una pregunta clave. ¿Esa tecnología está permitida aquí en Grandes Ligas?
0: Sí,
2: afuera, ¿no? Pero estoy hablando adentro del...
0: Sí.
2: Ok, que si el que quiera, hay equipos que a lo mejor...
0: O sea que cuesta.
2: Sí.
0: Cuesta un billete lindo.
2: Pero puede ser que hay unos cuantos equipos que a lo mejor ya
1: no. Sí, yo no creo que eso tarde en llegar. Lógico, hay que hacer alguna renovación, buscarle un lugar, porque se necesita algo bien amplio. Y las cajas de aquí abajo no están tan amplias. Antes de seguir con Antonio Mujica, vamos a identificar a nuestras estaciones. Por ahora, el juego sigue suspendido por lluvia.
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1: Regresamos a la cabina McDonald's, platicando con Antonio Mujica y todo el mundo esperando a ver cuándo el dios Tlaloc se apiada de nosotros. Ya hablamos un poquito de todo. Ahora vamos a hablar de la razón por la cual estás aquí en San Luis este fin de semana. Y no solamente tú. Ayer, cuando me iba del estadio, metí al elevador que me baja por donde están las oficinas y de repente se llenó de puro muchacho así como tú, apuesto, fuerte, con mochila y todo sonriendo. Dije, estos o son scouts o son de liga menor o son los que tienen la computadora, todo lo que da, porque están buscando, pero tienen que encontrar a las próximas estrellas de los Cardenales de San Luis. ¿Qué estamos buscando, Antonio? ¿Estamos buscando al mejor atleta o tenemos la consigna de ir por el mejor pitcher y olvidarnos tal vez del mejor atleta, o de buscar el mejor tercera base y olvidarnos del mejor pitcher? ¿Qué está buscando el equipo ahorita?
0: Mira, pues eso que dijiste es una muy buena pregunta, porque así como tú lo pusiste, muchas organizaciones lo hacen de todas esas diferentes maneras. Nosotros estamos abiertos a todos los jugadores, no nos cerramos la puerta ante que nos vamos a ir por esta dirección o esta otra dirección, sino qué es lo que está presente, qué es lo que está disponible, qué es lo que nos va a llegar a nosotros, porque al tener el pick número 13, tú puedes estar hablando de Benji, que va a ser el 1-1, sabes que no te va a llegar, pero lo tenías al lado, pues si acaso te llega.
2: Lo borras.
0: Ajá, lo borras.
2: No, lo borras y después viene el mejor que hay, ¿no?
0: Sí, entonces tú te preparas para todo lo que puede estar disponible cuando te llegue. Entonces tú tienes diferentes buckets de los jugadores. Tú dices, si estos tres están disponibles aquí, entonces ahora nos tenemos que preparar. La conversación tiene que ser rápida por la dirección que vamos a tomar. y no es más.

0: Necesitamos un Ciore, por ejemplo, o un pitcher derecho, o un pitcher zurdo. La conversación no es más así, es más quién es esta persona, cómo nos puede ayudar, va a jugar, lo podemos ver en grandes ligas. Y la última pregunta que siempre nos hacemos es un ganador, nos va a ayudar a ganar. Si la contestación es sí, la decisión es fácil.
1: Al momento de ver a esos jugadores, y mencionábamos el caso, lo platicamos de Joshua Báez, que se tardó un poquito en desarrollarse en lo que ahora es. Hemos visto acá arriba, el caso Jordan Walker, otro chamaco que de preparatoria, de repente tuvo un par de buenos años o par de buenos meses en ligas menores, dijeron, tráigaselo para arriba. Y acá él sube y baja, y ahora estamos viendo lo que se esperaba de él hace par de años, pero tal vez esas esperanzas no eran reales, eran como un espejismo de querer empujarlo a que llegara a hacer lo que está haciendo ahora, sus 23, 24, a los 21. Estamos buscando, decías tú, ¿no? Y el que esté disponible, que sea el mejor atleta. ¿Hay alguna diferencia de opinión entre el mejor atleta que sea de preparatoria y otro que tal vez no sea el mejor atleta, pero que esté ahí rozando con ese de preparatoria, pero que venga de colegio con ya mucha más experiencia a la hora de enfrentarse a, ya no a niños, pero ya a más hombres?
0: Muy tremenda pregunta, ¿no? Una pregunta que nos hacemos allá abajo mucho, cuando uno empieza a comparar los diferentes jugadores. Y ahí es donde entra tu equipo de desarrollo. ¿Qué puede hacer tu equipo de desarrollo con ese pelotero si lo tienes saliendo de la preparatoria a los 18? A la Mason Wynn, a la Jordan Walker, Nolan Gorman, muchachos que vinieron de high school, de la preparatoria, y sabes que tienes que tener un poquito más de paciencia, ¿no? Versus el pelotero como JJ, pelotero como Nathan Church, como Victor Scott, que te vienen de universidad, básicamente listo. Y esa conversación es una conversación en donde nos basamos en qué ha sido la competencia que se ha enfrentado ese jugador. Ese jugador es bueno, sí, pero cómo ha sido la competencia que ese jugador ha visto. Por ahí comenzamos. Si la competencia ha sido buena, check the box, y entonces seguimos a la siguiente pregunta. ¿Podemos tener ese jugador en la organización? ¿Va a estar disponible, sí o no? Y entonces el plan de ataque con ese jugador, pues obviamente es diferente. Si tiene un muchacho de preparatoria a los 18, como por ejemplo el año pasado nosotros firmamos a Ryan Mitchell, el outfield, lo cogimos en el segundo pick. Un muchacho que tiene un different path, obviamente es JJ, que tiene más paciencia, más años en las menores. Y el plan de desarrollo es un poquito más amplio. Cuando tú coges un pelotero de universidad, ya en su cuarto año de universidad, que te lo traes para acá, en uno de esos primeros picks, ya tú estás hablando de hacer algunos ajustes aquí y allá con ese pelotero, porque ya ese pelotero básicamente está listo, porque el nivel de universidad últimamente es alto.
2: Sí. Clase alta.
0: Sí, ya ese nivel ellos se están enfrentando a los mismos pitchers que se van a enfrentar cuando estén en la pro, son los mismos. Esa gente, nosotros cogimos a Tanner Franklin, Liam Doyle, el año pasado, ellos se estaban enfrentando. Cuando llegaron a Palm Beach y aquí en las menores, se están enfrentando a los mismos jugadores que se están enfrentando en la universidad. Entonces, el ambiente para ellos es el mismo. Jugador de high school, pues ahora es un poquito más diferente, porque no todos los equipos son de alto calibre.
3: No, y van a estar un poco overmatch.
0: Exacto.
3: Si no eres un Carlos Correa que salió a la high school first pick, a lo mejor no.
0: Y ahí,
3: o dependientemente quién.
0: Sí, ahí es donde se pone muy interesante, porque también esos muchachos de la high school tienen un tremendo upside. Yo pienso en Cierre de los Piratas ahora mismo, Connor Griffin, muchacho así, de nosotros, Mason Wynn, de esta manera, que salen, ese pelotero athletic, se mueve bien, tiene herramientas, que lo tiene a los 18. Tú ahora mismo como organización estás encargado del desarrollo por completo de ese jugador. Entonces, si tú fallas ahí, ya es más en ti. Ahora, en la universidad tú lo coges, como dije, son ajustes aquí y allá. Estás enseñando cositas aquí, pero estás más haciendo ajustes con ese pelotero. El pelotero de la high school, tú puedes coger 4 años con ellos, te llegan a grandes ligas y todavía tienen apenas 22. Y tuviste
3: bueno,
0: 4 años de
3: Walker.
0: Sí.
3: Era 21, ¿verdad?
0: Sí. Y ahora mira.
3: El Mason Wynn también.
0: Muchos de esos jugadores.
3: Y sí se puede, sí se puede. Yo creo mucho en en los dos niveles. Lo único que, como tú dices, si el equipo necesita gente rápido, un par de años, te vas por el colegio porque son más maduros, son más tienen más experiencia. Si no te importa mucho pasar 4 o 5 años con el muchacho en las ligas menores, por la high school.
0: No, eso es así.
1: Si fuera Antonio Mujica y que llegara un Aladino, de encontrar la lámpara ahí maravillosa, ¿no? De Aladino, y le hace una limpiadita con una garrita bien bonita, que quede brillosita, le echas aceitito y todo. Ajá. Y sale Aladino.
3: Un deseo.
1: No tienes tres, tienes un deseo.
0: Un deseo.
1: Que te diga, Antonio Mujica, soy el Aladino del draft del 2026. Tú tienes un deseo. Te voy a decir nombres, no te voy a pedir nombres. ¿Qué jugador, qué posición quiere Antonio Mujica que esté en el número 13? No vamos a decir nombres de jugadores porque hay muchos y no queremos echarle ahí la sala a alguno. Pero ¿qué jugador, qué posición tiene Antonio Mujica que hasta saliva? ¿Qué es lo que quiere Antonio Mujica?
0: Fíjate, esa pregunta la encuentro bien fácil porque para mí es un receptor. Un receptor. Un equipo ganador comienza teniendo un receptor ganador. Teniendo una persona que esté detrás del plato, que es un líder, que lleve el juego, que vea todo.
3: Pero no estamos hablando de este año, ¿verdad?
0: No.
3: Okay. O quizás sí. En general. No, porque nosotros estamos. Te digo de este año porque tenemos.
1: No, yo sí. Yo
3: una base
1: de este año.
3: Este año.
1: Este año. ¿Qué te gustaría tener? ¿Más receptores?
0: Sí. Siempre las buenas organizaciones tienen una fila de receptores muy buena y nosotros la hemos tenido a lo largo de los años. Obviamente, pues
1: fue difícil. Había un tapón de 18 años ahí.
0: Fue difícil jugar en grandes ligas, pero tuvimos y tenemos varios muchachos en las menores, en la receptoría, que hacen que el sistema sea bien fuerte. Y como organización, tú siempre quieres tener tu línea central de buena manera y comienza con tu receptor.
3: Receptores, yo no veo problema. Hasta ahora, ¿verdad? Claro. No se ve ningún problema aquí en la organización, no, hermano. Porque mira que sí hay unos receptores buenos y estamos hablando, nada más en AAA tenemos dos, pero bueno, y Pozo se puede añadir.
0: Sí, también.
3: Entonces en la AA tienes a dos más ahí que por sí, ahí vienen.
0: Campo, Rodríguez están jugando bien. En la Fuerte tienes a Sammy. En Low A tienes varios muchachos que vinieron de universidad: Chase Thies, Heath, Alex Burge. Y entonces en la Liga de Complejo tiene a Rujano, Esprilla, JP Cabrera, López. Hay varios muchachos. Y en Dominicana, ahora tenemos uno, Sebastián Roa, que lo cogieron para el Juego de Estrellas de Dominicana y va a ser el representante de nosotros allá, un venezolano. El OPS en 1000, bateando 300. Como digo, tu línea central siempre tiene que ser buena. Puedes tener un receptor tremendo. Y entonces, siguiendo por ahí, Ciore y Centrofil. Porque de esa posición tú siempre puedes mover ese jugador a otra el día de mañana. Pero oye, comienza por ahí.
3: Sí. Oye, cuando se va a tomar la decisión del draft, yo sé que se toma en grupo, pero aparte. O sea, ahora en estos meetings se toma en grupo. Pero cuando llega el día y tú estás on the clock, ¿ahí quién toma la última palabra?
0: Ahí la decisión entra en las manos de Randy Flores.
3: Randy Flores.
0: Flores ya... Nosotros tenemos ahora... Bueno, tuvimos una serie de promociones en donde Ty Boyles era el gerente de scouting, ahora es assistant director. Zach Mortimer era un cross-checker, ahora es nuestro director de scouting. Y entonces Randy Flores pasa a una posición un poquito más elevada, pero... al final del día pues sigue siendo así la persona que dice vamos con este pelotero y tira el nombre y habla con las personas que hay que hablar, pero la que coge el magnet y dice vamos por este camino.
3: Sí, porque ahí siempre tiene que haber alguien que ponga orden, como uno dice.
0: Sí.
3: Porque pueden ser tres personas que no están de acuerdo con él o cada quien tiene un nombre diferente. Pero el último dice, no, este es el que va.
1: El año pasado, ¿quién fue el que dijo, vamos por Liam Doyle?
0: Randy. O sea, el cuarto, porque el cuarto estaba bien unánime, que este es el pelotero que nosotros queremos.
1: No había ninguna duda, había, vamos ahí. No había uno que dijera, y no, ¿y si vamos por aquel otro?
0: Quizás los scouts, porque tú sabes que como scout a ti te gusta tener el de tu área y sentirte que firmé. ese muchacho primer pick, porque es un muchacho que se va a quedar atado a tu nombre, que va a estar en tu resumen, en tu historial de pelotero.
3: Claro.
0: Pero el cuarto entero obviamente pues reconoce lo que estamos buscando, lo que está disponible, lo que nos gusta como organización, y pues Liam fue fácil tomar esa decisión.
3: Oye, rapidito, las primeras cinco picks son muy fáciles. El mejor pelotero puede ser, el mejor talento, lo que necesita el equipo, pero ya después de ahí o son más.
1: Acuérdate que después de 10, ¿verdad? Oye, el año pasado no recuerdo cuál equipo fue, creo que fueron los Angels, que agarraron a un chamaquito que estaba como en el proyectado para el 20, si mal no recuerdo, un pitcher que al último ni firmó, no recuerdo bien la historia. De repente hay equipos que te salen con un pick sorpresa que a todo mundo mueve, que a todo mundo le mueven el tapetito, y dices, ay, ¿qué está pasando aquí? El que pensábamos que se lo iban a llevar, ahora está disponible, hacemos este, ya le hablamos a aquel, le ofrecimos hasta tanto cuanto billete, o sea, hay siempre hay sorpresas, y algún día me voy a colar ahí en la esquinita, ahí calladito, así con una gorrita y unos lentes, no le voy a decir.
0: ¿Y este quién es? No, un Area Scout de nosotros.
1: Es el que estaba allá, es el que estaba allá con los Marlins el año pasado, que se metió con la camisa de los
3: Cardinals. Oye, pero está interesante, de verdad que sí,
0: no, interesante. De verdad que un vaivén, un tomidame. Lo escucha hablando de los jugadores que tienen en su área.
3: Oye, espérate un momento, antes que se me olvide, papá. ¿A quién está ahí de puertorriqueño? ¿No se te ha venido un nombre por ahí?
0: ¿De escucha?
3: No, de peloteros que estén ahí, chamaquitos de Academia de Beltrán, por ejemplo, de la MLB.
0: No.
3: Todavía no han salido nombres. No.
1: Yo conozco un par que estuvieron allá en Lake Travis en Austin. Los dos se llaman Molina. Uno se llama Nelson, otro se llama Llano.
0: Ya.
1: Antonio, gracias por la plática, mano. Gracias por el tiempo. De verdad que podemos estar toda la noche platicando contigo. Nos da mucho gusto verte siempre. Lo bien que te está yendo. Te veo más asentado que las últimas veces que veíamos. Porque, repito, una cabeza nueva, de repente el cuerpo se mueve. Pero nos da gusto que sigues con nosotros. Y si algún día el béisbol te da otra oportunidad por otro lado, créame, me va a dar gusto verlo a usted crecer.
3: Uy.
1: ¿Y por qué no?
3: ¿Por qué no?
1: ¿Y por qué no?
0: A ganar campeonato.
3: Adiós, ¿qué pasa? No. Arreglar tu propio equipo.
1: De una.
3: ¿No es verdad?
0: De ganadores.
3: Claro.
0: Empezando con el receptor.
1: Antonio, gracias por la plática, mano. Estuvo muy, muy agradable, muy amena. Y nosotros vamos a ir a una pequeña pausa. Sigue lloviendo, ya no tan duro. Sigue chispeando, se ven movimientos en el terreno. Cuando regresemos y tenemos alguna información, se la vamos a pasar a usted.
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1: Con el juego suspendido después de la tercera entrada por lluvia, seguimos esperando que nos digan algo. Le puedo decir que la lluvia por ahora ha parado, se ha detenido un poco. Le puedo decir también que el terreno de juego está inundado, pero ya sabemos que Billy y sus muchachos ya están ahí juntándose para ver cómo van a atacar al agua. Van a remover la lona para quitar el agua que está encima de la loma. Lo demás, la naturaleza hará su trabajo. Lo que son los desagües del estadio están empezando a trabajar. Por ahora no sabemos si el juego va a continuar o no. Yo creo que sí. No tenemos todavía horario, no tenemos una información oficial, pero cuando veo a Billy trabajando con sus muchachos, Benji, algo me dice que este juego se tiene que jugar, sobre todo porque es viernes por la noche y porque está aquí la cadena Apple TV y ellos tienen su equipo de producción, sus propios narradores, se invierte muchísimo dinero y apenas son las 9:20 aquí en San Luis, así que la noche todavía es joven.
3: Sí, no, y lo que tú dijiste, cuando ves a estos muchachos fajándose ahí es porque de verdad quieren jugar el partido. Viene el juego de estrellas. O sea, el domingo, ese horario el domingo no cambia. Es a la 1:15 todo el mundo y no hay doble juego. O se juega hoy o se juegan dos mañana.
1: Sí.
3: Y ellos que quieren terminar el partido de hoy, claro.
1: Y entre más se juega béisbol, menos días libres, y los Cardenales ya tienen uno por ahí arrancando la segunda mitad de la campaña, se complica encontrar dos o una fecha donde los dos equipos estén libres. Parece que vamos a continuar el juego, todavía no sabemos cuándo, va a tener que pasar un tiempecito para que saquen la mayor cantidad de agua posible, pero nosotros aquí seguimos esperando. Cuando escuchemos una cosa o la otra, se la vamos a informar. Vamos a ir a la pausa. Después de 3 entradas, el marcador 0-0 entre los Cardenales y los Bravos de Atlanta. Después de esa pausa, vamos a tener una plática que hicimos allá precisamente en Júpiter con el hombre que representará a los Cardenales otra vez, dos veces en el Juego de las Estrellas, nuestro gran amigo KT Kellinger Terán. Como nos decía Antonio, de repente hay jugadores que se les ve futuro como jugador, pero se les ve más futuro como coach, como manager, como asistente o gente de oficina. Y KT, Benji, se ha sabido ganar el trabajo, se ha sabido ganar la confianza, el cariño, no por nada. José Alberto Pujols se lo llevó a un derbi de cuadrangulares allá en Los Ángeles y ahora Jordan Walker también lo invitó para que sea él quien le lance enfrente de todos esos aficionados que son bien calladitos, me cuentan allá en Filadelfia.
3: Sí, un nerviosismo que debe tener, pero nada, no, eso es buenísimo, buenísimo. A los 28, no, a una edad bien, bien temprano fue que le preguntaron, hey, ¿quieres quedarte como coach y puedes tener un futuro con nosotros? Uh-huh. Y tomó la decisión correcta. Él sabía que a lo mejor pues se le iba a hacer un poco difícil llegar a Grandes Ligas como pelotero. Y ¿sabes qué? Me quedo de coach. Ahora lleva una carrera súper tremenda.
1: También ya 10 años con tremenda, el equipo grande.
3: Increíble, 10 años en Grandes Ligas. En Grandes Ligas siendo coach, imagínate. Y lo que le falta, porque es un muchacho muy joven. Sí. Yo le dije una vez, a ti te van a considerar en algún momento ir a manejar un equipo de liga menor. Y vas a tener que tomar una decisión. Si eso pasa, pues me daría mucho gusto por Terán, ¿verdad? Una mente, estando al lado de Yadi en las temporadas de invierno, que ha pasado mucho tiempo con mi hermano José y con el elenco que tienen esos equipos, pues, wow, tiene que tener una mente increíble detrás de ese, ¿verdad? Y no, nos da mucho gusto que vaya para allá, para el Juego Estrella, Polo, que disfrute. Me hubiera gustado que sea un dinerito extra para él, pero lo invitó Jordan.
1: No, mira, ahí hay $1,000,000 para el que gana.
3: Ay, ay, ay.
1: Imagínate que gana Jordan, no creo que lo regrese con las manos vacías.
3: No, se da sus $2,000.
1: Le paga su viaje de primera clase de regreso a San Luis. Vamos a ir a la pausa. El juego sigue suspendido por lluvia. Cuando regresemos, Benji Molina, Polo Asensio, desde el complejo de Júpiter, allá en la Florida. Una plática que tuvimos con Kellinger Terán.
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1: ¿Qué tal, amigos y amigas, aficionados de los Cardenales? Les saluda Polo Asensio en esta serie de pláticas con jugadores, personajes, coaches que usted conoce que se visten de Cardenal. Como siempre, el gusto de acompañar a Benji Molina. Benji, buenas tardes y te voy a dar el honor de que tú nos presentes al invitado sorpresa el día de hoy, Benji.
10: Déjame ver si puedo decir su nombre, pero mira, ¿sabes qué, Polo? Gracias, aquí estamos ya de vuelta, Polo, de vuelta, opening day para nosotros. Así que estamos de día inaugural para la estación en español, Cardenales en español. Y tenemos una presencia, pero es brutal la presencia que tenemos aquí. Bueno, hasta príncipe se le puede decir.
1: Sí, yo estoy...
10: Se parece a Chayanne, mucha gente conocen a Chayanne.
1: Sí.
10: De los chicos, ¿te
1: sí,
10: acuerdas de los chicos?
1: Sí, los chicos, sí.
10: Sí, este muchacho era de los chicos ahí, Cleringer Terán, KT.
1: El popular
10: es un coach.
1: KT.
10: Sí, señor, es un entrenador, un coach ahí de los Cardenales de San Luis. Y la gente no piensa, Polo, pero él tiene mucho que ver en el éxito de los muchachos.
1: Y la gente, tal vez no sepa su nombre ya hoy, ya lo escucharon, pero de que lo han visto en el estadio... Lo han visto.
10: Hasta brincando cerco para pelear.
1: Bienvenido, KT. ¿Cómo estás? Gracias por el tiempo. Hemos platicado muchas veces en el estadio, pero ya sentados, una plática un poquito más larga para que tú te presentes con los aficionados de Cardenales. ¿Cómo estás, KT?
11: Bueno, Polo, de verdad que muy bien, muy bien. Y gracias por la invitación, por tomarme aquí un poquito de tiempo con ustedes. Gracias, Benji, por tu presentación.
10: ¿Viste eso?
11: Tan impresionante, de verdad que sí, imagínate. Nunca antes me había presentado así, pero de verdad que muchas gracias.
1: Ni le volverán a hacer. Oye, ¿cuántos años ya en la organización de los Cardenales de San Luis?
11: Bueno,
1: en
11: la organización ya son 19 años.
1: ¡Ay, wow!
11: Ya, ya. Pero en Grandes Ligas, haciendo el trabajo que estoy haciendo, está la temporada número 11.
1: 19 wow. años sí. de los Cardenales de San Luis. ¿Cuántos años, no te voy a preguntar tu edad ahorita, pero a los cuántos años te firmaron y cómo fue eso?
11: Me firmaron a los 16 años allá en Venezuela. El equipo estaba abriendo la Summer League, allá en Venezuela se estaba abriendo la Summer League y San Luis abrió una franquicia allá, la Rookie allá, la Summer League. Ahí cuando estaban haciendo ese equipo, firmé en marzo 6 de 2006.
1: ¿Cuánto te dieron?
11: No quieres saber. Me dieron $17,000 nada.
1: Wow.
10: Sí. Oye, pero eso es mucho.
11: En aquel tiempo yo era uno de los bonos más altos.
10: Claro, claro. Y ese tiempo es lo que uno puede hablar. No podemos hablar ahora porque...
11: Era uno de los bonos más altos, incluso del equipo, cuando ya estaba el equipo listo. Creo que era el segundo más alto, así que me trataban diferente que los demás.
10: Claro, claro. Oye, a mí me dieron $1,000.
11: No, ah, no, Benji, imagínate.
10: No, ese, y se me fue en el vuelo a Arizona.
12: ni el vuelo le pagaron al hombre. A ti sí, oye, KT. Entonces, de ligas menores, 16 años. En aquel entonces, ¿qué pensaba? ¿Qué pensaba Kleininger de que ya estaba en una organización de grandes ligas? Todavía no en grandes ligas, pero decía, ya estoy en el camino a llegar al Big Show.
11: Sí, imagínate, cuando yo por fin logré firmar, ¿verdad? Eso fue un sueño cumplido para mí, para toda mi familia, para mis padres, poder lograr esa firma. Ya estando allá en Valencia, donde nos encontraban, obviamente me fui adaptando un poquito diferente a lo que yo estaba acostumbrado, pero ya estando en el camino, que era como que ni se jugaba grandes ligas.
12: ¿Y qué fue lo que pasó? Sabemos la historia ahora, eres coach del equipo. Tú dices, no, yo no soy coach. Sí, eres coach porque estás ahí hablando, consejero, de todo, haces...
10: y psicólogo y todo, haces de todo.
12: Ahora sí que eres un miluso, un todólogo. Pero ¿qué fue lo que pasó en aquel entonces? Y no es nada raro que un equipo vaya por un chamaco y que tal vez en el camino alguna lesión o algo pasa que no da el estirón definitivo. Pasó con el manager que tenemos, Oliver Marmol, que también, igual que tú, ligas menores, y mira, ahora él es manager de grandes ligas. ¿Cómo fue el proceso de jugador a que empezaras a ser parte del cuerpo de coaches, de instructores del equipo de Cardenales? ¿Qué te recuerdas y cómo fue la plática y con quién?
11: Sí, la plática fue con Mike Chilton. Con Mike Chile, que fue nuestro dirigente y está ahora con San Diego. En el 2012, en Spring Training, él me agarra a un lado y me explica la situación que yo tenía.
12: ¿En el 2012 eras jugador o ya estabas?
11: Jugador, okay. Estaba como jugador, pero tenía un año como catcher, porque yo era infield, yo era primera, tercera, incluso hasta en mi posición exacta tenía. Entonces, cuando Chilty me llama a un lado, me dice que la situación está un poco difícil, que hay muchos catchers y esto y lo otro, que no saben qué hacer conmigo porque yo era un bateador decente, no tenía poder, pero en aquel entonces batí 300 dos años seguidos. Chilty me comenta que él le comentó a los jefes de front office y todo eso, que él pensaba que yo podía ser un buen coach, que mi make-up era para ser un buen coach, ya que cuando yo estaba con los jugadores latinos, yo siempre me atrevía a ser el que le traducía. Yo estaba pendiente que ellos se portaran bien y esas cositas. Cuando él me dio el chance, me dice eso, me dice para irme con él a Springfield como jugador, pero que tuviese en la mente el ser coach. Y yo le digo, está bien, perfecto, no pasa nada, yo voy a hablar con mis padres porque esto no me lo estaba esperando, le digo yo a él. Cuando termina el sprint training, me voy a Springfield con él, en lo que me bajé del avión, me dio un fongo de una vez. Toma, para que nos ayude aquí. Y esa conversación que yo tuve con mi padre, recuerdo que es lo que me dio, fue lo más importante de todo, es que vas a seguir haciendo lo que te gusta, que es estar en béisbol. Tú no sabes si aquí en un futuro tú puedes ser un manager, puedes hacer algo importante y vas a hacer lo que tú amas, que es estar en béisbol. Y cuando mi papá me dijo eso, me sentí un poco más tranquilo, ¿sabes? Porque la mentalidad que uno tenía era de todo chamaco cuando firma es de jugar Grandes Ligas, no de ser coach. Pienso yo, cuando tú firmas, tu mentalidad es, hay que llegar a Grandes Ligas de alguna manera. Ya cuando mi papá me comenta eso, ya yo sentí como que si un peso se me fue de encima. Y me atreví y acepté como que dice el reto de ser coach.
10: Y ganaste. Para
11: ese
10: mí
11: año,
10: ganaste.
11: Ese año... Que gané como...
10: Ganaste, la decisión que tomaste.
11: Oh, sí, la mejor. Yo creo que la mejor decisión, sí.
10: No, es porque no podía jugar Grandes Ligas, claro, eso no sí. Tiene que ver. La decisión que tomaste fue en un futuro para ti, para tu familia. Llevas 19 años haciendo esto. Para mí, la gente no sabe que Terán tiene mucha experiencia. Ligas de invierno, de coach de tercera.
12: Oye, Benji, disculpa que interrumpa lo que mencionas tú. Tiene más experiencia y vida con los Cardenales que sin los Cardenales. Exacto. Y todavía no tienen ni 40 años.
10: No.
12: O sea, es lo que tú mencionabas.
10: No, es algo increíble, de verdad. Y para mí, te digo, porque has estado con Yadier mucho tiempo también, con mis hermanos, has estado en tu equipo, sea como sea.
11: Sí.
10: Has estado aquí en Grandes Ligas, cómo se juega la pelota, cómo se juegan los números de ahora. Todo eso es experiencia, papá. Y para mí, tú puedes ser un manager ahora mismo en cualquier liga. Porque
11: gracias.
10: Tú tienes ese cerebro, que a esos 19 años, pues al principio quizás no eran tanto, pero después sí. Has estado alrededor de gente que ha estado con mucha experiencia.
11: Sí,
10: para que la gente sepa.
11: Sí, yo creo que he sido en verdad bendecido, he tenido mucha suerte de que he tenido personas a mi alrededor que me han ayudado y que me han enseñado del juego de pelota. En ligas menores, Chilton era uno que me enseñaba y estaba muy, muy encima de mí. Después cuando yo llego a Grandes Ligas, conozco a Kendo, conozco a Yadier y pasamos a hacer una amistad, ¿verdad? Que hasta ahora nosotros nos decimos hermanos y siempre compartimos y hablamos del juego y se ha aprendido bastante, ¿verdad que sí?
12: Estamos hablando con Kleninger Terán, coach del equipo de Cardenales. Si usted llega temprano al estadio, lo va a ver tirando BP, la práctica de bateo, y él le tira, digo, nada en contra de ningún jugador, pero él le tira a los caballos, al grupo número uno. El hombre está ahí durante el juego, se va al bullpen y es catcher de los que están calentando para entrar al juego, e incluso ya te ha tocado ser hasta coach de primera base. Como decíamos, Benji y yo, has hecho un poquito absolutamente de todo. Mencionaste tu relación con Cheito Kendo, un hombre de los que yo se lo mencioné a él. Él ahora es quien trae la batuta de la vieja manera de los Cardenales de San Luis. Mencionaste a Mike Shield, que también nosotros lo queremos muchísimo, al jefecito, una persona que él tenía aquí la batuta por muchos años de enseñar el Cardenal, el Cardinal Way, como le dicen acá. Ahora, junto con Okendo y la otra relación que mencionaste, Yadier, tú eres un alumno de ellos y algún día te ves siendo ese que traiga el librito de George Kiso y hacer el Cardinal Way.
11: Bueno, si Dios lo permite, ¿verdad? Ojalá que sí. Obviamente sabemos que el juego ha cambiado en la faceta de números y cosas así, pero a mí me encanta la manera como ellos enseñan la pelota y la manera como ellos juegan la pelota. Por eso es que yo creo que estas experiencias que he tenido en la invernal han sido de verdad que bien encantadoras, porque ahí es donde más se ven los hit and run, donde más se ven los toques de bola, donde más se ven que aquí hay que robar sin importar porque tenemos que ser agresivos, donde no es nada en contra de Grandes Ligas, pero en Grandes Ligas sabemos que es un poco más bajo control esas cosas, más números y situaciones que cambian.
10: Es bueno oírlo, porque a mí me gustaría que tuvieras una oportunidad, no solamente en invierno, por ahí se empieza, puede ser. Y que tenga una oportunidad de manejar, bueno, para que así enseñe y le diga a estos muchachos, hey, ¿sabes qué? Yo estoy aquí, yo tengo mi mente también, o sea, yo no estoy nada más acá, arriba, en Grandes Ligas, pero puedo hacer algo con los muchachos, puedo hacer algo con jóvenes, puedo hacer algo con los que están aquí en Grandes Ligas, de manager, porque has visto bastante gente, amigos tuyos, bastante gente que han estado contigo en Liga Menor, y mira, manejando. Para mí me gustaría mucho verte que expandieras esa mente de coach, que la expandieras tú mismo a ser un buen manager.
11: No, y créeme que yo la tengo. Yo en mis planes me gustaría algún día ser dirigente. Yo digo que si quizás en verdad no se comienza aquí con los Cardenales en Liga Menores. Yo tengo 35 años de edad y obviamente que echa bullpen todos los días, eso en algún momento se va a acabar, y yo creo que ya estamos cerca de eso por la edad.
10: Y nosotros vemos muchas pelotas ya en el right field, ¿verdad? En el jardín derecho. Si sigues dejando que las pelotas se vayan para allá, te van a sacar y te van a meter.
12: Oye,
10: para
12: Benji, es que esas son mañas, son trucos.
10: Y te vemos tirar la pelota para que se pare el juego.
11: Sí, pero no le digas muy duro para que no me llegue una multa por ahí.
12: Son trucos de todos los equipos para detener el juego y darle un poquito más de tiempo a calentar el brazo. Estamos con Kleninger Terán, coach del equipo de los Cardenales de San Luis. Kleninger, tú mencionaste varios nombres. Uno, es imposible no platicar de él. De repente ya no queremos hablar tanto porque queremos como que darle vuelta a la página, pero esta historia de los Cardenales no se escribe igual sin Yadier Molina. A Yadier, tú y él tienen una relación muy estrecha. ¿Cómo nació? ¿Cómo creció? ¿Cómo fue? Porque ese hombre, y tú lo sabes, Benji, lo sé yo por experiencia propia, es difícil que te deje entrar a su círculo, pero una vez que te deja entrar al círculo, ahora es difícil que te deje salir de ese círculo. Cuéntanos un poquito, por favor.
11: Sí, yo creo que la relación de nosotros empezó, y quizás él lo vea otro día, pero para mí fue un día en Cincinnati. En el 2015 ya habíamos jugado 4 juegos, él no había empezado bien, yo creo que incluso no había dado hit, y justamente los Lockers nos tocaron uno al lado del otro. cuando él llega ya en su bus, porque uno llega un poco más temprano, él llega como que un poquito cabizbajo, esto y lo otro, y yo vengo y le digo, ¿qué pasa, caballo? Vamos para encima, hoy tienes 2 hits. Hoy ya tú haces lo tuyo para allá y te paras con tu flow, así como tú bateas el otro. Y yo no sé, me salió a hablarle así y él empezó a reírse conmigo. Sí, tú dices, vamos para encima, que esto, el otro. Y exactamente ese día, él dio creo que 2 hits, uno de los cuales impulsó la carrera para ganar el juego. Y cuando terminó el juego, yo le digo, ¿viste? Y me dice, así es. Y usaron la palabra que yo hice a los boricuas, vamos para encima, ¿cuál es?
12: Puñeta.
11: Y entonces me dijo, ¿qué va a hacer esta noche? Vámonos a comer. Y yo, ¿seguro? Sí, y por ahí empezamos a pasar más tiempo juntos, habló un poquito, me dio esa confianza. Y creció, la verdad que la relación creció bastante. Incluso yo empecé a coachar en el invernal, fue gracias a él, porque yo coaché con José, con Cheo, pero fue a través de Yadier, que Yadier le dijo a Cheo para que me diera la oportunidad, porque Cheo estaba buscando un coach.
12: Cheo Molina.
11: Cheo Molina, uh-huh. Estaba buscando un coach que no tenía, entonces Yadier le dijo, oye, pero ahí está Terán, llévatelo. Y ahí mismito Cheo, sin pensarlo, que también es muy amigo mío, me llamó, vente, vámonos para acá. Y ahí es donde empezó todo, entonces esa confianza, esa amistad y que yo tengo hacia él y hacia su familia, el respeto que le tengo, lo siento parte de mi familia también.
10: Oye, Polo, pero también llevas años ya en invierno, ¿verdad? Sí, corrido. Ya.
11: 3 años.
12: Oye, y también, del Caribe. Y también coach del Clásico Mundial con Puerto Rico, ¿estuviste ahí también, no?
11: No, ahí no he estado todavía. Okay. No he estado, ojalá yo vaya para allá, no sé si Venezuela me vaya a crucificar por eso.
12: Oye, bueno, hey, a donde te llaman es a donde tienes que contestar.
11: Sí, imagínate, ¿cómo decirle que no a una persona que siempre ha estado para ti ahí, ¿verdad? Sí. Eso es como que imposible para mi persona. Él ha sido una parte importante en mi vida y en mi vida de béisbol, y traicionarlo de alguna manera o decirle que no creo que eso vaya a pasar.
12: Hablando de el capitán Yadier Molina y la relación con Kleiner Terán, han pasado muchos momentos en tu carrera como jugador, como coach, como instructor, como asistente, lo que sea. Hemos llegado juntos a los playoffs, nos hemos quedado cortos, has vivido un poco de todo. Un momento que a mí me daba mucha emoción, y tú lo sabes, me tocó verlo en vivo y en directo, desde que se te preguntó hasta que hiciste el último lanzamiento, te tocó lanzar práctica de bateo en un juego de estrellas, pero no nada más antes del juego, en una competencia. Mira, se me enchina de acordarme aquel momento. En una competencia de cuadrangulares con José Alberto Pujols, y qué espectáculo dieron los dos. La verdad, yo estaba ahí más emocionado por ti. Mira, casi que se me salen las mendigas lágrimas. Más emocionado por ti que por Alberto, porque Alberto ha vivido muchos momentos. Tú también, pero me imagino que ese está todavía como si fue ayer, mi estimado KT.
11: Sí, de verdad que gracias por lo que acabas de decir. Y en serio que sí, Pablo. Yo recuerdo que cuando estaba allá la noche anterior, yo estaba con unos nervios.
12: Oye, casi 60,000 gentes en el estadio.
11: Sí. Y sabes, como tú lo dijiste anteriormente, yo lanzo BP, ¿verdad? Todos los días, y uno como que se acostumbra a eso. Pero cuando llegó ese momento que me paré enfrente de toda esa persona, yo dije, bueno, Dios mío.
10: Y las cámaras.
11: Las cámaras, 300 cámaras. Yo dije, lo último que tú puedes hacer en este momento es pegársela, por favor. No se la vayas a pegar, por favor. La mano me temblaba cada vez que le iba a tirar, pero gracias a Dios.
10: Te controlaste,
11: me controlé, respiré y que se dio un buen show, ¿verdad? Como tú dices, Pujol pudo dar un buen show. Pasamos a semifinales, sí. Por poco logramos la final, sí. Pero sí, ese momento siempre quedará grabado.
12: Oye, un día que no empezó muy bien para ti, ¿te recuerdas que yo te vi en el terreno de juego, estábamos platicando, y te veía con tu pantalón de blanco de Cardenales, pero blanco, tus zapatos rojos, tu camisa roja abajo, y yo te decía, yo recuerdo que algo que tú querías era tu playera de All-Star que dijera Terán. No te la tuvieron. Cuéntanos la historia, ¿qué pasó con esa playera que nunca llegó?
11: Bueno, lo que pasó fue que cuando Pujol me da la invitación y la broma, ya yo hablo con los clubes y le pregunto sobre qué debo llevar y qué no debo llevar. Entonces el muchacho me dijo que no te preocupes, que allá deben de tener una franela para ti. Y yo, ok, entonces no tengo que llevarme la mía. Me dijo, no creo que tengas que llevártela. Cuando llego allá, que no veo nada, yo digo, bueno, ¿qué vamos a hacer ahora aquí? Entonces ahí fue donde acudí a Pujol y le pregunté sobre una franela. Había comprado una, me dijo él, algo así. Me dijo, toma, usa esta. Ve si te queda. Y bueno, si no me fuera a quedar, igualito le digo, o sea, porque
12: no hay otra.
11: No había otra.
12: Y ahí es por eso que decía Pujols, ¿te la firmó o te la regaló?
10: Sí, firmada, dedicada, y ahí ya la tengo guardada.
12: No, ¿qué momento?
10: Oye, espérate, nosotros te podemos conseguir la camiseta y el parche.
12: Oye, sí.
10: ¿Eh? ¿Sí o no?
12: Sí.
10: Se puede, y de esa manera, si quieres que te la firmemos también.
13: También.
10: La podemos dañar fácil. La podemos dañar.
12: Oye, cuando tienes a personajes como a Wilson Contreras que te está echando agua mientras estás aquí hablando con nosotros, con Arenado que tienes una buena relación, con todo mundo en el grupo. Sí, no, sí.
13: Escuchando.
12: Con todo ese grupo, ¿cómo manejas tú tanta personalidad y tantas personas que de todos lados te llegan? Unos serios, otros no tanto.
13: Bueno, tú, comenzando la entrevista, tú dijiste que yo decía que yo no era coach, pero tú mencionaste que sí, porque una de las cosas es que uno tiene que ser psicólogo aquí, ¿verdad? El muchacho Wilson Contreras, que está aquí ahora mismo, él tiene a veces unos problemas mentales que hay que saberlo llevar, ¿me entiendes?
10: Hay que medicarlo.
13: Hay que medicarlo un poquito. No, por lo menos Wilson, yo lo conocí en el 2008 allá en Venezuela.
12: Fueron jugamos compañeros,
13: juntos,
12: ¿no? Jugamos,
13: sí, estuvimos juntos allá. Y ahí tuvimos buena relación y ya... Tenemos una buena amistad, gracias a Dios. Y con Arenado, bueno, Arenado aquí lo conocí y se llevó buena relación desde que llegó. Le empecé a tirar VIP, le gustó mi VIP y ahí fue donde empezamos a hablar, lo otro. Le gusta el soccer también, el fútbol. Y por ahí nosotros hablamos y como que yo soy de lo que busca, le busca a los muchachos la manera de desestresarlo un poco de donde están. Porque exacto, ellos como que siempre están en... Y yo le busco a ellos la parte donde se relajen.
10: Fíjate lo que acaba de decir. Es un psicólogo. Uh-huh. O sea, nosotros como peloteros, sí, está bien, tenemos coach. Tenemos que hacer nuestro trabajo, no hay problema. Pero tenemos que ayudar a este, porque tienen unos problemitas afuera.
13: Sí, ellos llegan a veces al estadio que tú sabes que algo está pasando. Y si ellos no se... Tú lo sabes, ni que jugaste tanto tiempo. Si ellos no están en su mente tranquila, si no se sienten positivos... Salir a un terreno y a competir contra los mejores jugadores del mundo, eso está muy difícil.
10: Está difícil.
12: Él iba a usar una palabra que utilizan mucho en Venezuela. Ya lo conozco.
10: Pues
12: ya
10: chamo.
12: Sí. Y no, qué bueno que no le dijo, porque es así, esa es mala en todos lados. Platicando con Kleininger Terán, coach del equipo de los Cardenales de San Luis. Kleininger, gracias por el tiempo que nos has regalado el día de hoy. No te puedes ir sin hablar de otro talento. Es que este hombre tiene talentos de todos. Eres en ocasiones el peluquero. Digo, conmigo no se puede, pero eres el peluquero del equipo, man.
13: Sí, esas son una de las cosas secretas que yo hago. Sí, del
10: ya ni tan secreta. Solo en emergencias.
13: En emergencias, cuando los muchachos no encuentran, acuden a mi locker y yo le hago ahí un recorte. Ellos dicen que yo van a usar gorra, que por eso no me preocupe y bueno.
10: Oye, pero tiene a Chris, que practica con Chris, ¿tú sabes?
13: Sí, el hijo mío, él no le gusta conmigo. Él se queda tranquilo con los demás, pero conmigo sí se pone loco. Él sabe que no lo hago muy bien.
12: Así que ya sabes, si ocupa un psicólogo, alguien que le dé VIP, un coach de primera, un coach de tercera, ¿quién le corta el cabello? ¿Quién hasta Uber hace el hombre en la pandemia? En la pandemia andaba en Uber, ¿sí o no?
13: Hay que hacer de todo, Polo.
10: De todo.
13: Traductor del equipo.
12: Traductor también. Y de los buenos.
10: Coach y traductor.
12: Oye, Katie, gracias una vez más por el tiempo. Antes de que te vayas, no te puedes ir, porque si no lo haces, nos cuelgan a nosotros y a ti también. Un saludo a tu señora esposa, que es una aficionada de las transmisiones en español, por favor.
13: Sí, un saludo a mi esposa, ahí. Natacha Rangel, a mi hijo, que no sé si estará escuchando, y a mis padres, porque no lo crean, mis padres lo escuchan mucho ustedes, mi papá Onassis Terán allá.
10: Oye, la hermana de Nata también.
13: Toda la familia está pendiente, okay. Lo pone a ustedes, así que cuando ustedes hablen, siempre mando un saludito.
12: Claro, oye, claro, siempre lo hacemos. Sí. Siempre lo hacemos, ¿sí o no, Benji?
13: Siempre sí, ellos gozan.
12: Benji, una última para Kate.
10: Ya con esto no, gracias por tenernos aquí. Esto para mí, a mí me encanta hablar de gente así que se supera y, como te dije, espero yo en Dios que te dé la oportunidad de ser manager. Amén, y hermano, de verdad, gracias. Porque tienes eso, a lo mejor no te das cuenta, ¿verdad? Porque lo pasas muy seguido con gente como Cheito. O sea, a lo mejor no te das cuenta, pero ese cerebro está grabando todo ahí. Sí. Cuando te toque a ti va a explotar esa bomba. Yo, gracias, ojalá que
13: Dios
10: sí
13: quiera.
12: Eres uno de los próximos en la lista del Carnaway, mi estimado Kleininger Terán. De verdad, te lo digo en micrófono, sin micrófono, buen y sano y con un par de tequilas encima.
10: ¿Dónde están las arepas?
12: Se te aprecia, se te quiere. Gracias por el tiempo y nos habíamos tardado en hacer este tipo de plática para que la gente conozca un poquito más de lo que es Clemen Yetra, número 72.
13: 76.
12: 76. Número 76.
10: Sí, lo cambió.
12: Sí, lo cambió. 72, 76. KT, gracias, hermano.
13: Gracias a usted.
10: Gracias, papá.
12: Ahí está una plática muy amena con Clemen Yetra, que es coach del equipo de los Cardenales. Ya sabe, usted puede seguir a los Cardenales a través de las redes sociales, en Instagram, en X o Twitter, en Facebook, y por supuesto, escuchando los juegos a través de La Tremenda 880 y la cadena radial en español de los Pájaros Rojos. Gracias, hasta la próxima.
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3: Que no llueva más. Ya de si va a llover un poquito más o fuera a llover más, ya este juego lo hubieran parado hace rato. Lo que están pensando, a lo mejor que no hay más lluvia. Y están diciendo, ¿sabes qué? Podemos terminar 5, 6, 7, y además el juego completo se puede, después que no caiga una gota más. Ese es mi pensar de lo que están pensando los muchachos allá abajo. Y ya el terreno, como lo taparon, ya el terreno está listo. Se ve listo desde acá arriba, el outfield que tiene un poquito los jardines, ¿verdad? Que tienen su agua y acá alrededor de la tierra. Oye, este terreno absorbe agua, pero increíble, porque eso estaba inundado no hace mucho. Pero a jugar, olvídate, si no va a caer ninguna otra lluvia, hay que jugarlo.
12: Y en algún momento lo vamos a hacer. Por ahora no nos han dado anuncio oficial. En cuanto nos informen algo, sí o no, se lo vamos a pasar a usted igual. Seguimos esperando. Gracias por estar con nosotros. Gracias a nuestras estaciones afiliadas a la cadena de los Cardenales por la paciencia. Pero repito, todos estamos en el mismo plan, en el mismo barco. Y por ahora el barco está inundado. Estamos esperando que ese barco se le salga un poquito el agua. Y ya cuando nos informen a qué horas va a reanudarse este juego, se lo vamos a informar. O tal vez lleguemos de regreso y vámonos al béisbol. Por ahora vamos a ir a una pausa después de escuchar lo que nos platicaba Antonio Mujica cuando empezaba a llover y lo que se espera del futuro, lo que estamos buscando con estos muchachos que están allá en ligas menores, en lo que se viene que es el draft. Pues ahora vamos a escuchar a el pasado, a uno de los nombres que pronunció y mencionó Antonio como una persona que se sienta a la mesa, da golpes duros sobre la mesa, le dice así hay que hacer estas cosas, porque
1: porque ese es el camino de los Cardenales, The Cardinal Way. Cuando regresemos de esta pausa, la plática es con José Oquendo, la leyenda del béisbol de los Cardenales de San Luis. Como jugador, lo ganó todo. Campeonatos mundiales, hizo de todo con los Pájaros Rojos. Hoy en día, como instructor, créame, las pláticas con Oquendo siempre son agradables y nunca son perdibles, son imperdibles. Cuando regresemos de esta pausa y seguimos esperando a que nos avisen a qué hora se va a reanudar este juego, vamos a platicar con José Oquendo. Por ahora, Polo Asensio, Benji Molina y Don Jackson, seguimos aquí en la cabina McDonald's.
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1: De regreso por Asensio Benji Molina, aquí en los estudios de radio de grabación en el estadio de los Cardenales, la casa de los 11 veces campeones del mundo, Cardenales de San Luis, con José, The Secret Weapon, el boxeador Oquendo. Oye, Cheo, gracias una vez más por el tiempo y nos da mucho gusto que por fin, ¿no?, te tenemos en San Luis en esta ocasión y accediste a platicar, más que una entrevista, una plática, y no nada más para nosotros, lógico, aprendemos mucho, pero para la gente que está ahí, que de repente no sabe todas estas historias, repito, mucha gente se va a sorprender el saber que estuviste con los Mets, porque pensar de José Oquendo es pensar de Cardenales, y al retirarte por allá del 96, te fuiste a casa, estuviste tranquilo, y después alguien dice, ¿sabes qué? Este muchacho trabajó mucho, sigue siendo joven, tiene mucha energía, tal vez le gustaría ser coach.
17: Oye, pero primero que nada, Polo, 31 añitos nada más tenía. ¿Ya te habías cansado de la pelota o qué? ¿Qué pasó? ¿33? ¿Cuándo empezaste eso de coach? Pero te retiraste más o menos como a los 30. Ah, ok, a los 33, pero es muy joven. Muy joven. Ese tiempo se jugaban hasta los 40, ¿qué pasa?
18: No, para que los que jugaron hasta los 40 empezaron a los 20 y pico.
1: Él empezó a los 15, acuérdate, empezó a los 15. Todavía tenía bigote de leche ahí en la cara, todavía tenía bigote de leche.
18: Ese primer año yo solamente fui a la liga instruccional primero, a ver si me gustaba o no me gustaba. Aunque me gustaba ya desde más temprano, porque para mí los últimos 2 años en San Luis, yo estuve escuchando, ayudando a uno de los jugadores nosotros, Jerónimo Peña, lo ayudaba bastante en su defensiva o en su comunicación.
17: Y ahora el hijo está ahora...
1: El papá de Jeremy Peña, para aquellos que no saben quién es Jerónimo Peña, Jeremy Peña, así que la próxima vez que usted vea a Jeremy Peña, piensa en José Oquendo, no piensa en su papá, piensa en José Oquendo que él le enseñó al papá.
18: No, lo ayudaba bastante porque lo necesitaba. y Torres también lo pidió. Y así, pues esos primeros años, yo, Torres me dio a dar señas desde el dogado al coche tercera. Me dio, mira, estas son mis señas, darlas tú hoy. Y ahí estuve, ahí te empecé así antes de retirarme. Y ya cuando ya retirado, pues quise ir al instruccional, y de ahí del instruccional, pues es otra historia.
12: Y fue rápido, ¿no? O sea, fue mucho más rápido llegar a Grandes Ligas como coach, como, bueno, no manager, como coach, como instructor, que como pelotero. Un par de años más tarde ya estabas en el equipo grande aquí en San Luis, ahí en la banca, dando esas señas, ahora sí, de verdad, tú dándole tu opinión al manager, a quien fuera que estuviera a tu lado, y esa carrera ha sido, creo yo, muy exitosa, no solamente por los títulos que has ayudado a esta organización, pero por los jugadores, y en especial los hombres. Porque cuando hablamos de José Oquendo y hablamos con

0: ganados, campeonatos perdidos. ¿Cuáles son las memorias que más recuerdas tú, que digas, esas me gustan por esto y esas me gustan por lo contrario, porque me hicieron aprender?
1: A mí me gustan casi todas. Lo más que me llena de orgullo mayormente es ver a uno de los muchachos que se le enseñó desde el principio y ya están aquí en Grandes Ligas. El Donovan, un muchacho que de verdad se puso los pantalones y dijo, yo quiero ser mejor. Y ahí me recuerdo cuando me dijeron, era tercera base. Y me recuerdo, oye, este muchacho necesita trabajar en segunda. Lo llevamos para allá y él le metió mano y se hizo un pelotero.
2: Lo ha enseñado.
1: Y ahí llegó otro hoy, que llegó hoy mismo, Mason Wynn. Eso también lo acabo de ver ahora mismo. Me siento orgulloso de ver esos muchachos como llegan a la Grandes Ligas y no solamente llegan, sino se establecen y se quedan.
2: Oye, guante de oro.
0: Sí.
2: Donovan. Oye, como dijimos anteriormente, está, trabajando, fíjate, con él. Muchos de ellos, porque Colton Wong y toda esa gente, pues ya pasaron por.
0: Oye, hay que vender camisas de Secret Weapon Academy.
2: Oye, ya, sí, hay que hacer la mano. Nosotros Secret no tenemos Weapon copyright. Academy. Nosotros es a venderla, Dios, fíjate, lo que salga salió. Tú sabes, para que después no venga a demandar.
0: Sí, ahí te invitamos un bacalaíto y uno limbel allá por Puerto Rico cuando vaya para allá.
2: Unos pinchos.
1: No, pincho no sabe.
2: Es que no se sabe dónde son.
1: No, pero eso es lo más que me siento orgulloso de ver eso a mí. No Donovan, pero mi guante de oro se lo ganan ellos. Uno es lo que ayuda y lo trata de ayudar, no solamente con su defensa, sino también lo mental.
2: Oye, pero se lo ganan ellos, Cheito. Sí, y se le da todo el respeto porque se lo ganaron, claro, en el terreno. Pero sin el trabajo de gente que detrás de las behind the scenes, o sea, detrás de las escenas, como tú haces, como, bueno, que tú te pasas allá con los chamaquitos. Eso no hay que quitarle crédito, eso no te lo quites, porque ese crédito te lo dan todos ellos. Hemos hablado con muchos de ellos durante todos nuestros 8 años aquí y todos te dan mucho crédito, mucho. Yo sé que tú eres muy humilde, muy tranquilo, no te vas a dar ese crédito, pero para mí las cosas que tú has hecho han sido increíbles, la mentalidad. Yo solamente duré un año contigo de coach aquí. Y wow, de verdad que yo, vea que siempre te digo, Polo, y lo digo en la transmisión, las cosas que tú piensas es mucho más allá de wow, del béisbol, y ahí me enseñaste bastante. Yo estoy en la radio ahora, pero quién sabe si algún día uno llega a una oportunidad de un coach y algo, y yo me llevo conmigo todas esas enseñanzas, todas esas veces que hablamos, y eso es para que sepas un poquito, porque yo sé que tú eres humilde y a lo mejor no te gusta que hablen de ti ni nada de eso.
0: Se me hace raro que esté hablando tanto ahora.
2: Oye, sí, parece que se puso una batería doble A.
1: Estaba pensando en el vino.
0: Digo, Albino, un amigo que se llama Albino, sí, Albino. No el vino, oye.
2: El del barrio.
0: ¿Qué tan cerca o qué tan lejos estuviste tú de ser manager? Porque según los datos y los reportes, en más de un equipo te entrevistaste para ser manager. ¿Qué tan cerquita o qué faltó para que José Oquendo, hasta ahora, uno nunca sabe. Hoy en día la pelota creo yo que está empezando a regresar y por ahí los veteranos van a regresar a ser manager y nos vamos a olvidar otra vez de los chamaquitos de 30, 35 que nunca jugaron pelota.
1: Bueno, si hablo políticamente, son cosas del destino. Pero también yo creo que las entrevistas mías no fueron tan en serio como la gente la pone. Pero eso es parte de la pelota. Hice las entrevistas, son buenas entrevistas. Pero no tapa uno. Uno sigue moviéndose. Y ya después de un tiempito de hacer tantas entrevistas, ya uno se da de cuenta más o menos que no va para esa parte. Pues lo más que me gusta es enseñar el talento a los muchachos talentosos. Pues me quedé con esa más. Dirigí en Puerto Rico. Uh-huh. Dirigí en el clásico 2 veces, los primeros 2 años. Que de dirigir la experiencia
2: nosotros nos quedamos con las ganas, porque nosotros siempre hablamos de quién será un buen candidato para manager en cualquier equipo, no tiene que ser San Luis. Y nosotros siempre te decíamos, oye, qué ganas de ver lo que este muchacho pudiera haber hecho con un equipo, a ver dónde los pudiste haber llevado. O sea, nos quedamos con esas ganas. Pero bien, como tú dices, a lo mejor es el destino, a lo mejor no te tocaba y estás con tu familia. Sí. A la misma vez estás trabajando con los chamaquitos, en tu casa, ¿sí me entiendes?

0: Es muy importante.
1: No, para mí eso es importante, ya que perdí mucho tiempo fuera de ellos. Ahora pues vivo solamente a 20 minutos de casa.
0: Exacto.
1: Duermo en la cama. Viajo cuando es necesario viajar a las diferentes franquicias, a la parte de las ligas menores.
0: Oye, aquí tenías que venir, y mucho antes.
1: Yo solo no me invito. No, si me invitan, no, yo llego.
0: Sé. Lo digo por cómo están jugando los muchachos en estos días, ¿verdad? El equipo de la defensa pues ha bajado mucho este año, ha estado muy bajito. Por eso lo mencionaba.
1: No, sí, pero... depende a quién tú mires, porque si solamente te vas por lo analítico, estamos jugando malísimo. Pero si tú ves los juegos, no se cometen. No. Se han cometido sus faltas, pero no han cometido tantas como decir lo analítico está hablando. Y ahí es que yo no entro tanto.
2: Es lo que te iba ahorita que estabas mencionando, lo analítico. Es lógico que tú que estás en pelota tienes que aprender un poco, ¿no?, de las computadoras y la analítica, pero tú sigues siendo de esos coaches, de esos peloteros, de esos aficionados que se van más por el corazón, por la figura de la persona, por los ojos de la persona, por lo que tú observas, los movimientos, que lo que te dice una fría computadora. Me imagino que todavía tú sigues siendo de los que creen en el corazón y en el hambre de los peloteros.
1: Pero una de las cosas que nosotros hacemos en las ligas menores, especialmente los primeros, la rookie en Santo Domingo, la academia, en Palm Beach y en Peoria, esos niveles, nosotros no usamos tanto la data, usamos más o menos, los dejamos jugar, le enseñamos la data, pero no es necesario usarla. Usen lo que están viendo, cómo está pitchando el pitcher, cómo está swingando el bateador, y haga su movimiento. Ya entrando a AA, pues ya usamos más la data, los muchachos tienen mejores conocimientos y más entendimiento de la computadora. Pues ahí empezamos a usar más la data, pero también ya saben usar su instinto, su fundamento que aprendieron temprano, y si tienen que hacer un ajuste, lo pueden hacer.
0: Una de las cosas, Cheito, que yo me he dado cuenta en este año, no solamente con los Cardenales, con muchos equipos, es que el IQ y el pelotero inteligente, el ball player, no lo hay. O sea, se han ido eliminando. Son casi robot a lo que hay allá afuera, ¿no? Y nos damos cuenta con un ejemplo sencillo. Un hombre en segunda, un batazo por encima de tercera, el left field va a buscar la pelota y tira plato. Uh-huh. Y llega el bateador a segunda. Oye, uh-huh. Ya cuando tú vas para un área, ya tú no puedes tirar, ¿sabes? ¿Sí me entiendes? Cositas así, pequeñas.
1: Esa que está hablando ahorita mismo, esa es una de las más que me prende a mí como...
0: Sí, porque son IQ, son gente inteligente.
1: Instructor, pero recuerda que nosotros nos criamos con hablamos ahorita de Víctor Pelló, y Víctor Pelló siempre nos decía, no hay un pelotero que no sepa, pero vamos a decirle bruto, el pelotero hay que enseñarle. Y entre más aprenda, una de las cosas que está pasando ahorita mismo, y se ve aquí en los Cardenales, que el muchacho está llegando muy temprano a Grandes Ligas, ya 2 años ya está en Grandes Ligas. Uh-huh. ¿Y qué ha aprendido del béisbol? Todavía le falta muchísimo de aprender. Uh-huh. Y una de las cosas que tiene que hacer el staff, que hacíamos nosotros, en el staff que había cuando yo estaba coachando en Grandes Ligas, nosotros enseñábamos a jugar la pelota aquí a todos los muchachos jóvenes, y a los veteranos les recordamos también cómo se juega, porque algunos también cometen su falta, y no lo hacíamos solamente a las 3 de la tarde cuando ellos salen aquí temprano, sino también lo hacíamos durante el juego, y aquí se enseña durante la práctica, pero durante el juego no se enseña,
0: no
1: tanto,
0: no
1: se enseña. Uh-huh. al muchacho joven, porque no es que no sea. Yo le esfuerzo más al veterano que al joven. El joven que todavía hay que educarlo.
0: Oye, antes había mucho veterano en el banco. Lo hemos hablado muchas veces. Uh-huh. Había mucho veterano en el banco. Uh-huh. Que si tú hacías algo que no era correspondiente a la pelota, él venía donde ti. Hey, tranquilo, que eso no se hace de esa manera. Tienes esta pelota de hoy en día, son jóvenes. Uh-huh. Puedes decir nombres, ¿verdad? Carson, O'Neill, Kenuba, todos ellos no se van a hablar. Porque ellos están compitiendo por la misma posición. Uh-huh. Antes no, antes el veterano sabía, okay, yo soy un jugador de banco. Cuando viene este muchacho joven, mira, este, ven acá, este, no le haga swing al primer picheo porque este muchacho le hicieron cuatro carreras, no, no se ha tomado un vaso de agua, y tú vienes al primer lanzamiento, le vas, o sea, ahí había un veterano. Ahora, eso está abierto ahí.
1: En el tiempo mío, estaba hablando del terreno de juego. En el terreno de juego, nosotros, el staff de Tony, nos encargábamos, nosotros éramos los que nos encargábamos de los muchachos. Ahora, en el clubhouse, que no, yo no entraba poco, o Tony casi no entraba, ahí el veterano controla el juego o el clubhouse. Pero en el terreno de juego somos nosotros. Porque yo quiero que el veterano se enfoque en lo que él tiene que hacer y no esté enfocado en un muchacho que todavía está aprendiendo a jugar. Ese es el trabajo de nosotros, enseñarle.
0: Muchas de las veces, Polo, cuestión que vemos nosotros aquí, estos muchachitos jóvenes, Cheito, no tienen la idea de ellos mismos ser su coach, ellos mismos saber dónde ponerse. Cada picheo que pasa, ellos sacan un papelito para mirarlo, ok, tengo que jugar en este lado. ¿Sí me entiendes?
1: Sí.
0: Y lo ves moviéndose todo el tiempo.
1: Pero antes no había nada de eso. Yo me río, porque es una de las cosas que yo hablo con los muchachos jóvenes de nosotros, especialmente de la AA, que están aprendiendo con el papelito. Porque si el bateador viene cuatro veces al turno del bate y cuatro veces saca el papelito para ver el mismo jugador, ¿y qué pasó con la memoria?
0: No se le queda.
1: Uno tiene que saber ya que a ese jugador tiene que jugarle en X número.
0: Sí, señor.
1: Si están usando números, o puleados, o hacia el hoyo, o hacia el medio. Ya lo viste desde primero, ya lo vi, no tiene que ver más la tarjeta.
0: Sí, sí te ayuda.
2: Están olvidando de pensar y de recordar, ¿no? Lo que vive, y al final de cuentas, esa experiencia. Oye, ¿qué hizo aquel ayer? Pues no me acuerdo cuántas veces batió. Déjame ver mi papelito. Oye, estamos platicando con José Cheo Oquendo, que en el año 2023 se está uniendo a la selecta familia de Cardenales que va a tener su chamarra roja en el Salón de la Fama de los Cardenales. Antes de preguntarte tu reacción y lo que sientes, lo que piensas de tu inducción, vamos a hablar un poquito de unos que o ya están ahí, o deberían de, o otros que aunque no están ahí, abrieron el camino para que esta organización sea lo que es, la más ganadora en la Liga Nacional. Y nos vamos hacia atrás, y gente que yo pues no me tocó conocer porque he llegado tarde a Cardenales, o no había puesto la atención que debería, no es como un aficionado al béisbol. Pero aquí con Cardenales hay muchos personajes y nombres que los aficionados de Cardenales los conocen, pero otros de repente no los conocemos. Y yo creo que tú estás en el medio de que llegaste y esos personajes estaban aquí. Ahora algunos ya no están porque se nos adelantaron en el camino, y tú estás en el camino ahora de enseñar a los que vienen, de decir, hey, ¿sabes quién fue Red Chindis? ¿Tú sabes quién fue George Queso? ¿Tú sabes quién fue el mismo Stan Musial? ¿Tú sabes quién fue Dave Ricketts? Porque yo sí. Vamos a platicar de ellos. Háblanos un poquito de esas personas que acabo de mencionar en palabras de José Oquendo y lo que tú recuerdas de tal vez todos y cada uno de ellos.
1: Antes de ir a lo sí, que sí. Yo recuerdo, una de las introducciones mías en cuando llega un draft nuevo, un muchacho nuevo, es que aprenda la historia de los Cardenales de San Luis.
0: Muy importante.
1: Y siempre le hago sus preguntas. Y no saben la contestación ese día, pero yo quiero la contestación al próximo día. Uh-huh. Y al próximo día le hago la pregunta de nuevo, para ver si de verdad la estudió. Porque es una cosa que para mí es importante recordar el pasado. Porque esta organización tiene una historia enorme. Y es bueno recordar siempre a los muchachos pasados. Yo me crié con Rechendis, jugaba golf con ellos. Uno de los mejores, como ya que me hice coach, que me ayudó muchísimo, fue Dave Ríquez. Siempre estuvo ayudándome, no íbamos al cuarto juntos a darnos la cervecita. Y hablábamos de pelota, de cómo enseñarle a los muchachos. Y una de las cosas que él me dijo mucho fue ser franco, ser honesto con los muchachos y siempre esté preparado para una pregunta que ellos te hacen. Y así fue mi primera experiencia. Fue cada vez que algún muchacho venía del terreno y me decía, Cheo, ¿qué hice mal? Yo tenía que tener una contestación.
2: En el 2022 te dieron a ti un premio que no se da todos los años, que es un grupo selecto, el Kissel Award, hablando de George Kissel. Para ti, ¿quién fue George Kissel y qué representó que te dieran ese premio por parte de los Cardenales?
1: A mí, George, cuando la gente habla de Carlos Way, que para mí son toda esa historia del pasado, los Rechendis, los Lou Brocks, todos esos pasados jugadores, cuando se habla de Carlos Way, tienen que hablarse de George Kissel, porque esa es la fundación de nosotros, del fundamento de la pelota. Y muchos de esos jugadores del pasado pasaron por las manos de George Kissel y conocieron bien el fundamento. Y para mí es el Carlos Way, es George Kissel y todo su fundamento del juego.
2: Y que no se te olvide, Cheo, que ahora tú eres parte de ese Carlos Way. Porque personas bueno, como sido, yo que estamos
3: tiempo,
2: sí, ¿no?
3: ¿Sí?
2: Pero para ahora a los nuevos que venimos llegando, porque yo acabo de llegar acá, digo, te estoy aprendiendo todos los días, aprendo como dices tú. Yo me empapé de libros, leyendo libros, tus historias de jugadores que ya no están, porque los que están puedes ir y preguntarle a ellos. Los que ya no están, pues se fueron, ¿no? Uh-huh. Y yo he aprendido mucho y tú eres una persona que a mí sin querer queriendo me ha ayudado a aprender lo que es el Cardinal Way. Y ahora ese Cardinal Way que tú has traído por casi 40 años en esta organización, primero como pelotero, ahora como instructor, te lleva a lo que decíamos, a tu chamarra roja, al Salón de la Fama de los Cardenales, apenas el segundo latino. El primer latino fue el año pasado, con Julián Javier. El segundo es José Oquendo, José Manuel Oquendo Contreras. Y esa sonrisa que tú tienes ahí, y esos ojitos que estás haciendo, no sé si son de felicidad o de tristeza, pero ¿qué sentiste cuando te hablaron? ¿Y qué sientes en ser parte ya oficialmente de ese grupo tan selecto que yo ya sabía? Y yo cuando dijeron, ¿te acuerdas, Benji, que platicamos? Dije, ¿qué? ¿Cheo no está ahí ya? ¡Qué guau! Wow.
0: Sí, mucha
2: bueno,
0: gente
2: qué
0: dijo
2: bueno
0: eso.
2: Que ya llegó.
1: Sí.
2: ¿Qué piensas ahora?
1: Bueno, primero que nada fue un honor. El dueño del equipo de Witt me llamó y para mí fue un tremendo honor, un orgullo de entrar al Salón de la Fama. Uno no lo espera porque yo no trabajo para esa parte, pero también llena de orgullo de que lo reconozcan así.
0: Eso es lo más importante, que lo reconozcan, imagínate.
2: Mira, yo viendo aquí a José y rapidito la respuesta, estoy viendo un hombre que no se quiere poner muy emocionado.
0: Oye, espérate.
2: No se quiere emocionar de
0: tenemos
2: más.
0: Tenemos una apuesta.
2: No se quiere emocionar.
0: ¿Cuánto va a durar el speech? 3 minutos. Bueno, 5 minutos, ponte ready que te vamos
1: a... Ya tú sabes. Va a ser más corto que yo creo que la historia. Gracias. Gracias, muchas gracias a todos.
0: Gracias.
2: Thank you very much. Vámonos.
1: No. Frente a un micrófono es una cosa diferente. Lo mío es con un fongo en la mano y los muchachos en el terreno de juego. Ahí yo donde más hablo, más me comunico.
0: Pero el agradecimiento, claro, con tantos años, Cheito, no Chávez, tú has entrenado tanta gente, tantos chamacos que ha llegado a grandes ligas, de las ligas menores.
2: Y los que faltan.
0: Y los que faltan, porque tú vas a seguir trabajando con todos esos muchachos para allá arriba y tienes que estar súper orgulloso. Nosotros estamos orgullosos de ti. Cuando es más, yo creo que hasta lloramos juntos, nos dimos un abrazo cuando dijeron que Cheito iba para el Salón de la Fama. Estuvimos ahí llorando por ti, porque tú sabes que nosotros agradecidos contigo.
1: Que eres la fanaticada, que eso es cierto.
2: Pero, estamos llorando al estilo mexicano, llórale, así sí,
1: porque yo también lloré así.
0: Pero tómalo como una celebración de tu carrera también, tú sabes, es una, bueno.
1: No, pero fue un orgullo y me siento contento por...
0: Piensa, saliste de Caimito, un barrio muy, muy humilde ahí, tu hermano con tu familia, a un Salón de la Fama, hermano. Sea el que sea, Salón de la Fama. Yo voy para el Salón de la Fama de la clase A de Cedar Rapids, Iowa. Y yo estoy orgulloso. Imagínate, Cardenales, caballo. Con tanto ya que rojo de nombre que hay ahí. Ahora vas a ser parte de eso. Eso es algo increíble para mí.
1: No, es algo diferente. Estoy orgulloso. Ya veo la diferencia. He estado soñando, despierto, como uno dice, de montarse en el carrito con el jaque rojo. Esa celebración va a ser estupenda.
2: Y ahí vamos a estar, Benji. Pues no es que se nos acabó el tiempo, pero José, yo creo que ya fue suficiente. Ya lo exprimimos suficiente.
0: Hablamos con él lo que no hemos hablado 7 años.
2: Lo que no hemos hablado en 7 años. Y lo vayan en Spring Train. Oye, José, otra vez, ¿tú qué quieres? Tú no, vete para allá, Molina. Vete para allá, Polo. No me delata. Hay que dejar a trabajar. Hoy estás en nuestro terreno. Así que hoy eres nuestro, mi estimado José.
1: Pero gracias por hacerme sentir cómodo. Y a Benny, que no me dé más puño, porque si no, hablo mucho.
2: Bueno, José, una vez más, muchas gracias. Gracias por lo que has hecho, por lo que estás haciendo y por lo que vas a hacer. A disfrutar lo que sea que sea el resto de tu carrera. Y yo todavía tengo, no sé si decir fe, pero tengo la idea que algún día nos van a dar una sorpresa y vamos a convencerte a ti y a la familia para que tal vez, no sé si aquí, no sé si cuándo, no sé si en qué lugar o en qué papel, pero yo creo que algún día vas a regresar a los Cardenales, al equipo grande de Cardenales, de alguna manera. Yo estoy casi seguro, tengo algunas ideas, pero no las voy a decir.
0: Tenemos la esperanza.
2: Sí, eso sí. Tenemos la idea de que algún día, y yo sé que tú, aunque dices que no, tú también quisieras algún día regresar para acá arriba ya con más calma.
1: Bueno, yo la primera dos veces que Tony me preguntó sobre coachar en Grandes Ligas, dos veces le dije que no. La tercera vez me convenció porque me dijo que en Grandes Ligas podía enseñar tanto como estuviesen en las ligas menores.
0: En estos días sí.
1: ¿Quién sabe
0: en estos
1: qué
0: días
1: vendrá sí, el futuro?
0: O la juventud. Hay mucha juventud en las Grandes Ligas,
1: sí,
0: ¿sabes?
1: No, exacto.
0: Oye, Cheito, de mi parte y de la parte de Molina, ¿verdad? La familia, oye, estamos súper orgullosos. Te conocemos y eres como familia para nosotros. Felicidades, hermano. Felicidades, disfrútalo con tu familia, eso es muy importante, tus señoras, tus hijas, todo, tu hermano que está aquí, el tío, ¿verdad? disfrútalo.
1: Gracias, Benji, y lo voy a disfrutar, de milagro no ha llorado, porque le gusta llorar mucho.
0: No, felicidades, ¿verdad?
2: Yo creo que pronto, está pronto a todos se nos va a salir por lo menos una lagrimita. Bueno, Benji, gracias otra vez. José, gracias. Celina, gracias. Jared, muchas gracias. Aquí está a nuestro lado. Yo soy Pablo Asensio. Esta fue una plática amena, interesante, y ojalá usted la disfrutó tanto como nosotros. Hasta la próxima. Pablo Asensio, Benji Molina, se despiden.
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6: Uno de los muchachos, y de ahí se basa la decisión. Así que estamos en la espera de a ver lo que se habló ahí. Mira, ahí salieron los umpires otra vez. Y estamos en la espera a ver qué dicen. Digo, están vestidos.
7: Sí, exacto, es lo que iba a mencionar. Que se ven los umpires que traen sus chamarras puestas como listos para jugar. Lo que me dicen aquí de la cabina de al lado, que se van a reunir otra vez con los managers de los dos equipos para volver a ver cómo está el terreno de juego, porque de verdad que llovió muchísimo. Lo mencionábamos durante la plática que teníamos con Antonio Mujica. Estaba inundado el terreno, en algunos lugares hasta 3 o 4 pulgadas de agua. El terreno bajo, el diamante bajo, ahí no estaba mojado, por lo menos de la lluvia. Lógico, como estaba tan mojado los alrededores, tiene que haber humedad, tiene que haber transmisión de agua por abajo de la lona. A lo lejos se ve perfecto, pero los umpires están caminando y ahí, por esa zona donde están ellos, en la zona del campo corto, en el jardín central corto, se ve de verdad que está todavía muy mojado. También por el lado de la segunda base hay una línea que divide donde se pone la lona y donde está descubierto, y ahí se ve que todavía está muy mojado, y todo es por la seguridad de los jugadores. Los aficionados desde arriba y nosotros también podemos ver el terreno que se ve perfecto, pero allá abajo, donde están ellos caminando, quiero pensar que en este momento están dando pasos y están sintiendo mucha agua. Ahí sale el manager de los Cardenales, Oliver Barmore, sale el manager de los Bravos del otro lado, Walt Weiss. Van a reunirse otra vez con los umpires y ya después de esa reunión sabremos bien qué es lo que va a pasar hoy.
6: Exactamente, ¿por qué? Porque son jugadores que no solamente están son caros ni nada, porque los de nosotros son del precio bajo, pero no es por eso, es que tú no quieres una lesión si se puede evitar, como dijo Polo, pero ese terreno está mojado. A mí me ha tocado terrenos mojados por lluvias, pero todavía firmes, o sea, no riesgo de que te pueda pasar algo, un resbalo, pero aquí se ve, tú sabes, se ve que de verdad está mojado, y eso que todavía no han tocado la tierra. Los muchachos no han agarrado roletas ni nada, ni se han movido. Así que esta plática que vamos a ver ahora, esto es lo que va a decidir todo el partido hoy.
7: A mí lo que me llama la atención es que ni uno de ellos trae una pelota. ¿Por qué no botar una pelota? ¿Por qué no tratar de rodar una pelota? Y la pelota misma te va a decir la cantidad o la condición del terreno. Lógico, nada es más pesado que el caminar, que un paso firme. Pero una pelota te puede dar una buena idea si se puede jugar o no. Seguimos esperando, ellos están hablando, el jefe de la cuadrilla de los umpires, el señor Dan Iasonia, hablando también con los managers. Ya terminó esa plática, yeah. Esperemos tener información, pero muy pronto. Por lo pronto, vamos a una pausa, Benji, ¿qué te parece? Y ojalá que después de la pausa ya sepamos si vamos a jugar pelota esta noche, a qué horas vamos a empezar, o si el juego se reanudará el día de mañana.
6: Sí, ya con lo que estoy mirando, parece que en este momento, parece que no, pero no sabemos la realidad, no sabemos lo que hablaron los muchachos, así que hay que esperar, y cuando regresemos, pues entonces ya sabremos si habrá partido o no.
7: Sí, ellos ya saben, por ahora Oliver Marmón no ha dicho ni va para arriba ni va para abajo, lo que sí es cierto es que vamos a ir.
6: La reacción de
7: la reportera.
6: Sí, me dice que no. Parece que no va a haber partido.
7: Vamos a la pausa. Ya que regresemos, tendremos la voz oficial. Sí o no. ¿Y cuándo sería la reanudación de este juego?
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7: Tenemos noticias y tenemos buenas noticias para aquellos que quieren ver y seguir la acción del primero de la serie entre los Bravos de Atlanta y los Cardenales de San Luis. Señor Molina, usted ya las escuchó. ¿Por qué no nos cuenta qué fue lo que escuchó allá en el pasillo?
6: Sí, en el pasillo estaban hablando de que a las 10:45 se va a comenzar el partido, se va a seguir. Se va a continuar el partido que ya va por la cuarta entrada con Albies bateando. Así que 10:45 dijeron los muchachos de aquí afuera, que es donde esperan ellos se empiece o se continúe el partido.
7: A las 10:45 entonces es cuando está programado. Ahorita no hay nadie afuera. Y ahí dice ya el anuncio, es oficial. 10:45 va a arrancar o va a reanudarse este juego. Nosotros vamos a ir, tenemos una plática perfecta, son por ahí de 10-15 minutos, entre Benji Molina y Fernando Salas, el mexicano campeón con los Cardenales de San Luis. Vamos directamente pues con Benji Molina y Fernando Salas, y por ahí de 15 minutos se reanudan las acciones a través de la tremenda y desde la cabina McDonald's.
13: Saludos, Nación Cardenal. Hoy tenemos la visita, una visita muy especial que nos llega desde Guatabampo, México, allá, y fue una de las piezas claves en el 2013, que hoy se celebra la verdad, la reunión de todos de los 10 años que estuvimos ahí batallando, que por poco nos llevamos ese anillo de Serie Mundial, aunque nos llevamos el de la Nacional, de la Liga Nacional. Hoy nos acompaña Fernando Salas. Fernando Salas, qué gran sentimiento me da verte, qué gran sentimiento me da saludarte. Tú sabes que compartimos mucho ese año y estuvo súper brutal. Nos da mucho gusto que estés con nosotros.
14: Muchas gracias, Benji. La verdad que pues para mí es una gran emoción regresar aquí a San Luis. Tú pues ya lo dices, 10 años se dice fácil, pero qué interesante que pues Cardenales, siendo siempre ese gran equipo, reúna pues a todos nuestros compañeros en esta ceremonia. La verdad que para mí es un gusto, un honor, y pues estar compartiendo aquí contigo pues es parte de lo bueno que nos está pasando en este momento.
13: Mucha gente piensa que al venir aquí todo el mundo tiene que hablar de números. A mí, yo soy una persona que no me gusta hablar de los números, claro. Los números tuyos en ese 2013 fueron muy, pero muy importantes para el éxito de los Cardenales, ¿verdad? Para llegar a tan lejos como llegamos. Pero a mí me encanta más hablar de cómo está, primero que nada, cómo está Fernando Salas, qué está haciendo en estos días. Y para que la gente sepa, ¿verdad? ¿Qué está haciendo Fernando Salas?
14: Sí, pues ahorita mismo me mantengo jugando. Estoy en la Liga Mexicana, la verdad que pues bendito Dios, con salud todavía. Veo a muchos compañeros de que pues en ese 2013 ya ahorita pues muchos están haciendo diferentes actividades, pero pues yo creo que soy bendecido con estar sano y poder seguir disfrutando del béisbol. Ahorita mismo en la Liga Mexicana con el equipo Olmecas de Tabasco, la verdad que, como te digo, sigo disfrutando este juego. Ahora mismo disfruto el venir acá y el equipo pues me dio el permiso para poder venir. Ahorita me ausenté por esta serie que están en Laredo. Pero como te digo, para mí es un honor siempre estar pues en los eventos de Cardenales. No cualquier equipo hace este tipo de eventos, y ahorita mismo contento, disfrutando, conviviendo con los excompañeros, como tú lo dices, ese 2013, pues son memorables. O sea, no se logró el campeonato, pero fue una gran experiencia. Se ganó un campeonato nacional. Ahora mismo, celebrando eso, yo creo que no todos tenemos la dicha de ser campeones nacionales. Entonces ahora, ¿qué te puedo decir? Disfrutando, 10 años se dice fácil, y qué orgullo estar aquí.
13: Llegaste a los 10 años, ¿Llegaste no, o te faltó poquito?
14: Dos años.
13: Ay, ya, pero ahora, lo bueno es que la MLB arregló cuentas, ¿verdad? En el arreglo ese que tienen ellos. Y creo que con 8 años todavía te dan pensión. Hay que averiguar cuando te retire, ya cuando esté fuera del béisbol, para que empieces a cobrar tu pensión de grandes ligas. Eso ayuda mucho, no solamente a ti, Fernando, a tu familia también.
14: Claro que sí, pues eso es algo pues muy muy bueno para nosotros, pues que como latinos, pues que vemos un poquito más difícil ahora mismo, pues ayudar a la familia siempre es importante, y pues sí, checar bien eso, como tú lo dices, Benji, checar bien cómo va a estar todo eso, pero ahorita pues simplemente disfrutar, estar listo para eso, pero ahorita la verdad que agradecido con la oportunidad. O sea, se dice fácil 10, 8 años, pero pues más que nada la oportunidad que San Luis me dio de debutar aquí con Cardenales, eso para mí pues vale bastante.
13: Claro, mira, no es solamente el hecho de que jugaste, no, es que estás jugando todavía. El brazo te está, ¿cómo se llama? Está fuerte, el brazo está ahí apoyándote todavía. Yo te digo, yo me retiré muy antes, yo podía jugar creo que 2 añitos más. Juega hasta que te quiten el uniforme. Cuando ellos digan, ya Fernando, ya no hay nadie por ahí, entonces, mientras tanto estás tirando la pelota bien, estás jugando bien, sigue, porque mi hermano, cuando se acaba la pelota, pues es muy triste, ya no podemos regresar. Ahora es coach, ahora es atender a tu familia, o sea, a tus niños, si tienes niños, a tus niñas y todo eso, a tu esposa. Y nada, el consejo mío es más para ti, sigue lanzando por años hasta que te quiten el uniforme, que eso de verdad es lo más importante. Ya después pues te concentrarás en sentarte, ¿verdad?, en analizar lo que tú fuiste de pelotero, de Grandes Ligas. Pero vamos a movernos un poquito más al 2013, porque hoy estamos celebrando eso. Que fuimos a la Serie Mundial, perdimos contra Boston, un equipazo. En ese tiempo tenían unos lanzadores como Lester, Lackey, había muchísimos buenos lanzadores allá. Tuvimos chance de ganar, pero no se hizo. ¿Qué para Fernando Salas? ¿Cómo fue esa experiencia del 2013 en la Serie Mundial solamente?
14: Sí, la verdad que sí, pues estaba fuera del roster, pero viendo los juegos con el equipo, pues vimos un equipo embalado como lo fue Boston. O sea, la moneda estaba en el aire, podría ser para cualquier campeonato. Esta vez, pues desafortunadamente, pues nos tocó perder. Boston ganó. Yo creo que no hubo un secreto, simplemente Boston hizo lo que tenía que hacer, las cosas se le dieron para allá, o sea, fue una gran serie.
13: Y jugaron mejor, lanzaron un poquito mejor que así, nosotros.
14: Así es, entonces digo, pues nos queda la dicha que ganamos la Nacional, pero la verdad que era un equipo difícil, pues sabemos la tradición de Boston, de Cardenales, que podría ser para cualquier lado. Nos quedamos con eso, que dimos lo mejor, entonces... no nos tocó ganar, pero pues Cardenales es un referente de Grandes Ligas, te lo digo yo como pues estando en México, todo lo que representa Cardenales, es un equipo grande, o sea, el máximo ganador de la Liga Nacional, entonces eso es Cardenales. Ese año no se pudo, pero pues todos saben lo que puede ser Cardenales, o sea, es un equipo que siempre está en la pelea.
13: Sí, una cosa que miré hoy, miré muchos de los muchachos que, claro, no estaban en el roster de la Serie Mundial, pero son partícipes de todo el año. Cada juego que pasa en el año es bien importante. Inclusive, puedes entrar al wild card por un juego solamente. ¿Sí me entiendes? O sea, sí, todos los juegos son importantes. Ahí vimos los muchachos como Jermaine Curtis, que no participó mucho, pero sí estuvo ahí. El Brock Peterson estaba ahí. Estaba Tyler Lyons, ¿te acuerdas? El lanzador zurdo. Sí. O sea, estaban muchos de los muchachos que a lo mejor en el roster no estaban, pero fueron una pieza clave para nosotros.
14: Sí, así es, pues como tú lo dices, Benji, pues el la final pues no es por coincidencia, es por un trabajo que se viene haciendo desde sprint training, desde temporada, y como te digo, orgulloso de pertenecer a ese equipo durante la temporada, de poder ayudar, aportar un poquito, mucho en la temporada. Como tú dices, también hay piezas que el manager mueve, o sea, puede quitar para la siguiente, ya sea playoff, pues se mueven mucho las piezas, pero contento de estar ahí en el equipo, en ese equipo que la verdad que se ganó la división, porque
13: fue fuerte
14: porque había 2 años atrás que no se ganaba la división, se entraba como wildcard. Entonces ese año era lo que representaba Cardenales, el equipo fuerte de la Nacional, que se llegó hasta Serie Mundial y pues no se consiguió, pero yo creo que se quedó un buen sabor de boca, más con Mike Mattini también como manager.
13: Claro, claro, y también no podemos olvidar que participaste en el 2011.
14: Sí, así es.
13: Ese fue el campeonato de la Serie Mundial.
14: Sí, como te digo, ahí pues sí.
13: No, ese fue un poquito diferente al 2013, que perdimos acá en el 2011. Pues ustedes ganaron y fue un campeonato bien peleado, que casi no entran, y de no entrar a ganar la Serie Mundial. Ese fue, me imagino, tiene que haber sido un año muy especial también para ustedes.
14: Sí, claro que sí. Pues como te lo digo, bendito Dios, la dicha de estar aquí en San Luis, o sea, vivir esos momentos es inexplicable, porque he estado en otros equipos, pero siempre que me hablaban de mí, Fernando, en San Luis, ¿cómo le hacían para ganar? Y oye, pues, ¿cuál es el secreto? Yo creo que simplemente es lo que representa San Luis, sus jugadores, su ciudad, su afición, todo eso es algo que ya los equipos saben que al enfrentar a San Luis, hey, vamos a batallar.
13: Claro. Oye, Fernando, una cosita muy importante. Estamos hablando con Fernando Salas, por si acaso se preguntan. Campeón mundial del 2011, pero también estuvo el 2013, que se celebra la ceremonia del 2013 aquí en el Busch Stadium, por si pueden, se dan la cita. Pero te quería preguntar algo. Estábamos hablando fuera del aire. Ahora que te das cuenta que tenemos español, llevamos 8 años. Tenemos español aquí con los Cardenales. ¿Qué piensas tú de eso?
14: No, la verdad que, pues ahorita fuera del aire te lo comentaba, Angie, qué gusto, porque en el tiempo que yo estaba era muy poco, o yo creo casi nulo, la comunicación en español, todo lo que pasaba, porque como te digo, Cardenales es un equipo que
13: es de tradición.
14: Sí, es tradición, y en todo México hasta te sorprende que gente de los lugares más así, más escondidos, más recóndidos, que sepan de Cardenales. Entonces, al tener este tipo de habla hispana, la verdad que la gente se mete más, se apasiona más, se sigue más al equipo. Y pues en el tiempo que yo estaba era muy poco, casi nada lo que se hablaba en español. Pero
13: por
14: ahora,
13: ahí venía.
14: Sí, pero ahora mismo, fíjate, teniendo esta entrevista me da hasta tanto gusto, porque me puedo desenvolver mejor,
13: claro,
14: y la gente entiende lo que nosotros somos acá.
13: Y lo que sienten ustedes también, porque hablamos con Moisés, y es lo mismo, con Moisés Rodríguez, si lo conoces.
14: Sí.
13: Y estábamos hablando con él y diciéndole la importancia del español, no solamente local, porque local hay su gente hispana, pero con la MLB agarramos muchísimos lugares. Hemos tenido gente mandándonos mensajes desde Alaska, desde Alemania, gente en Europa oyendo nuestros juegos. O sea, sin contar México, sin contar todo Estados Unidos. Una de las cosas muy importantes que yo dije, no es solamente lo local, es la familia de ustedes. Por ejemplo, mi familia no habla inglés. Uh-huh. Allá en Puerto Rico, mi mamá, mi papá no hablaba, pero la familia, los primos, los tíos, las tías, no hablan el idioma de inglés. Entonces, al tener esta oportunidad de oír este juego, no solamente para local, pero para tu familia, para tu mamá, para tu papá, que ellos a lo mejor tienen problemas con el inglés, le dan un botón y escuchan a Polo Asensio, a Benji Molina en su idioma. ¿Sí me entiendes? Es algo muy importante que nosotros tengamos el español aquí.
14: Sí, así es. La verdad que, como tú lo dices, por la familia y por todos que pues no sabemos tan bien el español, ahora tener ese plus es algo que te hace pues sentir más todavía, más adentrado en el equipo Cardenales. Como te lo digo, qué dicha de poder tener ahora el español, pues por los medios y todo eso, y pues que Cardenales no se queda atrás, está un paso adelante ahora mismo, que pues todo se guía por los medios, y pues Qué interesante y qué bueno que sea para español también.
13: Claro, y estamos aquí para quedarnos, eso sí.
14: Eso es.
13: Fernando, antes de salir de aquí, de verdad, de esta plática contigo, me gustaría que le mandaras un saludo a la gente hispana. Esto lo van a escuchar inclusive en México, inclusive en todos los países latinos. ¿Qué les podría decir Fernando Salas a la afición hispana?
14: No, pues un saludo para todos ellos. La verdad que sigan apoyando pues Cardenales de San Luis. La verdad, ahora en español pues se acerca más a nosotros los latinos. Un saludo para todos ellos, que sigan apoyando al equipo. Sabemos lo que es Cardenales de San Luis en Grandes Ligas y pues su apoyo es importante. Estamos aquí y la verdad que dicha de ser Cardenal.
13: Claro, no, Fernando, gracias por tu tiempo, gracias por estar aquí. Yo sé que es un viaje corto porque tienes que ir a regresar a jugar con Tabasco. Muchas gracias por estar aquí con nosotros, de verdad, nos da mucho gusto. Disfruta este evento que es algo muy especial, 10 años de que se ganó el campeonato de la Liga Nacional. Te deseamos lo mejor de corazón y muchas gracias por estar con nosotros. No,
14: muchas gracias por la invitación, Benji, la verdad que es un gusto estar aquí con ustedes y más en español.
13: Claro.
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7: Y que se haga el béisbol. Fueron más de 2 horas las que estuvimos aquí esperando. Van a ser las 11 de la noche. Y ya se va a reanudar la actividad. 10:45 para ser exacto. 72 grados Fahrenheit. Ya está en la loma George Soriano, que va a entrar en relevo de Kyle Leahy. Leahy se fue en 3 entradas perfectas, solamente permitió un imparable, ponchó a par, pero la lluvia vino y Leahy ya no va a ser de la partida. Me imagino que tampoco del lado de los Bravos de Atlanta va a continuar Chris Sale. Benji, ya estamos de regreso en el béisbol. Por momentos parecía que esto no lo íbamos a ver esta noche, pero siempre lo decimos, el trabajo que hacen los muchachos en el terreno, una vez más, nos dice que esta cuadrilla de San Luis es una de las mejores en las grandes ligas porque está casi perfecto para que se reanude la actividad.
6: Sí, no, está perfecto el terreno. Para mí es la mejor. Billy y sus muchachos hacen un trabajo tremendo, de verdad, en el terreno. Lo ponen, pero listo en cuestiones de minutos. Increíble. De verdad que ya estamos listos.
7: Con la cuenta de una bola y dos strikes, Soriano está en la loma y bateando está Asi Alvis. Soriano viene desde el relevo aquí en la cuarta entrada. El lanzamiento, ponche, un lanzamiento y se fue Asi Alvis, el primer out de la cuarta entrada. Asi sabía, dijo, no, ya, o le tiro o me mandan a la banca.
13: Un split finger que se le quedó alto en la zona de strike, pero alto.
7: A batear ahora Matt Olson. Este hombre que tiene 741 juegos en forma consecutiva. Y es una nueva marca para el equipo de los Bravos de Atlanta. Pasando por encima del legendario Dale Murphy, el número 3 de los Bravos por muchos años.
13: Wow.
7: Hizo historia con este equipo, anduvo de un lado para el otro. Le tocaron temporadas y épocas muy duras con los Bravos. Igual, ahí estaba siempre Dale Murphy, pues el día de hoy Matt Olson rompe la seguidilla que tenía él de 740 juegos consecutivos. Olson, 741, un caballo de hierro. Y aún así, está por ahí a la mitad de lo que es la marca de todos los tiempos que tiene Cal Ripken.
13: No, es increíble.
7: Más de 1,400 juegos ininterrumpidos. Olson saca un batazo elevado por el rumbo de la tercera base. Ahí está Blaze Jordan, ahora en terreno de foul. Ahora se vuelve a meter en terreno bueno. Se queda con la pelota fly a el 5. Cae el segundo out de la cuarta entrada. Le recordamos el cuadro de los Cardenales. En los jardines, Velázquez en el izquierdo, Fermín en el central y Walker en el derecho. El cuadro bajo, Burleson en primera, Blaze Jordan en tercera. El campo corto es Mason Wynn. El segunda base es JJ Weatherholt. Detrás del plato está Pedro Pájez. A batear ahora el receptor de los Bravos, Drake Baldwin, que abanica y se queda con nada. Cero bolas y un strike. ¿Qué tan difícil es para Soriano estar sentado? Porque estaba sentado junto con los demás. Me imagino que en algún momento, mucho antes que fuera a calentar, le dijeron, hey, vete estirando porque tú vas a ser el que va a venir desde el relevo. Y ahora lo está haciendo tranquilamente su primera entrada de relevo. Será bola, un strike para Drake Baldwin. El lanzamiento viene alto.
13: Oye, este Polo, para los relevistas no es tan difícil porque ya están acostumbrados a ese sistema de esperar o no esperar a calentar en la loma. Ahora, si traes otra vez para atrás al iniciador, ahí sí hay problemas.
7: Una bola y un strike para Baldwin. El lanzamiento alto para George Soriano, número 65 en la espalda, 27 años de edad para el dominicano. Ya viendo de cerca a través de nuestro monitor, todavía hay algunos charquitos de agua, sobre todo en las esquinas de los jardines. Hay que ponerle mucha, pero mucha atención. Un batazo elevadísimo, jardín central corto. Es Fermín el que la pide. Fermín dice que la tiene. Fermín se queda con Doña Blanca. 1, 2 y 3. Retira a los Bravos George Soriano aquí en la cuarta entrada. Vámonos al cierre de la misma. 0-0. Bravos y Cardenales por la tremenda 880.
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7: Jordan Walker viene a batear aquí en la cuarta entrada para los Cardenales. Velázquez y Burleson. Después vendría Mason Wynn. Los próximos cuatro por los Pájaros Rojos. También para ellos, un relevista se fue. Chris Sale. Mira que Sale estaba finísimo. Había ponchado a cinco hombres en apenas tres entradas. Había permitido par de imparables. Pero estaba infumable. Imagino que le da mucho gusto a los bateadores de los Pájaros Rojos no ver más ahí al zurdo.
13: Sí.
7: Tenemos ahora a un derecho, Víctor Mederos de Santa Clara, Cuba. Este Mederos viene desde el bullpen número 58 para él. Está haciendo su debut en lo que es los Bravos de Atlanta. Apenas tiene tres juegos con ellos en las grandes ligas, solamente 14. Y eso que debutó en el 2023 con los Angels de Anaheim. Lanzamiento para Walker, abanica y se queda con nada. En lo que ha visto en grandes ligas, Víctor Mederos, no le ha ido muy bien. Solamente dos juegos este año, tres entradas. Le batean 111. Este año, tranquilo, pero la experiencia anterior no le había ido muy bien, como les decía. Pocos juegos. Y en las ligas menores, debutó en el béisbol de la... acá en Estados Unidos, en el 2022. Lanzamiento afuera. Él llegó con los Angels de Anaheim en la ronda 6 del año 2022. Cubano de nacimiento, pero fue a la escuela en Oklahoma.
13: Ok, ok.
7: Imagino que se lo trajeron muy pequeño sus familiares. Cuidado. La pelota se le zafó de la mano a Mederos. No quebró lo que él esperaba y sí. Jordan Walker termina en el suelo.
13: Es un susto más que nada. Esa pelota rompe. Mira, el receptor está bien afuera. No, es un susto porque la pelota sale hacia tu cara. Y después rompe. Lo menos que vio Walker fue que rompió la pelota.
7: Dos bolas y dos strikes para Jordan Walker. El lanzamiento. La roleta, la tercera. Ah, qué buena jugada ahí de Austin Riley. De bote pronto hacia enfrente. La ataca, se queda con ella. El tiro a primera. Cayó el primero de la cuarta. Batear ahora Nelson Velázquez. Estamos en la cuarta entrada. Y con los Bravos de Atlanta en los jardines. Mauricio Dubón en el izquierdo. En el central, Michael Harris. En el derecho, Mike Jastrzemski. El cuadro bajo. En la primera base, Olsen. En tercera, Riley. En el campo corto está Jim Harris. Jim Jarvis. Y en la segunda base, Ozzy Albies. Velázquez abanica y falla, número 38 para el puertorriqueño. Entonces, pues, estamos de regreso. Gracias por estar con nosotros. La mayoría de los aficionados ya se fueron a casa. Les pareció muy larga la espera y no los culpo. Son casi las 11 de la noche aquí en San Luis.
13: Sí, no mucha gente se va a quedar.
7: Los que se quedaron, la mayoría de los que se quedó son aficionados de los Bravos de Atlanta que de repente, se convirtieron en mayoría aquí en el estadio.
13: Oye, y vinieron de visita al fin de semana, mejor.
7: Están
13: por ahí quedándose en un hotel cerquita.
7: Tienen que desquitar su boleto, aquí están, ¿a dónde van?
13: Claro.
7: Nosotros seguramente lo están viendo en casa y escuchándolo a través de la tremenda. El lanzamiento de Medero se queda afuera. Una bola y dos strikes. Los dos equipos tienen que echar mano del bullpen, porque los abridores, tres entradas cada uno, y llegó la lluvia, y estaba pronosticada, y llegó a la hora que nos habían dicho, por ahí de las 9 de la noche nos habían dicho que iba a llegar la lluvia, y fue lo que sucedió, y así estuvo lloviendo por ahí hasta las 10:20, 10:25 más o menos, no, un poquito antes,
13: sí. Y arreglaron el terreno y todo. Esos muchachos sacaron bastante agua. Se fajaron, de verdad que sí.
7: 2-2 para Velázquez. El lanzamiento de Mederos. Abanica, falla. se va ponchado Velázquez, cae el segundo de la cuarta entrada. ¿Qué hace que Ted Drew sea tan delicioso? 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A batear ahora Alec Burleson, que saca un batazo elevado a terrenos del jardín derecho. Jastrzemski se queda con la pelota. Uno, dos, tres, igual se van los Cardenales rápido aquí en la cuarta entrada. Vamos a la pausa. Cuando regresemos, será la quinta por la tremenda.
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4: Necesitamos a alguien que tenga un yate, y que nos siga en las redes sociales. Polo Asensio, Polos View en Instagram, Benji Molina 1 en Instagram, sí. Y que nos digan qué es música de yacht, porque esta noche se celebra en el estadio Yacht Rock Night, y yo no tengo la menor idea. Benji, ¿tú tienes idea de qué es Yacht Rock?
5: La verdad no, lo que veo pues que dice rock, tiene que ser rock, ¿verdad? De Donnie, un yate, rock en un yate.
4: No sabemos, por aquí pusieron una canción ahorita que se llama África, de un grupo que se llama Toto. Pero de ahí en más, yo no sé qué tipo de música sea el yacht rock. Por favor, si usted lo sabe,
5: que nos informe.
4: Sí, mándenos un mensajito ahí en el Instagram y díganos una canción de yacht rock, unas dos o tres, para saber de qué se trata, para cuando compre yo mi yate. Porque si un día compro yate, ya empezó el juego, no crea que no, ¿eh? Estamos platicando de otra cosa. Mauricio Dubón a batear dos bolas y un strike, con George Soriano lanzando por parte de los Cardenales. Cuando yo compre un yate, voy a poner pura música, tú sabes, esa, dependiendo del humor que tenga. Un día va a ser Karim León, los Tucanes de Tijuana, Grupo Firme, Bad Bunny.
5: Tiene que ser de lo que te guste.
4: Hasta Menudo, Parchís y Timberiche.
5: Uy, cuidado, cuidado. Rebelde.
4: De rebelde, porque soy rebelde. Dos bolas y dos strikes para Mauricio Dubón. Y muy rebelde estuvo el clima esta tarde noche aquí en San Luis Faula con los aficionados. Oye, hoy sí, si quiere usted un regalo, una pelota de foul, esta noche es la noche. Sí hay aficionados por todos lados, pero no hay muchos. Esta es la oportunidad, dos y dos la cuenta para Mauricio Dubón, sin outs aquí en la quinta entrada. El lanzamiento de Soriano, atazo elevado de foul por la primera base, nadie le va a poder llegar. Jardín izquierdo, Mauricio Dubón, ex astro de Houston, nacido en San Pedro Sula, en Honduras. Mauricio Dubón debutó en las grandes ligas en el 2019 con Milwaukee, también estuvo con San Francisco hasta el 21, de ahí pasó a los Astros de Houston y fue campeón del mundo con ellos. Roletazo al campo corto, se tiene que apurar Mason Wynn, saca el machete del 6-3, se va el de Honduras para el primero de la quinta entrada. Campeón con los Astros en el 22 y Dusty Baker.
5: Sí, el campeón mundial, para que lo sepan. 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
4: Así como que no quiere la cosa, Dubón. También tiene dos guantes de oro en el 23 y en el 25, siempre con los Astros. Y si mal no recuerdo, el del 25 fue el de utility. Uh-huh. Multiposición.
5: Tremendo pelotero. A mí siempre me ha gustado cuando lo veía con otros equipos. Y siempre me ha gustado, de verdad que sí, tremendo pelotero.
4: Mike Jastrzemski viene a batear, esa con la línea de hit a terrenos del jardín derecho, y cuidado, allá va al lodazal, la pelota se detiene en la pista de advertencia, tiene que ir por ella. Jordan Walker la levanta, el tiro es a segunda, doblete limpio para Jastrzemski aquí con un out en la quinta entrada. Vamos a identificar a nuestras estaciones.
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4: Austin Riley viene a batear ahora por parte de ellos. Soriano lanza. Strike, dice el umpire. Y ahí vimos lo que puede causar problemas para los jardineros de los dos equipos en las esquinas. Ahí Walker tuvo que ir, levantar la pelota, porque al momento de que botó en la barda, se detuvo ahí en lo que es la tierra.
5: Oye, empezó a llover, Polo, otra vez.

0: Lloviendo un poquito, ¿verdad? Poquito, pero sí empezó. Hay que ponerle ojo a eso.
1: Mucha atención, ¿por qué? Porque el terreno ya está saturado. Ya no va a ver para dónde se vaya el agua. El lanzamiento afuera. Bola, una bola de dos strikes para Austin Riley. Riley bateó en la tercera entrada en contra de Kyle Leahy, que fue el abridor de esta noche, y elevó a terrenos del jardín derecho. Tercera base de los Bravos de Atlanta, que espera el lanzamiento. Acá viene, afuera.
0: Fíjate en Mason Winn como está atendiendo su terreno, como que no está cómodo con lo que hicieron. Acuérdate que lo que hacen es arreglarlo para que se seque un poco. Se queda blandito como quiera.
1: 2-2 la cuenta, el lanzamiento, foul con los aficionados. Y sigue ahí Mason.
0: Sí.
1: Haciendo labor de jardinero. Seguramente les va a pedir que le avienten un poquito más de esa tierra. Para que se siga secando, que siga absorbiendo lo que está abajo. 2-2 para Riley. En segunda está Jastrzemski, el lanzamiento de Soriano, batazo de hit a terrenos del jardín central. Se van a ir los Bravos de Atlanta arriba aquí en la quinta entrada. Doblete y sencillo, 1-0 en la quinta.
0: Uy, vinieron muchos, o se quedaron muchos de los Bravos fanáticos siendo ruidos, pero sí, bien colocado el batazo de Riley para el medio, produciendo la primera carrera del partido. 1-0 Bravos.
1: Y ahora Dominic Smith, rápido sale Pedro a platicar con Soriano, tal vez a darle tranquilidad. Ya está calentando un zurdo en el bullpen del equipo de los Cardenales. Está dando tiempo a ese zurdo para que caliente. El que viene a batear es Smith, que es zurdo. Después Jarvis, que también es zurdo, en la banca de los Bravos. Hay cuatro derechos y ya salió Marmol también, lo que me dice que la grúa viene por Soriano. Vámonos a una pausa. Cuando regresemos, nuevo lanzador para el equipo de los Cardenales. Ellos ya se fueron arriba 1-0 aquí en la quinta.
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1: Ver por la televisión, a mí me tocó verlo mucho. Sí. Sus playoffs, cada año iban a los playoffs.
0: A mí me tocó en vida.
1: ¿Te tocó jugar los playoffs en contra de ellos?
0: No, no playoffs, pero la temporada lo hacían también.
1: Igual también. Sí. Dominic Smith saca un batazo elevado por el jardín central. Fermín con problemas, pero al final se queda con la pelota. Está chispeando un poco, imagínese usted. Esa pelota sube, se va mojando. Y de bajada, volteando hacia arriba, te cae agua en los ojos. Y al final de cuentas, Fermín se queda con ella para el segundo.
0: Algo muy serio. Te cae agua en los ojos y entonces, ¿qué hacemos? Uf, duro. Muy difícil eso fly. Pero los muchachos profesionales al fin buscan la manera y lo hacen.
1: Jim Jarvis, del campo corto, viene a batear por parte de ellos. El lanzamiento se queda afuerita nada más. Estos Bravos de Atlanta sin su caballo Ronald Acuña, otra vez lesionado Ronald. Las lesiones no han mantenido, no han permitido que Acuña tenga la carrera que muchos estaban esperando. Sí, le ha ido bien cuando juega, pero esas lesiones.
0: Y ahora sí que está frustrado. No sé si te ha tocado escuchar sus entrevistas o algo, pero sí, habla de sus lesiones, que ya no sabe qué hacer para mantenerse saludable dentro del terreno.
1: Dos y nada la cuenta para Jarvis. El lanzamiento viene, sale al robo, el tiro de Pedro y quieto, dice el umpire. Le ganó la jugada ahí Austin Riley a Brew, a pesar de que el zurdo lo tiene de frente. Pedrito hizo la jugada apretada, pero al final llegó quieto.
0: Sí. Tremendo brinco que le agarró. Mira el tiro perfecto de Pedro Pajés. Rápido, duro, pero no había chance.
1: Lanzamiento fuera de zona, tres bolas y un strike. Estos Bravos de Atlanta también. Ese bicho, ese animalito que son las lesiones en las Grandes Ligas, los ha picado y bastante este año. Desde el arranque, una de sus grandes contrataciones desde el año pasado, Ha-Seong Kim, aquel que estuvo con los Padres, después con Tampa Bay, firmó contrato gordo con los Bravos y se lesionó. Se lesionó el hombre y no ha podido jugar.
0: Fuera del terreno.
1: Lo que va de este año, sí, fuera del terreno, ni siquiera jugando, se quebró un dedo. No lo hemos visto. Ronald Acuña también, lesionado par de veces este año ya. Ahí es lo que mencionaba Benji, la frustración para el venezolano. 3-2 la cuenta para Jarvis con dos outs. El lanzamiento de Brew, coletazo de foul por la primera base. Otro que también lesionado, Sean Murphy, el receptor, aunque ahí tienen a Craig Baldwin. Spencer Strider también lesionado este año. Spencer Schwalenbach. Varias lesiones para los Bravos y con todo y eso están en el primer lugar de la división este de la Liga Nacional. 3-2 la cuenta para Jarvis. Una línea por la segunda base. Se queda con ella de aire. JJ Weatherford. Así lo marca el umpire de la primera. Dan Ayasoña. Cae el tercero de la quinta. Los Bravos pegan primero. Se van arriba 1-0.
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1: Vámonos a la quinta entrada de los Pájaros Rojos con Mason Wynn a batear. Después viene José Fermín, Blaze Jordan y Pedro Pajes. Regresó la lluvia.
0: Sí.
1: Regresó la lluvia al estadio Busch. Y vamos a ver cuánto aguanta la lluvia o cuánto aguantamos sin que la cuadrilla salga a querer cubrir el terreno. Pero bueno, el béisbol también está de regreso. Lanzamiento, bola para Mason Wynn. Sigue en la loma el cubano Mederos. Lanzamiento para Mason. Strike. Son 47 días los que se ha perdido este año en la lista de lesionados Ronald Acuña.
0: Ay, ay, ay, son bastantes juegos.
1: El alma de los Bravos. Lanzamiento para Mason. Afuera, bola. Bolas y un strike, el cero en la espalda, el número uno en nuestros corazones, se ponchó en la segunda entrada. Esa segunda entrada que vio a Velázquez, a Burleson y a Wynn poncharse a los lanzamientos de Chris Sale. El lanzamiento para Mason afuera, bola. Como estoy viendo, la manera que está lanzando Mederos con la lluvia, no le está cayendo nada bien, ya está empapado el hombre.
0: Sí, se moja la mano y es un problema.
1: Lanzamiento para Mason, strike, dice el umpire.
0: Ha tirado dos lanzamientos que se pudo haber cantado. No lo cantaron, pero ha estado en la zona. Pero esa lluvia, el sudor, todo eso afecta.
1: 3 y 2 para Mason, que saca un roletazo al campo corto. Se apresura Jarvis, el tiro es a primera. Se va Mason del 6 al 3 a batear ahora José Fermín.
0: Se enojó Wynn y corrió duro, corrió fuerte a primera. Mason Wynn ahí en esa roleta al campo corto.
1: Con un out, José Fermín.
0: Quizás vio quién firmó hoy.
1: Sí. Todo mundo vio.
0: Se dio cuenta
1: de la firma de Weatherholt. 8 años, $114 millones.
0: Uf.
1: Para el chamaquito. En su primer año en las grandes ligas, sus primeros 93 juegos. Y ya lo extendieron los Cardenales. El lanzamiento de Mederos para Fermín, que ha jugado los últimos 8 juegos.
0: Corridos. No lo quiere sentar el manager. Ha hecho su trabajo.
1: Toma su tiempo, Mederos. Fermín lo espera pacientemente. Abanica y se queda con nada. 2 bolas y 1 strike. En esos 8 juegos tiene un cuadrangular. 3 dobletes, José Miguel Fermín. Lanzamiento de Mederos, la esquina de adentro, la canta el umpire. Fermín lo voltea a ver, le dice no. Pero ya viendo la repetición y el monitor, sí fue un strike. 2 y 2 para Fermín, el lanzamiento de Mederos, conecta un batazo de foul. Por el rumbo de la primera base se va a meter a con los aficionados. Mañana el segundo de esta serie a las 6:15 está programado el arranque del juego, 5:55 la transmisión. Esperemos que la lluvia nos deje jugar en paz, porque el domingo se juega el último de la primera mitad y es esa, la 1:15. El lanzamiento para Fermín, le sacó las manos, una curva que no curvió mucho, venía sobre su humanidad. Hizo el swing. Se mantiene con vida, Miguelito, 2 y 2.
0: Se mantiene con vida, fue lo que hizo. Hoy está cayendo, ¿verdad? Lo más que de aquí no se mira muy bien.
1: Sigue lloviendo el lanzamiento de Mederos, abanica, Fermín, se queda con nada, se va ponchado. Caí el segundo de la quinta.
0: Uy, peligrosamente. Si nos vamos en cero aquí, Polo, 5 entradas jugadas. Completas. Y la lluvia amenazando.
1: Lance Jordan viene a batear y detrás de él Pedro Pagés. Si usted nos sintoniza o acaba de sintonizar La Tremenda o alguna de las estaciones afiliadas a la cadena de los Cardenales y se acrae, son las 11:20 y está el juego todavía, es que tuvimos una gran pausa por lluvia. Por eso es que tuvimos que detener las acciones. Se reanudaron hace apenas media hora. Y ya estamos en el cierre de la quinta entrada, 1-0 a favor de ellos. Una bola y un strike para Blaze Jordan. El lanzamiento de Mederos abanica y se queda con nada. Ese lanzamiento está haciendo daño a todos los bateadores que se han enfrentado.
0: Y lo que lo hace peligroso es porque tira 95, 96, cinqueado adentro a los derechos. O cuando tira ese corre, esa bola cortada, tienen mucho problema los bateadores.
1: Y otra vez se la enseña Blaze Jordan y Mederos lo celebra. Abanica, falla, se va ponchado. Vámonos a la sexta. 1-0, arriba los Bravos de Atlanta.
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1: 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Michael Harris, Ozzy Albies, Matt Olson y Drake Baldwin a batear por parte de los Bravos de Atlanta aquí en la sexta entrada. Brule sigue en la loma de las responsabilidades por los Cardenales. El lanzamiento para Albies, strike, dice el umpire. Harris, que está en el círculo de espera que ya no existe.
0: ¿Y sabes por qué, verdad?
1: Sí, sí.
0: El último que cayó ahí, casi nada. Albert Pujol.
1: Se resbaló.
0: Pan capán. Y hasta ahí llegó. Cuando llueve lo quitan, ¿verdad?
1: Mejor, ¿para qué lo necesitas si nadie lo usa? Uh-huh. Los únicos que lo usan son los Bad Boys para poner ahí la pega, para poner las pesas, para poner cualquier cantidad de cosas. Los jugadores, es raro que lo vea uno arriba del círculo de espera. Una bola de dos strikes para Michael Harris. Estamos en la sexta entrada. Una situación interesante se da este año hablando del juego de las estrellas. El comisionado hizo uso de algo que él mismo o el béisbol de las grandes ligas impuso o propuso. El batazo es elevado a terrenos del jardín derecho. Ahí va a llegar por la pelota Jordan Walker. Para quedarse con ella, póngale fly al 9, el primero de la sexta. La selección legendaria del comisionado. El 2022, Miguel Cabrera y Alberto Pujol, si mal no recuerdo, ¿verdad? Uh-huh. Llegaron al juego de las estrellas como selección del comisionado. Este año volvió a utilizar ese poder el comisionado del béisbol de las Grandes Ligas. Y uno de los dos invitados por parte del comisionado, que no había sido seleccionado ni por los aficionados, ni por sus colegas, Bryce Harper.
0: ¿Cómo?
1: Bryce Harper es una de las selecciones del comisionado Rob Manfred como la selección de leyenda. Y lo que yo me pregunto, Benji, Bryce Harper sigue siendo joven.
0: No, y es un pelotero.
1: Bryce Harper no se va a retirar.
0: Exacto, exacto.
1: ¿Entiendes? O sea, Bryce Harper no es un hombre que ya no va a estar en el béisbol de las Grandes Ligas el próximo año o en los próximos años. Me parece que ahí abusó de...
0: Sí, no es un regalo tampoco.
1: No, del otro lado de la Liga Americana, lo entiendo, a Justin Verlander, porque ya anunció que se va a retirar, le ha ido mal este año, entonces para que vaya y esté ahí y haga lo que tenga que hacer. Pero Bryce Harper...
0: No, ahí se está aprovechando, sea el ¿verdad? El jefe, se está aprovechando ahí por... Digo, esa es mi opinión, ¿no? Está aprovechando.
1: El juego va a ser en Filadelfia, lo que tú quieras, pero... Yo la verdad no le veo. Si no lo votaron los aficionados, si no lo votaron sus colegas, si el hombre no está teniendo una super campaña para que lo lleven como reemplazo, o sea, me parece...
0: No, eso está mal.
1: Que todavía puede regresar en algún momento. Abanica, Alves, se va ponchado.
0: Y no lo digo de pelotero, porque el pelotero está jugando bien y tiene una buena temporada. Si no fue seleccionado, pues oye... ¿Cómo lo vas a llevar nomás así? Porque sí, si es una persona, como dijo Polo, que se va a retirar, pues uno lo entiende. Pero a este muchacho le quedan años por jugar. No lo lleves.
1: Eso es raro cuando leí eso el día de hoy. El lanzamiento de Justin Brough golpeando ahí a Matt Olson, que se va a la primera base. Le rozó la pelota a la espalda. Hombre de primera y a batear Drake Baldwin.
0: Sí, un rozón fue lo que le dio ahí. 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
1: Cuando se dieron a conocer los rosters ya oficiales para el juego, había 26 jugadores que asistirán al Juego de las Estrellas por primera ocasión. Eso fue hace un par de días. La cosa ha cambiado y aquí en San Luis tenemos ejemplos de dos jugadores que nunca habían llegado al Juego de las Estrellas, que ahora van a estar, como son Riley O'Brien e Iván Herrera. Patazo elevado, lejos de Bowen, manda a contraer la pelota, sigue volando, la pelota se fue. De foul. La pelota se fue de foul, dice el umpire de tercera. Qué poder por la banda contraria de este chamaco.
0: Dio sólido esa pelota. Pero sí, parece claro. Mira, aquí se ve claro. Vamos a ver. Sí salió.
1: Aperitas, pero salió, curvió la pelota.
0: Sí, salió.
1: Por el lado de foul. Y sigue lloviendo. No tan duro ni tan tupido como hace 2 horas, pero sigue mojando ahí el terreno. Una bola y un strike para Drake Baldwin, el receptor que va al Juego de las Estrellas. La pelota se le escapa a Pedrito, pero rápido va y la recoge. Los Bravos, junto con los Dodgers y los Phillies, cada uno tiene 5 equipos que llegaron al Juego de las Estrellas. Los equipos con el mayor número de participantes en los rosters iniciales. Drake Baldwin, como le decía, es uno de ellos. Ozzy Albies, el otro. Otro que también va por ahí es Matt Olson. Roletazo a la primera base. Burleson con la pelota. Llega Bro a cubrir la posición para completar así la jugada. Y el tercer out de la sexta entrada para ellos. Vámonos al cierre de la entrada número 6 con los Bravos arriba 1-0.
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0: Uy, ¿qué pasó ahí?
1: ¿De dónde?
0: Mira, bateador de emergente.
1: A cambiar la jugada, el manager de los Cardenales empieza a desesperar. Cuando viene a lanzar Didier Fuentes. Fuentes, 29 juegos en el año para él. Viene a relevar a Chris Sale, que fue relevado por el cubano, que ya no está más en el juego, Mederos. Ahora viene Fuentes,
0: colombiano.
1: Strike. Saludo para don Gilberto Mejía.
0: No le gustó a Brian Torres, se fue rápido ahí, ¿eh?
1: Sí. No le gustó a Torres, dijo, no, yo quiero mi bola.
0: Sí, señor.
1: Y sí, la encontró. Dos y nada la cuenta para Torres. Este muchacho, Benji, pertenece a los jugadores que maneja nuestro amigo Gilberto Mejía.
0: Ok.
1: ¿Sabes quién es Gilberto Mejía?
0: Claro.
1: El gran Betón. Sí.
0: ¿Cómo que no?
1: De aquella academia que tiene en Colombia junto con Orlando Cabrera.
0: 21 añitos de edad.
1: Mira.
0: Tiene este muchachito. Wow.
1: 21 años. Me dijo el gran Beto. El echar a ojo a su chamaco. Y ahora sí está lloviendo duro, ¿eh?
0: Sí, ahora sí está apretó un poco.
1: Esperemos que le dejen terminar esta entrada a los Cardenales. Abajo por una. Y Torres con tres bolas y un strike. El lanzamiento foul hacia atrás. Dentro de los jugadores de reemplazo, al juego de las estrellas está Iván Herrera. Lo mencionábamos el día de hoy. Él viene a reemplazar ni más ni menos que a Shohei Ohtani.
0: Casi nada.
1: Herrera es el bateador designado principal de los Cardenales y también juega la receptoría, bateando 2.49 con 11 cuadrangulares y 40 producidas para Iván. Faula hacia atrás. Otro que también viene al quite a entrar de reemplazo en la Liga Americana es Sedán Rafaela. Rafaela viene a reemplazar a Aaron Judge.
0: Oh, se quitó Aaron Jones, está lastimado.
1: Se quitó del juego de las estrellas, foul hacia atrás. Se mantiene con vida a Torres y sigue lloviendo duro otra vez. Y ya mira, se empieza a hacer la laguna ya en el jardín derecho, uh-huh. En el jardín izquierdo.
0: Señor.
1: Vamos a ver qué pasa después del turno de Brian Torres. El lanzamiento de Fuentes, foul hacia atrás. Nick Martínez de Tampa Bay, el lanzador derecho.
0: Ese viene, se lo merecía.
1: Viene a reemplazar a Ranger Suárez de Boston. Suárez lesionado. En esta semana se va a perder el juego de las estrellas. Tres bolas y dos strikes, el lanzamiento de nuevo. Ponche, dice el umpire. Perrió el ponche, Ryan Torres. Se fue ponchado, dijo, bueno, mis respetos para usted, señor Fuentes.
0: Después de 7 rectas consecutivas, lo frizó un poco ahí a Ryan Torres.
1: A batear ahora Weatherholt. Otro que también entró al quite de reemplazo fue Jesús Luzardo, de Filadelfia, que viene a reemplazar a Max Meyer de los Marlins de Miami. Esos abridores van a estar lanzando el fin de semana. Por eso alguien tiene que venir a reemplazarlos en el roster activo.
0: Sí, señor, porque no van a lanzar.
1: Una bola sin strikes para Weatherholt. El lanzamiento de Fuentes. Bola. Braxton Ashcraft de los Piratas de Pittsburgh viene a reemplazar a Jacob Mizerowski también.
0: Sí, porque a Mizerowski le toca, ¿verdad? El domingo.
1: El fin de semana, sí. Lanzamiento de Fuentes. Strike, dice el umpire.
0: Oye, esa escuela de betón en Colombia está fuerte, 97 millas por hora este muchachito Fuentes.
1: Es una de las joyitas de esa academia de Colombia para el mundo. 2 bolas, 1 strike para Weatherholt. Aguanta el bat, bola. 3 bolas y 1 strike. Y hasta ahora, el otro y el último que entra de reemplazo es Riley O'Brien. Él viene a reemplazar a Paul Skenes. También Paul Skenes lanzará el fin de semana, no será de la partida. Y O'Brien ocupa su lugar, foul hacia atrás de J.J. Weatherholt. Ahí está hasta ahora los jugadores en los 2 rosters que vienen a reemplazar a los que ya estaban votados, sobre todo Tani, que fue el que más votos recibió.
0: Qué triste que no pueda ir, ¿verdad? Después que fue el que más votos recibió.
1: Lanzamiento viene afuera, bola, base por bola. Segunda base por bola que recibe el día de hoy Weatherholt, y a batear precisamente Iván Herrera. Interesante lo de Otani, y se respeta porque el hombre, usted ya lo sabe, lanza, es lanzador, abridor para los Dodgers y también es el bateador designado. Hoy estaba jugando, incluso hasta pegó cuadrangular, ¿que no?
0: Sí, pegó cuando cuadrangular, el juego. El tercer lanzamiento del partido.
1: Entonces el hombre está sano, nada más quiere llevársela tranquila. Igual su esposa acaba de dar a luz.
0: Ah, bueno.
1: Por ahí un mes y medio. Se quiera quedar en casa 4 o 5 días.
0: Descansando, sí, Pablo.
1: ¿Por qué no?
0: Y a lo mejor hasta va para... Bueno, no, es que también el viaje está lejos para ellos.
1: La roleta por la tercera de foul.
0: Sí, ellos son en Filadelfia, ¿verdad?
1: Sí.
0: Ellos están en Los Ángeles. Él dijo, espérate, estos 5 días, 4 días me quedo yo en mi casa. Tranquilo, voy a dar ese viaje para allá, 6 horas. Para Filadelfia, ¿a qué? No, tranquilo.
1: Mejor me quedo en casa a descansar. El que sí va es Andy Pages de parte de los Dodgers, que también tienen 5 jugadores nombrados, incluido el ya mencionado Shohei Ohtani. Foul hacia atrás de Herrera.
0: El Pages es bien merecido también. Está teniendo tremendo año con los Dodgers ahí.
1: 0-2 para Iván. Y es su tiempo. Sigue lloviendo aquí en el estadio. Pero nada más en el estadio, en toda la ciudad de San Luis. 0 bolas y 2 strikes para Iván con sus guantillas amarillas. Fuentes lanza. Iván da un batazo de hit, terreno del jardín derecho a segunda. Weatherholt se estaciona ahí. Primera y segunda con solamente un out. Tarde de 2 imparables para Iván Herrera. 1 para el lado derecho, el otro para el lado izquierdo.
0: Sí, ahí yo como que me lo imaginaba, porque venía un slider, una curva, y Iván le tira el bat usualmente. Mira qué lejos estaba del plato. Lo que pasa es que él sabe que ese hueco está abierto. Él ya tiene en la mente, si esa pelota viene en la esquina afuera, por ahí me voy por este lado. 0 bola, 2 strikes.
1: Frustrado el pitcher con ese lanzamiento. Y más que con el lanzamiento, por la manera de, como lo describió Benji, Iván se fue con ella y se ganó su imparable. A batear ahora Jordan Walker con solamente un out, la del empate en segunda base. Lanzamiento, strike, una recta para Walker, otro de los que va al juego de las estrellas por primera ocasión. Jordan Walker.
0: Ese va a estar interesante verlo, ¿verdad, Polo? En el Home Run Derby.
1: Lanzamiento para Walker, una línea de hit terreno del jardín derecho. Le mete velocidad J.J. Weatherholt, se va a empatar el juego. El estrella Walker sigue haciendo de las suyas. Otra carrera impulsada más en el año. Son 74. Una a una en la sexta.
0: Vamos a ver, ¿quién más? ¿Quién más? Desde que Iván Herrera le conectó el imparable, ya yo sabía que estaba en problemas este muchachito. Fuentes con Jordan Walker. Oye, qué sólido le dio esa pelota. Jordan, toma de línea. Y qué buen trabajo de Pop Warner, porque esa pelota la agarró y JJ no había tocado la base todavía. Y lo envió sabiendo que esa pelota se moja, que los jardineros están parados allá tranquilos, no están calentando. Buen trabajo de Pop ahí.
1: Y ya hemos visto la velocidad que tiene Weatherholt. Y ahí, bien leída esa línea, muy cerca del guante de Olsen en primera, que se estiró, cuán largo es. Y aperitas por arriba de ese guante. El brazo de Jastrzemski salió a relucir, pero muy tarde. Y ya se había deslizado Weatherholt con la del empate. Qué bueno que ya se empató el juego. Ahora sí que llueva,
0: no, todavía,
1: la Virgen
0: todavía
1: de la Cueva. Digo, por lo menos ya empatamos, ven.
0: Sí, sí, pero todavía hay que hacer una más.
1: Una más y que entonces sí que se vengan las tormentas eléctricas.
0: Que venga todo. Rayos y centellas, si quieren.
1: A ver si Lars Nootbaar saca un cohete, un trueno de su bat. Una roleta a la primera base. La jugada va a ser en primera para que caiga el segundo. Se mueven los corredores. Ahora Iván está en tercera. En segunda está Walker y viene a batear Burleson.
0: Peligroso Burley aquí con gente en base. Cuidado, cuidado, y aquí nos vamos arriba por dos carreras. Está Stanek calentando, Polo. Stanek
1: va a ir con sus caballos mientras tenga la oportunidad de mantener el empate, o cuando se vaya arriba el equipo de Cardenales, mantener la ventaja. El lanzamiento strike para Burleson. Otro caso, hablando del juego de las estrellas y en el festival de cuadrangulares, hay 8 nombres ya. Uno de ellos me llama mucho la atención. Cero bola, acción, strike para Burleson. Lanzamiento viene, foul, pero lejos. El de Murakami, Benji, el jugador de los Medias Blancas de Chicago, se metió al juego de las estrellas. Munetaka Murakami tiene 20 cuadrangulares, pero tiene casi un mes, acaba de regresar de la lista de lesionados.
0: No está jugando.
1: Y se va a meter al juego de las estrellas en el campeonato o en el concurso de cuadrangulares. Digo, el hombre estaba lesionado por más de un mes.
0: Oye, un sleeper ahí que miré, el muchacho fuertote, que es casi puertorriqueño de los Reales de Kansas City. Caglioni se llama.
1: Jack Caglianones, ajá.
0: Uy, se coló ahí para... Cuidado, ese señor, ese muchacho tiene poder.
1: Y bastante. Son 14 cuadrangulares nada más, pero pregúntele a los Cardenales. Le sacó un cuadrangular de 444 pies allá en Kansas City. El lanzamiento para Burleson, que hace par de días sacó un cuadrangular de 443 pies y tiene uno más que Jack Caglianone, pero Burleson dijo, no, tranquilo, a mí no me muevan de aquí.
0: Yo me quedo en casa.
1: 3-2 con 2 outs, segunda y tercera. Los corredores esperando el lanzamiento, al igual que Burleson, que conecta un elevado de foul. ¿Quién la quiere? Va al tercera base, va al receptor, se les está acabando el camino y es Austin Riley, justo enfrente de la banca del equipo de los Bravos. Ahí entre la banca y los aficionados, levanta su guante para quedarse con la pelota, pero el juego se ha empatado a una después de 6.
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0: Que empiece la fiesta, señor Molina. Ya estamos llegando a la medianoche.
1: Y todavía falta partido.
0: Y sale Ryan Stanek a lanzar por parte de los Cardenales de San Luis. 1-1 el marcador. Por lo menos ya estamos empatados y llegamos a la entrada de los sustos. Y recientemente esta entrada ha sido de verdad de la mala suerte para los Cardenales de San Luis. La séptima. Esperemos que la lluvia se llevó todas las malas vibras. Los Zampallitas echándose ahí una botanita. También ellos tuvieron que esperar lo mismo que nosotros para regresar a trabajar. Nos da mucho gusto estar con ustedes a través de la tremenda 880. Y salieron los muchachos de la cuadrilla echando tierra por todos lados, alrededor del plato, en la loma. Extraña que no le echaron un poquito de tierrita ya por el terreno del campo corto. Parece que la lluvia ya se detuvo y que continúe el béisbol. Estamos en la séptima con Dubón a batear, Yastrzemski, Austin Riley y después Dominic Smith. Lanzamiento de Stanek, alto, nuevo lanzador y también nuevo receptor, nueva batería para los Cardenales. Está Jimmy Crooks detrás del plato. A Emito, recibiendo los lanzamientos de Stanek. El próximo, bola abajo. Todo sin nada para Mauricio Dubón. De Honduras para el mundo. Foul, el lanzamiento. Se convierte en strike. Dos bolas y un strike.
1: Un poco lo hace pagar ahí, cayéndole atrás en el, ahí en el conteo. Pero no, dos bolas, un strike nada más.
0: Lanzamiento de Stanek. Foul hacia atrás, cuidado. Una raya que salió. Dos bolas y dos strikes de Honduras para el mundo del béisbol. Mauricio Dubón, solamente el segundo hondureño en llegar al Big Show.
1: Uy, dos nada más.
0: Gerald Young. Roletazo al campo corto. Mason se apresura.
1: ¿Qué pasó ahí?
0: Tal vez se resbaló, Benji.
1: Oye, sí, se tiene que algo pasó ahí porque esa jugada se le apretó ahí a Mason Wynn. Que si él corre, la por lo menos apretada la iba a hacer. Pero no, bajó velocidad, revoluciones.
0: Ya Mason está haciendo corajes en el campo corto. Alcanzar a leer los labios. Utilizó un lenguaje muy florido.
1: Sí. Con el terreno, con el terreno.
0: Sí, las palabras que yo le puedo repetir, que había mucha agua. There's a lot of water, dijo Mason Wynn. Lanzamiento para Yastrzemski, se queda afuera. Una bola y un strike, como le decía Mauricio Dubón, solamente el segundo hondureño en llegar a las grandes ligas. Gerald Young, del 87 al 94, fue el primero en llegar al Big Show, un hombre... Jugó con varios equipos, Houston, Colorado, y terminó su carrera aquí en San Luis en 1994. Y pasaron más de 20 años para que Dubón fuera el próximo.
1: Wow, dos nada más.
0: Una bola y dos strikes, el lanzamiento bajito. Pasó el bat, no pasó el bat, dice el umpire de tercera. Todos hondureños.
1: Que vengan más, venga, venga. Que vengan más. Que se animen.
0: Sí, que se llene el béisbol de latinos. Lanzamiento de Stanek, alto. Es algo bien importante en la organización de los Cardenales. Hay mucho jugador latino en las ligas menores. Usted dirá, bueno, ¿y eso qué tiene de nuevo? Pero los que hay son de una gran calidad que se esperan que lleguen al equipo grande y tengan un impacto de verdad en este equipo de los Cardenales. No sé si este año, pero sí en los próximos. Y el día de hoy, si usted llegó tarde, Antonio Mujica, que trabaja con las ligas menores, es el asistente del director de las ligas menores, habla hacia atrás de Yastrzemski, mencionó algunos como Joshua Báez, Leo Bernal, Jairo Padilla, Jesús Báez. Y unos cuantos por ahí que están tocando la puerta también para llegar al Big Show.
1: Se nos olvidó preguntarle por Mendoza. Chamacos que vimos ahí en Sprint Training.
0: Batazo elevado a terrenos de Walker. Tranquilo viene por la pelota Jordan y se va a quedar con Doña Blanca para el out. Jugando en contra del equipo de sus amores, Jordan Walker.
1: De seguro creció siendo bravo.
0: Oh, claro. Claro que sí.
1: Más seguro. Mirando a Michael Harris, porque es de ahí, de Georgia también.
0: Lanzamiento, strike. No, bola, dice el umpire. Discúlpeme por haberlo marcado. Strike. Yo lo vi bueno, él lo vio bajito. Sí, Michael Harris, el muy buen jugador de los Bravos de Atlanta. El lanzamiento para Riley, un piconazo de Ryan Stanek. Dos y nada la cuenta para Riley, el tercera base de los Bravos. Tercer turno para él, bateando séptimo Riley. Lanzamiento de Stanek adentro, bola. Tres y nada. Detrás de Austin Riley está Dominic Smith.
1: Oye, que Dominic, qué año se está echando ahí calladito. 31 años de edad este muchachito Smith.
0: Lanzamiento afuera, bola. Pase por bola. Y alargando su carrera el hombre.
1: Sí.
0: Hablando de Dominic Smith.
1: Mira esto, Paul. 26 lugar de 30. De los más bajitos, no llegan ni a 100 del salario. ¿Cómo se llama?
0: Cuando el payroll. Se trata de gastar dinero los Cardenales con los jugadores que tienen el equipo y algunos que se han ido. Solamente 94 millones están gastando este año. Entre las grandes ligas son el lugar 26. Solamente cuatro debajo de ellos que gastan menos que los Cardenales. ¿Quiénes serán esos cuatro, Benji? ¿Tampa?
1: Tampa, Miami, ¿no?
0: Puede ser Miami, Colorado.
1: Colorado, tiene muchos jóvenes. Sí, señor, por ahí mismo va.
0: Colorado, el más caro, es este Chris Bryant. Y tiene años que no juega.
1: Sí, oye, ¿qué estará pasando con él? Yo nunca he buscado la su lesión. ¿Qué es lo que tiene? ¿La espalda?
0: Le ha dolido de todo. La rodilla, la espalda, el hombro.
1: Yo creo que es el dedo. Porque aquí me duele y no se ha checado el dedo. De tanto dolor que tiene.
0: Tanto que se apunta. Dos bolas y un strike. Con dos outs para Dominic Smith, el zurdo. Nacido en Los Ángeles, foul hacia atrás. Este Dominic Smith fue seleccionado en la primera ronda desde la preparatoria, Junípero Serra, con la selección número 11. Lo que mencionábamos, no porque te seleccionen arriba, especialmente si eres de la preparatoria, vas a ser una superestrella. Lo que sí es cierto es que este hombre ya se metió una carrera. Debutó en el 17 con los Mets y de ahí ha desfilado por varios equipos. Aquí saca un batazo elevado a terrenos de Jordan Walker. Walker se coloca abajo de la pelota, levanta su guante, lo abre y la pelota cae adentro de él para el tercero de la séptima. Hace mucho tiempo que no nos daba gusto ver una séptima entrada de los rivales. El día de hoy cuelga el cero aquí Stanek. Señor Molina, hay que estirar las piernas, empatados a una, Cardenales y Bravos.
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0: El juego empatado a una. Vámonos a la parte de los Cardenales en la entrada de la suerte, de las aventuras, de las hadas madrinas y de los duendecillos traviesos. Lucky Seven. Y al ritmo de Dirty Diana viene a batear Mason Wynn. Después José Fermín, Blaze Jordan y Jimmy Crooks, que entró a hacer labor defensiva después de que sacaran a Pedrito por un bateador emergente que fue Brian Torres. Mason la ve pasar, strike. Nuevo lanzador por parte del equipo de los Bravos de Atlanta, Kinley.
1: Y temprano que sacaron a Pedrito y a Velázquez también. Tempranito.
0: Tal vez pensando en que vendría más agua y que el juego se podría detener, pero bueno, ya estamos y parece que la lluvia ya ha parado y no va a regresar. Esperemos que no regrese ya, si quiere el lunes o el martes que regrese está bien, pero hoy ya no. Dos bolas y un strike para Mason Wynn. Se ha ponchado, ya roleteado el día de hoy. Dos bolas y un strike, como les decía. El lanzamiento de Kinley, acá viene. Strike, dice el umpire, y Mason rápido se toca el casco para hacer el reto. Estamos llegando a la medianoche. Son las 11:56 del día viernes. Empezamos en viernes, vamos a terminar en sábado. Y bien, está ahí Mason Wynn. Le gana el reto a el umpire. Tres bolas y un strike. Vamos a ver si puede culminar la obra aquí con el próximo lanzamiento del derecho, Tyler Kinley. Otro veterano de los Bravos, 35 años de edad. Lanza Mason, la ve pasar, strike. Arrancó el juego para los Bravos Chris Sale. Después Mederos, Fuentes y ahora Kinley. Quedarían cinco relevistas a el manager Walt Weiss después de los tres que ya está utilizando esta noche. 3-2. Pacientemente espera Mason el lanzamiento. Acá viene. Bola, base por bola. Está enojado Mason con alguien. Quedó parado, tiró el bat, su cara de malo.
1: Quiere batear. Ahí es que yo veo en la esquinita, me da mucha pena, ¿verdad? Pero él no puede ponerse así con mucho. Es Pedrito que se está en la esquina ya solo, sentado. A lo mejor pensando por qué me sacaron, ¿me entiendes? Porque estaba muy temprano. Por eso a lo mejor los muchachos piensan, ¿qué está pasando conmigo?
0: A batear José Fermín el lanzamiento. Bola, dice el umpire, sí. Echando mano de sus jugadores de reemplazo.

0: fallado unas cuantas a este muchacho hoy.
1: Y quieras que no, es medianoche. Yo no sé cuándo llegarían los umpires, si se fueron ayer a echar una cena larga o si se levantaron muy temprano para ir al gimnasio. Pero se cansan también ellos. Una bola y dos strikes para José Fermín. El piconazo. 2-2 la cuenta. Vamos a identificar nuestras estaciones.
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1: 2-2 la cuenta para Fermín, el lanzamiento, una roleta al pitcher, el tiro a segunda, un out, a la inicial, doble play. Vámonos a la octava entrada. Ah, no, son dos apenas.
0: Sí, son dos, tranquilo.
1: Ya me quiero ir.
0: Sí, así hay muchos.
1: No me hagan caso, no nos vamos todavía.
0: No, así hay muchos. Oye, que te iba a mencionar, Polo.
1: Dígame.
0: Estabas mencionando de los umpires. Acuérdate de una cosa muy importante de los umpires. Es que no son jóvenes. La mayoría, sí, pueden haber sus jovencitos por ahí, pero la mayoría de ellos son arriba de 40, arriba de 50, arriba de 60. ¿Sí me entiendes? Y pues tal vez a un joven pues no le hace tanto el efecto, pero a un señor que ya está mayor, pues sí. Dio en el dedo gordo ahí a Alves, ese doble play. Se dio en la uña, mira.
1: Cuidado. Bueno, si no quiere ir al juego de las estrellas, yo conozco un segunda base que puede ir.
0: Lo sustituimos fácil. Oye, rápido, Polo. 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
1: Va a batear ahora Blaze Jordan. En la noche del Yacht Rock.
0: Si alguien sabe, que nos diga qué es.
1: Voy a ver si alguien nos mandó algún mensaje. ¿Qué significa eso de Yacht Rock?
0: Yo quiero ver quién se lo inventó.
1: Sí, no, o sea, ¿será cualquier tipo de música que usted escucha en el yacht? ¿O será rock and roll más tranquilo, para relajarse? Es que eso estábamos celebrando hoy aquí en el estadio. Todavía la celebración o el día de la Diet Coke, me entiendo, porque hay mucha gente que toma Diet Coke. No digas mi suegra. Ella no le enseñes el agua, Benji. Ella no. Enséñale Diet Coke.
0: Ya no le gusta.
1: Puro Diet Coke. Todo el día, todos los días. Saludos si me está escuchando. Yo creo que no, pero igual le mando un saludo. Dos bolas y un strike. El lanzamiento para Blaze Jordan, strike. 2-2 con dos outs. Lo menos que queremos es extra innings. Estamos en la séptima, empatados a una.
0: Solo menos que deseamos.
1: Sigue Alvis allá mordiéndose la uña. El lanzamiento acá viene de parte de Kinley. Lo espera Blaze Jordan afuera, bola. Detrás de Blaze Jordan está Jimmy Crooks, que el día de hoy pudimos seguir la primera base, agarrando roletas. Eso no significa mucho. Para que se estire tal vez, o para que algún día venga a jugar la primera base en lugar de Burleson o de quien sea. El lanzamiento viene, Jordan abanica, falla, se va ponchado, cae el tercero. Ahora sí, cayó el tercero de la séptima. Vámonos a la octava, 1-1.
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3: Vámonos a la octava entrada. Feliz sábado, donde quiera que se encuentre. Ya es sábado acá en San Luis. Son los 5 minutos del día sábado. 11 de julio. Vámonos a la octava entrada. Joey Bart. Oye, acá vino a caer Joey Bart.
4: Sí, señor.
3: La última vez que lo vimos estaba con los Piratas de Pittsburgh. Uh-huh. Otro muchacho, Benji, que también era un super extra mega prospecto.
4: Sí, señor.
3: Con los Gigantes de San Francisco. Ahora está tratando de alargar su carrera. Y es parte de los Bravos de Atlanta. El lanzamiento para él. Primero strike, segundo abanica. Segundo strike. José Abel Romero está lanzando ahora.
4: Según ellos, venía a quitar y a hacer el doble y mejor que Buster Posey, el reemplazo, pero no salió así.
3: No le salió la jugada.
4: Sí, no salió así.
3: A los Gigantes de San Francisco, 0 bolas y 2 strikes. Lanzamiento afuera, bola. Los Gigantes de San Francisco que vienen a visitarnos en el mes de septiembre, en esa única estancia en casa de septiembre. Están en el medio entre los Medias Blancas y los Nacionales de Washington. Una bola y 2 strikes de parte de Romero. El lanzamiento alto. Ahí Jimmy le hacía señas como que se...
4: Sí, que se apurara,
3: sí,
4: ¿verdad?
3: Que se apurara o iba a empezar a pedir tiempo porque se le acababa el reloj. Uh-huh. Y Romero dijo, no, ¿cuál? Vámonos. 2-2 para Bart. El lanzamiento. ¡Ah, abanica! Falla y lo poncha, se va ponchado Joey Bart a manos de Romero. Viene a batear ahora Michael Harris.
4: Oye, en juegos así apretados, el primer out es muy importante, sea para quien sea. Uy, cuidado. Ay, ay, ay.
3: Tazo de foul de Harris, una línea que pasó por la cabeza de todos allá en el banco de los Bravos. Bravos de Atlanta. Jugando adentro el tercera base, Jordan. Tazo elevado a terrenos de Jordan. Uy. Walker se pone justo enfrente de la barda, batallando un poco, pero al final se queda con Doña Blanca. Le metió carrera, se fue hasta la barda, ya estando en la barda. Encontró el ángulo perfecto para quedarse con ese tablazo de Michael Harris y cae el segundo.
4: Nos asustó, pero feo, feo. Esa pelota. Yo pensé que estaba más lejos.
3: Y lo que hizo ahí Jordan Walker, agarró camino hasta la barda. Ya que llegó a la barda, la buscó, la encontró y se quedó con ella. Le faltó media cucharada de chocomilk ahí a Michael Harris para sacarla del parque. Viene a batear ahora Ozzy Albies. Se dio en blanco el día de hoy Albies con 2 ponches en 3 turnos. Primer lanzamiento, abanica, strike. Siguiente lanzamiento de Romero, acá viene. Batazo de foul por el lado del jardín izquierdo, donde está ahora Lars Nootbaar. Nootbaar cubre el jardín izquierdo.
4: Oye, sacaron a Fermín, ¿verdad?
3: A Fermín lo sacaron.
4: Sí,
3: está. Y está Church. Ahora sí tenemos una banca seca.
4: Ahora sí.
3: Lanzamiento de Romero, roletazo a la tercera base. Blake Jordan con la pelota, el tiro es largo a la primera, del 5 al 3, de esquina a esquina, de bote en bote. Cuelga el cero, Romero. Vámonos al cierre de la octava. 1-1 el marcador.
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3: Vámonos al cierre de la octava entrada. No me asusten en el monitor, estoy viendo un tormentón y volteo la ventana, digo, ¿dónde está? ¿Qué pasa? Mira el agua, Benji, mira cómo estaba el agua en el terreno. Wow, como dice mi mamá. Así dice doña Vile. Wow, viene a lanzar ahora un zurdo por parte del equipo de los Bravos, Danny Young, otro también que tiene muy poca actividad este año en las grandes ligas, solamente 3 juegos. Esa lista de lesionados de los Bravos muy larga. Tienen que echar mano de quien esté disponible. También ellos echando mano de su defensa. Mateo está en el campo corto ahora. Tenemos a Jorge Mateo en el campo corto por parte del equipo de los Bravos. Tenemos a Eli White en el jardín derecho. Los Bravos de Atlanta. 2-0 la cuenta para Jimmy Crooks de parte del zurdo Young. El lanzamiento para Jaimito Abanica y se queda con nada. Como dice en inglés, he is pressing. Jimmy Crooks está batallando y mucho en el Big Show el año pasado. En su debut, los juegos que tuvo oportunidad no le fue muy bien y este año son 65 turnos y batalla Jimmy, y no solamente abanica y falla, pero el cuerpo, la actitud, el gesto de frustración
8: ya se está notando
3: para el chamaco. Sí,
8: sí, ya se está notando, Polo.
3: Lanzamiento viene, batazo elevado, jardín central derecho, la pelota está volando, la pelota sigue volando, la pelota para esto. Y los Cardenales se van arriba, 2-1, Jaimito, el primero en la casa.
8: Wow, nosotros pensando que estaba frustrado, pero eso está bien. Está bien para que se le quite todo eso, para que agarre confianza. Mira qué contento está ese muchacho ahí. No, es que estaba pasando muchísimo trabajo. Un slider que no slideó. Le dio sólido ahí Jaimito. ¿Quién sabe si ese es el turning point de Jaimito?
3: a batear ahora Huerjo, que sale a la banda contraria, pero en esta ocasión ahí está Dubón para quedarse con la pelota. Y el primero de la octava. Toda la frustración que trae encima la sacó, sacó el fuá en ese tablazo ahí Jimmy Crooks.
4: Sí, porque de verdad se le estaba viendo frustrado. Bueno, no estaba bateando bien y de momento tablazo. Wow, qué tablazo. Le dio descolgado un poquito. Con todo eso esa pelota salió.
3: Bueno, ojalá sea el despertar. El parteaguas, el antes y el después. Se va a batear ahora Iván Herrera, 2-1 el marcador. Ya calienta Riley O'Brien. 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Mucho wiri wiri, no hemos vendido nada, señor Molina.
4: Oye, sí, estamos ahí pillados.
3: Y ahora Iván saca una línea a jardín izquierdo. Ahí está Dubón para quedarse con ella.
4: Sí, Iván nos está dando chance de vender, mira. 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Qué tablazo metió este muchacho.
3: Sí, no, mira.
4: Qué bueno, qué bueno.
3: Gritando, let's go, come on. Era hora que sacara algo así Jimmy Crooks. Y sobre todo en este juego, tanta espera. La ventaja es de una y O'Brien calienta por parte de los Cardenales para enfrentarse al 3, al 4 y al 5 y los que vengan de ser necesarios. Esperemos que no sean muchos más de esos. Será bola, es un strike para Jordan Walker. El lanzamiento abajo, bola.
4: Sean tres nomás, así nomás.
3: Y Jordan Walker estará el próximo martes en el Juego de las Estrellas y el lunes estará en el T-Mobile Home Run Derby, que se estará transmitiendo a través de Netflix, el lanzamiento de bola. Ese es el 13 de julio a las 7 de la tarde, hora local. Y el día siguiente, el juego número 96 de las Estrellas de las Grandes Ligas, presentado por Mastercard, el 14 de julio, también arrancando a las 7 de la tarde, noche. Ahí va a estar Jordan Walker, Riley O'Brien, Iván Herrera, manager Oliver Marmol. El juego de las estrellas. Dos bolas y dos strikes para Jordan Walker con dos outs. El lanzamiento del zurdo abajo. Y fue contra un zurdo ese tablazo de Jaimito. Lo celebró bonito Jimmy.
4: Y qué bueno, claro, que agarre su confianza para atrás, porque de verdad, uff, ha debido.
3: Ay. Abanica, Walker se queda con nada, se va ponchado y termina así la octava entrada. Pero Jimmy Crooks la manda a volar y nos vamos a la novena, a tres outs de la victoria.
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14: Esta es la novena entrada y es la última carcajada de la Cumbancha para los Bravos de Atlanta, que necesitan una para empatar, dos para irse arriba, pero enfrente tienen a Riley O'Brien, uno de los líderes en el departamento de salvamento. Solamente un lanzador tiene más que O'Brien en las grandes ligas en este momento. Él tiene 22 en 26 salidas, pero no será fácil. Se va a enfrentar a los caballos de ellos: Matt Olson, Craig Bowen, Mauricio Dubón. ¿Lo golpeó? No.
4: No, no, le pasó cerca. Salud, salud.
14: Gracias,
4: le
14: gracias,
4: pasó
14: señor
4: Molina. Cerca esa pelota. A Olson.
14: No, bueno, para los Cardenales que se quitó el camino. Si no le hubiera golpeado, tendría nombre en primera sin outs. El lanzamiento de O'Brien. Strike. La recta. 97. Un juego pasado por lluvia. Esperamos y esperamos y ojalá que esa espera no haya sido en vano. La ventaja de 2-1. El lanzamiento viene. Strike. Después de la recta de 97. Le tira una curva de 82. Y Matt Olson dice tiempo. Estos dos van a ser compañeros el próximo martes. O'Brien, número 61 en la espalda, 31 años de edad. Nacido en Seattle, Washington. Lanzamiento para Olson. ¡Abanica! ¡Falla! Y se va ponchado. Cae el primero de la novena.
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14: Drake Baldwin viene a batear por parte de los Bravos. Batazo elevado a través del jardín central para atrás. Church, más atrás. Church enfrente de la barda. Levanta el guante y se queda con ella. Y Riley O'Brien con el guante en la cara, simplemente inhalando y exhalando de manera fuerte. A uno de la victoria, los Cardenales.
4: Pensaba que se iba esa pelota. Llegó lejos. Pero no aquí en San Luis.
14: El último. Y nos vamos. Es el de Honduras. Mauricio Dubón. O'Brien. Lanza. Dubón. La ve pasar. Strike. 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Lanzamiento malo, una bola y un strike. A Mauricio Dubón. O'Brien lanza. ¡Abanica! Falla. A un strike de la victoria. A un strike de la victoria. Pasada por agua. Esperando los aficionados de Cardenales. Y O'Brien tiene ahí a Dubón, el lanzamiento afuera. Bola. Dos bolas, dos strikes, dos outs. Detrás de Dubón viene Eli White. Dubón, el joven veterano, espera, lanza a O'Brien. ¡Abanica! Machuconcito de foul. Oye, ¿qué, dónde quedó ese foul?
4: Ahí lo agarró del piso. Jimmy Crooks. No le dio a él ahí. La costilla.
14: Vamos a hacerlo de nuevo. Dos bolas y dos strikes con dos outs. El lanzamiento de O'Brien viene afuerita. Nada, no. Muy afuera, muy afuera. Va al reto Jimmy. Pero no. Eso fue afuera.
4: Sí. No sé qué estaba mirando Jimmy Crooks en esa.
14: ¿Se emocionó, Benito?
4: Sí, se emocionó. Perdió la noción del plato. Pero todavía estamos ahí a un strike. Un buen lanzamiento y nos vamos a casa.
14: 3-2 con dos outs. El lanzamiento de O'Brien acá viene. ¡Vamos! América falla y aquí sí, se acabó el juego, ganan los Cardenales 2-1. Después de la lluvia y después de la tormenta, llegó la calma. Se acabó el juego, fiesta en San Luis, hoy sábado, empezamos en viernes, terminamos en sábado.
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15: 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Y las cuentas y descripciones de este juego no pueden ser diseminadas sin consentimiento expreso por escrito de los Cardenales de San Luis. Se llevan la victoria los Cardenales. Gracias a Jaimito Crux, que se fue para la calle en la octava entrada. Vamos a ir a una pausa y regresamos.
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4: El salvamento para Riley O'Brien, el jugador estrella, que va para ese juego de estrella en Filadelfia. Se llevó el salvado 26,609 personas en asistencia aquí al estadio. Y el juego duró 2 horas con 23 minutos, pero 2 horas con 45 minutos de un delay de la lluvia. Así como lo he escuchado, un cuadrangular, y este fue para el Jimmy Jaimito Crux, que fue el que ganó el partido con ese tablazo. Una carrera, Bravos, 2 carreras. Cardenales se llevan la victoria, el primero de una serie de 3. Vamos a la pausa y regresamos.
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4: Ganan tus Cardenales 2-1 en el primero de la serie contra los Bravos de Atlanta. Ahora le vamos a pasar para a presentarle a ustedes al jugador del partido de esta noche, presentado por Travers Automotive en RV Group en Florissant y O'Fallon, Missouri. 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Presentan al jugador de esta noche, que fácilmente lo podemos escoger porque en la octava entrada conectó un tablazo que nos puso arriba en el marcador. Vino Riley O'Brien y cerró el partido. Así que el jugador del partido se llama Jaimito Jimmy Crux.
14: Lanzamiento viene, batazo elevado. Jardín central derecho, la pelota está volando, la pelota sigue volando, la pelota para esto. Central derecho y los Cardenales se van arriba 2-1. Jaimito, el primero en la casa.
4: Wow, nosotros pensando que estaba frustrado, pero eso está bien, está bien para que se le quite todo eso, para que agarre confianza. Mira qué contento está ese muchacho ahí. Sí, contento se quedó el Jaimito, que le hacía falta el primero en la casa aquí en el Busch Stadium. 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Jimmy Crook se lleva el premio de hoy. Nos dio el primer partido de una serie de tres contra los Bravos y el primero se lo llevan los Cardenales. Una pausa rapidito y volvemos con los comentarios finales.
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14: Y esperando, y esperando, hora y media, y la lluvia seguía, y al final, ese cuadrangular de un chamaco que lo necesitaba. No solamente el equipo necesitaba una carrera, pero Jimmy Crooks necesitaba ese cuadrangular para sacarse la frustración, para sacarse esa sequía que trae arrastrando. Lo mencionamos durante la transmisión, usted sabe que aquí nunca le tapamos nada a nadie y nos da mucho gusto lo que pasó. Número uno, porque es Jaimito, tremendo chamaco. Número dos, porque sabemos que tiene talento y ojalá que ese tablazo sea el parteaguas, el antes y el después de un bateador que es tremendo.
4: Sí, señor, yo estoy contigo. Estábamos diciendo lo de frustrado porque era la realidad. Se veía frustrado anteriormente. Pero más que ese cuadrangular, le hacía falta un imparable. A eso era lo que nos estábamos nosotros pensando. Le hace falta un imparable a Jaimito para que agarre confianza y que va dando el tablazo. ¿Y de qué manera? Una octava entrada. El juego se tardó 2 horas y 45 minutos de lluvia para volver a empezar en una cuarta entrada. Pesado el partido, entra porque Pedrito fue sustituido temprano. ¿Y qué pasa? Termina dando el cuadrangular para darnos la victoria en esa octava entrada. ¡Wow! De verdad que a mí me pone contento este muchacho Jimmy Crooks, porque venía con muchos rangos muy arriba y ha tenido problemas. Pero ojalá, como dijo Polo, que ojalá que sea el comienzo de algo bueno para Jimmy Crooks.
14: y una continuación de la buena campaña de los Cardenales. Lo que sí es cierto es que ya le ganaste 3-4 a los Bravos. Mañana hay que venir por el segundo de esta serie, el juego que arranca a las 6:15, la transmisión a las 5:55. Señor Molina, no hay nada más que decir, hay mucho más que decir, pero ya estuvimos aquí mucho rato, no, y ya es casi la 1:00 a.m.
8: Y sin paga.
14: Usted... Lo hacemos por el amor, por el amor al arte. Vámonos, Benji.
8: Vámonos, Chela Time. Hoy sí que de verdad vale la pena.
14: Vale la pena.
8: Vale la pena tomarse 1 o 2. ¿Por qué? Porque este fue un día largo. Así que ganaron los Cardenales. Estamos contentos. Volvimos a esa columna de los juegos ganos. Y el Jimmy Crux
14: con ese cuadrangular. Haciendo de las suyas, Jaimito. A nombre de Danny.
8: Thank you very much. Danny, thank you. Gracias.
14: Usted no lo escucha, pero de aquí lo vemos al gran Donald Edwin Jackson. A nombre de Donald Edwin Jackson, Benjamín Molina, yo soy Leopoldo Asencio y hasta los nombres completos del gobierno que nos dio.
8: Es la hora, es la hora.
14: Es la hora, compadre. Vámonos, Benji.
8: Es Saturday.
14: Recuerde que el béisbol no solo hay que platicarlo, también hay que practicarlo. Disfrute lo que resta de esta noche, mañana, su sábado, páselo bonito y por la tarde, noche, a través de la tremenda, el béisbol de los Cardenales. Muchas gracias.
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Hola Juan, estoy hablando de Washington. La canción era Lo lindo de ti con Ramón Ayala, búscamela. Y el saludo era para Guadalajara, Jalisco, a la familia Burrell, Fernando Raúl Burrell, y para vos también, para que la oiga.

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0: Ese error es cosa de ayer.
1: Juan, como decimos en Tijuana, te la rifaste con esa programación, te felicito. Muy buena programación, Juan, sigue así. No le hagas caso a la gente, que te critico porque no contesto.

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Hola Juan, soy Efren. Quiero mandarle un saludo a mi hermano Mauro que está trabajando. Ponle la canción de Pimpón, es un muñeco muy guapo y de cartón. Bueno, pon la que te guste, Juan.

0: Fran regresa enseguida.
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0: decided. In southwestern Indiana, the flood watch remains in effect through 2 a.m. Eastern Sunday. By tonight, the low 70, 40% late rain and thunderstorms. Saturday, cloudy at 84, 50% rain. By Saturday night, 60% rain at 68. Then on Sunday, cloudy again 84, a 60% chance on rain and thunderstorms. By Sunday night, 67, 60% rain. There's your southwestern Indiana forecast.
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Hola, Juan. Le estoy hablando del estado de Washington. Me hace el favor de buscar la canción Lo Lindo de Ti. Y saludo para todo Guadalajara y todo México. Y un saludo para ti también.

Me contaron de Romeo y Julieta y pensé, qué hermoso cuento. 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

Hola, hola, Juancito. Sigue poniendo la música que a ti te gusta. Recibirás comentarios buenos, comentarios malos. Tú, los comentarios malos, ignóralos. Tú sigue poniendo la música que tú pones porque esa música está perrona, perronísima. Cuídate, Juan. Bendiciones.

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0: Maluma, Royalty, World Inc., Rude Boys.
1: Caliente, caliente, caliente. ¡Uah, uah! ¡Qué caliente! 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

Juan, Juanito, Nito, Nito, tocayo, no me has mandado mi saludo para las dos hermosas mujeres, también enojadas conmigo. ¿Qué quieres, que me golpeen? Ok.

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0: Hola Juan, ¿cómo estás? Buenas tardes, saludándolo desde acá, desde Middletown, New York. Gracias por la música tan bonita que colocas. Un saludo y un abrazo grandísimo para todos los hispanos oyentes.
1: ¿Qué pasa contigo? Dímelo.

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Eso es todo, Juanito. Acá reportándonos desde San Valley, saludando a todo el norte de Nevada y California. Sigue echando de la buena música. Estamos aquí disfrutando la carnita asada. Dile a Max que ya le tocan las chelas, las próximas. Y estás invitado, Juanito, ya sabes dónde. Yeah, yeah, yeah.

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0: buenas tardes. Solo hablo con Juan, soy amiga de Serena. Le dice que muchas felicidades con su programa, su estación, tocan mucha música bonita.
1: Y yo soy tu capo, baby.

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1: And your southwestern Indiana weather weekend has the flood watch continuing through Sunday, 2 a.m. Eastern. On your Saturday, cloudy and wet, 83 for the afternoon. Could be a thunderstorm, 70% chance on rain, 1/4 to 1/2 inch is possible. Late Saturday night, 80% rain and thunderstorms, the low 68. Then on Sunday, the sun comes out, high of 83, 50% chance on rain. And there's your southwestern Indiana weather weekend.
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¡Hola, mi Juanito! ¿Cómo está, mi Juanito? ¿Sigue echándole ganas todos los kilos nosotros? Póngase la rolita para seguir jalando. Eso es todo, mi Juanito, ya sabe, ¿eh? Un saludo para toda la gente de Mexicali, Jalisco, para todos los jalisqueños. ¡Órale, mi chavo! Ponga lo que quiera, no se me agüite, toque lo que quiera, con el albur, sin albur.

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Hola, buenos días Juan. Buena programación tienes escuchándote siempre, por favor, con cumbias de los Reyes Loco. Saludos para todos los de Piedras Negras, Coahuila y Eagle Pass, Texas.

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1: Vamos, listo. Salud, muchachos, por esa mujer.

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¡Órale, órale, órale, mi Juanito! ¡Bajándose del guayabito! ¡Ven aquí, vengo mayor, mi chavo! ¡Te he escuchado mi rola guapachosa! ¿Qué pasó, mi chavo? Yo sé que usted pone lo que quiera, pero... pues poniéndole, ¿no? Aflojando, cooperando. ¡Órale, mi chavo! ¡Poniendo lo que quiera!

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gustaría oír lo lindo de ti con Ramón Ayala. Un saludo para el estado de Washington. Un saludo para Guadalajara, para toda la hermosa gente y toda la gente del mundo, incluyendo.

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4: And your southwestern Indiana weather weekend has the flood watch continuing through Sunday, 2 a.m. Eastern. On your Saturday, cloudy and wet, 83 for the afternoon. Could be a thunderstorm, 70% chance on rain. Quarter to a half inch is possible. Late Saturday night, 80% rain and thunderstorms, the low 68. Then on Sunday, the sun comes out, high of 83, 50% chance on rain. And there's your southwestern Indiana weather weekend.
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0: La verdadera vuelta, ¿viste, baby?
1: Compa Juan, habla el güero de Durango. Un saludo para el compa JR y a toda la raza de Durango y Honduras. Puras riatas que no se rajan. Estamos laqueados en la cárcel del condado de Tío.

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1: And your southwestern Indiana weather weekend has the flood watch continuing through Sunday, 2 a.m. Eastern. On your Saturday, cloudy and wet, 83 for the afternoon. Could be a thunderstorm, 70% chance on rain. Quarter to a half inch is possible. Late Saturday night, 80% rain and thunderstorms, the low 68. Then on Sunday, the sun comes out, high of 83, 50% chance on rain. And there's your southwestern Indiana weather weekend.
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ese Juanito, ¿qué pasó con mis rolas, hijo? Ale, yo pensé que éramos bien camaradas. Pues ponte las rolas, hombre. Ya tengo un rato que te pedí una rola. ¿Por qué no me cumplas?

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Oye, tenemos una agüita ahí. Tengo sed.

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Ese mi Juan, ya no andes de tocapuertas, hombre. ¿Qué es eso que estás tocando puertas por lado y lado, hombre? Ponte una de Vicente Fernández o de Gerardo Reyes o yo, de Joan Sebastián o una de Juan Gabriel, ¿eh? Pero pues ahí pon la que quieras acá de parte del mayordomo. Pero no sigas tocando puertas, hombre, si las puertas están abiertas, ¿para qué tocas puertas? Pon la que te dé tu gusto. Acá de parte del mayordomo, acá de Guedes.

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Hola Juan, buenas tardes, saludos para ti y bueno a todos los seres queridos tuyos. ¿Me podrías dedicar la canción de Marco Antonio Muñiz, Celoso? Es que esa me la cantaba un exnovio que tenía y todavía lo recuerdo. Bueno Juan, bye, gracias.

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3: And your southwestern Indiana weather weekend has the flood watch continuing through Sunday, 2 a.m. Eastern. On your Saturday, cloudy and wet, 83 for the afternoon. Could be a thunderstorm, 70% chance on rain. Quarter to a half inch is possible. Late Saturday night, 80% rain and thunderstorms, the low 68. Then on Sunday, the sun comes out, high of 83, 50% chance on rain. And there's your southwestern Indiana weather weekend.
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Hola, ¿qué tal, Juan? ¿Cómo estás? Mira, te saluda Lucy González desde aquí, desde la ciudad de San George, Utah, en el estado de Utah. Estamos por aquí escuchándote todos los días, toda la gente linda y trabajadora. Quiero mandar un saludo muy, muy cariñoso, muy afectuoso para toda la paisanada del estado de Jalisco, especialmente para los de Guadalajara y para ti.

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saludos para toda la gente que escucha Radio Escucha a Juan, el que toca lo que le gusta. Bueno, pues pon cumbias por ahí, los hermanos Barrón, JLB, así Tropicalísimo Apache, o si no, de los Reyes Locos, y saludos para todos los de Coahuila por allá, y de las Negras Coahuila. Bueno,

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5: And your southwestern Indiana weather weekend has the flood watch continuing through Sunday, 2 a.m. Eastern. On your Saturday, cloudy and wet, 83 for the afternoon. Could be a thunderstorm, 70% chance on rain. Quarter to a half inch is possible. Late Saturday night, 80% rain and thunderstorms, the low 68. Then on Sunday, the sun comes out, high of 83, 50% chance on rain. And there's your southwestern Indiana weather weekend.
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Hola, Juan. Estoy hablando de Washington. La canción era Lo lindo de ti con Ramón Ayala, Búscamela. Y el saludo era para Guadalajara, Jalisco, a la familia Burrell, Fernando Raúl Burrell, y para vos también, para que la oigan.

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1: Desde el Estadio Busch, la casa de los Cardenales de San Luis, ya estamos desde la cabina McDonald's, porque McDonald's a nosotros nos encanta, y más nos encanta que usted esté aquí con nosotros. El juego 94 de la campaña, hace apenas unas horas, que son ahorita las 6, vamos a decir 5:55, hace 12, como 16 horas y media estábamos aquí cantando la victoria del partido del viernes que terminó en sábado. Esperemos hoy, sábado, termine también en sábado, y que la victoria se quede en casa. Gracias a nuestros compañeros de La Tremenda por cedernos los micrófonos, y gracias a todos los que están con nosotros donde quiera que se encuentre. Reciba un caluroso y fuerte abrazo. Mi nombre es Polo Asensio. Feliz sábado, feliz sábado, feliz y hermoso sábado. Por ahora, un buen clima, un vientecito sabrosón, y esperemos que el dios Tlaloc nos deje en paz, porque ayer de verdad que nos dio mucha, mucha lata. El segundo de la serie ante los Bravos de Atlanta. Vamos a ver cómo continúa esta serie en contra de los Bravos. Los Cardenales allá les ganaron 2-3. Aquí ya ganaron el primero. Esperemos ganar el de esta noche y mañana también. ¿Para qué? Para irnos a descansar en el descanso del Juego de las Estrellas. Señor Molina, me imagino que usted descansó el día de hoy, no tuvo clínica, tranquilito en casa con sus niños, su desayuno, su cafecito, y ya estamos de vuelta para llevar las acciones a través de La Tremenda. ¿Cómo estás, Benny?
2: Oye, muy bien, Polo, muy bien, gracias. Sí, descansé un poco, pero fue un día larguísimo el de anoche, el de ayer. Pero nada, estamos de vuelta aquí al Busch Stadium y ya emocionado, loco, porque comienza el segundo partido. El partido de ayer fue reñido, fue duro, sí, está bien, tuvimos como 2 horas y 45 minutos de agua y tuvimos que esperar, pero no, yo estoy loco ya que comienza este partido, a ver qué pueden hacer los muchachos y irnos al break, como dijo Polo, del All-Star y riéndonos, ¿verdad? Contentos con un par de juegos ganados otra vez. Listo para que comience este segundo de la serie de tres.
1: Los Cardenales, los últimos 14 juegos antes del Juego de las Estrellas, van la mitad, 500, fueron 14 juegos en 13 días, y los que se han jugado son 12, 6 y 6. Esperemos que el día de hoy la balanza se vaya a nuestro favor. Matthew Liberatore estará lanzando por los Cardenales de San Luis. Reinaldo López, que otra vez está teniendo una buena campaña, terminó muy bien el año pasado, este año se lesionó, tiene 4 ganados, 1 perdido, de repente lo metieron al bullpen, pero ya está de nuevo en la alineación, en la rotación de los Bravos de Atlanta, de Walt Weiss. Vamos a ir a la pausa, cuando regresemos, una plática de verdad que interesante con una persona que es bien agradable, Pedro Pajes, receptor del equipo de los Cardenales, que nos habla de muchas cosas, especialmente de Iván Herrera, y del esfuerzo que está haciendo Pedro Pajes junto con los Cardenales para ayudar a sus compatriotas venezolanos. Usted quiere saber cómo ayudar a los venezolanos con Pedro Pajes y los Cardenales, quédese que él nos lo va a platicar después de esta pausa. Polo Asensio y Benji Molina con Don Jackson a nuestras espaldas. Una vez más, gracias por estar con nosotros. La pausa, y al regresar, Pedrito Picapiedra.
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9: Estamos en la caseta del equipo de los Cardenales, en esta ocasión con un hombre que se ha mostrado bien paciente este año. Hablábamos con él anteriormente de su rol, cómo ha cambiado. De a poco lo estamos viendo diferente, pero igual sigue siendo el mismo Pedro. Me da mucho gusto saludarte, como siempre. ¿Cómo estás, primero que nada?
10: Bien, bien, de verdad, siguiendo trabajando todos los días, mejorando en todo lo que pueda. Es algo que de verdad ahorita me estoy enfocando mucho en el bateo, porque es algo que tengo que mejorar. El catcheo también estoy poniéndole mucho trabajo, porque es algo que de verdad yo disfruto mucho y algo que de verdad tomo mucho tiempo para trabajar en eso, porque me gusta y me gusta trabajar con mis pitches, pero ahorita con el tiempo que tengo ahora es trabajar mucho en el bateo, pero me siento bien.
9: Oye, y eso que hablas, ¿no?, del bateo y... Cuando tenemos un equipo completo, y lo vimos en contra del equipo de Milwaukee, el manager no se siente el corazón, y si tiene que cambiar a alguien en un momento, digo, sacó a Bowers, que es el caballo de ellos, en la quinta entrada para meter a Frelick, y haciendo cambios, y al final de cuentas a él le dan los resultados. Eso de a poquito lo estamos viviendo aquí con los Cardenales, y en ocasiones, como ayer por la noche, tú fuiste, vamos a decir que el elegido para salir, y al final, Jimmy Crooks la mandó a la historia, ¿no? No fuiste tú, pero igual fue tu posición, y algo bien importante. Cuando Jimmy entró a la caseta, todo el mundo celebrando y tú lo estás esperando al final para dar un abrazo. ¿Qué significa ese abrazo? ¿Qué le dijiste? ¿Qué fue lo que pasó ahí?
10: Ese es otro hermano mío, de verdad. Estamos, como yo siempre digo, de la posición de catcher aquí, Iván, Jimmy y yo, cuando estaba Pozo. Es algo que de verdad nosotros nos llevamos muy bien como un catching group y siempre nos vamos a estar apoyando, pero también ayudándonos y en todo lo que necesitemos. Estamos aquí para ayudarnos, para el equipo. Lo último del día es ganar el juego y si ganamos el juego eso es lo único que importa y es algo que verdad en el grupo de catcher que tenemos hacemos un buen trabajo de eso y ese es un hermano mío que dio el honrón grande, ganamos el juego, hizo su trabajo y lo celebramos juntos.
9: Y al final eso es lo que importa, ¿no? La W, en el caso español, la V de victoria. Y un hombre que ayer tuvo una victoria personal, que nadie lo esperábamos cuando yo me di cuenta, me lo dijo el manager allá afuera cuando lo estaba entrevistando, Iván Herrera. Es uno de los receptores, sin querer queriendo, ahí un pedacito de Pedro Pajés va a ir al Juego de las Estrellas. ¿Qué significó para ti cuando escuchaste que Iván va a ir al Juego de las Estrellas?
10: Súper feliz para él, es algo que lo vi, que se puso emocional y de verdad me pegó el corazón, porque es un tipo que de verdad trabaja muy duro, nunca ha parado de trabajar. Mucha gente que siempre pensaba que, él lo dijo, que nunca pensaba que lo iba a lograr y es algo que de verdad por él, muy feliz para él y su familia y lo va a disfrutar mucho. Cada día que lo veo ahora, hoy lo vi, apenas llegué y le dije, mi All-Star, mi hacer para seguir, ¿sabes? Que se quede todo feliz y todo liviano, que no le ponga mucha presión a eso y que vaya para allá afuera y disfrute, porque de verdad él es tremendo jugador y sí va a seguir trabajando.
9: Te lo vas a disfrutar el Juego de las Estrellas porque son, no es uno, no es dos, no es tres, no son cuatro, son cinco si contamos a KT, el coach de ustedes. Oye, y ese hombre es dos veces Juego de Estrellas, que no se te olvide.
10: No se le quite.
9: No, otro que tú conoces muy bien, Riley O'Brien, que también. El hombre llegó a esta organización en un cambio, dije, ok, métanlo ahí a ver qué pasa, y lo que está haciendo este año es increíble.
10: Impresionante, ¿verdad? Ha cambiado mucho del año pasado, empezó a mejorar poco a poco y vino este año y vino de una manera que está difícil batearle, y algo que de verdad es muy impresionante porque tuvo su parte de semanitas que no le está yendo bien, pero al último del día siguió trabajando duro, siguió tratando de mejorar diferentes cosas, de tirar los diferentes picheos cuando necesitamos, y ha sido ha hecho un buen trabajo este año y va a seguir haciéndolo porque lo necesitamos.
9: Oye, y hablamos de necesitar, estamos hablando con Pedro Pajés el día de hoy, se dio a conocer un video y es una labor no nada más de un día o de un video, de muchos días, de muchos meses y tal vez hasta años. Tu país, Venezuela, sacudido, digo, no es una palabra tal vez que no debería de usar, pero fue lo que pasó en un terremoto, nos sacudimos a todos, hay que ayudar. Y tú te has puesto con los Cardenales, Cardinals Care, y con Convoy of Hope para ayudar a tu pueblo, Venezuela. ¿Cómo puedo ayudar a la gente? Comprando un boleto de los Cardenales y a la vez ayudar a Venezuela.
10: Sí, verdad, comprar un boleto de los Cardenales, comprarlo hoy o mañana, y para cualquier juego de la temporada, puede ser el último juego de la temporada, cuando quieras, pero va a haber una parte de ese ticket que va a donar dinero para Venezuela, y de verdad, cada dólar ayuda mucho allá, porque el último día el país está pasando por un momento muy difícil y necesitan la ayuda, y de verdad yo lo agradecería, y también mi país.
9: 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Y así ayudamos a Venezuela, ayudamos a Pedro Pajés a ayudar a Venezuela.
10: Muchísimas gracias, ¿verdad?
9: Ahí está Pedro Pajés, receptor del equipo de Cardenales. Vamos a la pausa, regresamos con más.
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2: De regreso aquí al Busch Stadium. En esta ocasión le vamos a llevar las alineaciones de los dos equipos presentados a ustedes por Bet365. Bet365 presenta las alineaciones por los dos bandos. Primero por los Bravos de Atlanta, manejados por Walt Weiss. Walt Weiss es el manager de los Bravos. Y él envía como su primer bate a Michael Harris, de second, en el jardín central. Segundo, Ozzy Albies en la segunda base. Tercero al palo, Matt Olson, se juega la primera base. Cuarto, Drake Baldwin, que hoy está de bateador designado. Quinto en el line-up, Mauricio Dubón, el hondureño, juega el jardín izquierdo. Austin Riley le sigue jugando la tercera base. Séptimo, Eli White en el jardín derecho. Octavo en el line-up, el receptor Joey Bart. Bart es el receptor hoy y bateando octavo. Noveno, Jorge Mateo, Jorge Mateos, el campo corto de hoy, batea noveno por los Bravos de Atlanta, lanzando por los Bravos, el veterano, 32 añitos de edad, derecho, Reinaldo López, número 40 en su espalda, nacido allá en San Pedro de Macorís, República Dominicana. Este año tiene 4 ganados, 1 perdido, 3.18 de efectividad, 21 partidos, 8 salidas, 56 entradas, 51 ponches. En su última salida tiró 5 entradas contra los Mets, no ganó, no perdió, permitió 3 imparables, una carrera limpia, envasó a 2 y ponchó a 5. Eso es Reinaldo López, el derecho de los Bravos de Atlanta. Ahora nos vamos por el lado de los buenos, el lado del jefecito Oli Marmol, los Cardenales de San Luis, que Oli envía a J.J. Weatherhoe como su primer bate normal en segunda base. Segundo, Iván Herrera en la receptoría hoy. Alec Burleson batea tercero en la primera base. Cuarto, Jordan Walker en el jardín derecho. Quinto, Lars Nootbaar, que regresa al jardín izquierdo. Sexto, Mason Wynn, que pertenece en el campo corto hoy. Brian Torres es el séptimo en el lineup hoy y es el bateador designado. Octavo es Blaze Jordan, jugando la tercera base. Y noveno, Nathan Church, que es el jardinero central, lanzando por los Cardenales de San Luis. Matthew Liberatore, Libby, número 32, zurdo, grandote, 26 años de edad, nacido en Peoria, Arizona. 4 ganados, 6 perdidos este año, 5.34 de efectividad, 18 salidas de las 19 horas, 87 entradas, 82 ponches. En su última salida contra los Cachorros allá en Chicago, perdió el partido, lanzando 5 entradas, 4 hits, 3 carreras limpias, 2 bases por bola y 3 ponches. Ese es Matthew Liberatore. No se vayan, mi gente, que estas alineaciones fueron presentadas a ustedes por Bet365, pero no se vayan, ahora sí, no se vayan. Matthew Liberatore contra López, Reinaldo López, Bravos contra Cardenales de San Luis en cuestiones de minutos. Vamos a hacer una pausa rapidito y ya por ahí viene el primer lanzamiento. Pausa, regresamos.
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4: Gracias, señor Molina, muchas gracias. Y gracias a todos ustedes por estar con nosotros. Los Cardenales toman el terreno de juego para el penúltimo juego de la primera vuelta. Oficialmente la primera vuelta termina. El último juego antes del juego de las estrellas, y mañana es ese juego, así que el día de hoy es el penúltimo. Matthew Liberatore viene a lanzar por los Cardenales de San Luis. Matthew Liberatore, que simplemente no ha visto buena luz este año, tuvo por ahí un par de salidas respetables, pero de ahí en más ha batallado y mucho el muchacho. Vamos a ver cómo le va en contra de ese siempre difícil equipo de los Bravos de Atlanta, unos Bravos que siguen ahí metidos en la punta de la división este de la Liga Nacional. Los Bravos de Atlanta, de Walt Weiss, en su primer año como manager, al principio de la campaña, arrancaron fortísimo. Mucha gente ya le daba el premio de el manager del año, pero las cosas han cambiado un poco para ellos. Y las cosas en la división este se han apretado, y bastante, con los Phillies de Filadelfia y con los Marlins de Miami. Apretados, llegando ahí cerca, soplándole la espalda al equipo de los Bravos de Atlanta, mientras que los Cardenales de San Luis, 49 ganados, 44 perdidos, siguen ellos metidos en una pelea por el comodín de la Liga Nacional, una pelea que tiene a varios equipos, tiene a Chicago ahora como líderes, Filadelfia detrás, los Marlins pegaditos, abajito de ellos, afuerita de esos tres, los Cardenales de San Luis, y más abajo, los Piratas de Pittsburgh. De ahí en más, todos los demás equipos de la Liga Nacional le siguen el camino, pero los Cardenales están a un juego y medio de los Miami Marlins, que son el equipo que está en el tercer lugar de lo que es el comodín de la Liga Nacional. Como les decía, los Bravos de Atlanta son líderes en la división este de la Nacional, 3 juegos arriba de Filadelfia, 3.5 arriba de los Marlins. Después le siguen los Nacionales y hasta abajo, 15 juegos fuera de posición de playoffs de la división, los Metropolitanos de Nueva York. Oliver Marmol manda a Matthew Liberatore con su número 32 en la espalda, 4 ganados, 6 perdidos para Libby a lanzar esta tarde. Y detrás del plato tenemos a Iván Aarón Herrera, el panameño Iván Herrera, que está muy muy contento, todavía no se la cree que va a ser parte del juego de las estrellas. Cuando el umpire dice que arranque el juego, son las 6:16, foul hacia atrás, 6:16, 79 grados Fahrenheit, la temperatura ambiente esta tarde al momento del primer lanzamiento aquí en el estadio Busch. Harris, Alvis y Olsen, los primeros tres, le sigue después Drake Baldwin, que esta tarde es el bateador designado de los Bravos, de los de El Asha. Mucha gente el día de hoy se regaló un bobblehead muy bonito de David Exton, y si usted entró por el portón o el gate número 2, pues ahí estaba el mismo David Eckstein regalando su bobblehead. Abanica, Harris falla, se queda con nada y empieza punchando Matthew Liberatore, cae el primero de la primera. Nootbaar, Church y Walker en los jardines de los Cardenales. El cuadro bajo, en tercera está Blaze Jordan, en primera Burleson. La llave del doble play es Mason Wynn y JJJ Weatherholt. Esos son los hombres junto con Herrera y Levy a la defensiva del equipo de los Cardenales de San Luis, que esta tarde tiene a Brian Torres como bateador designado. Alvis viene a batear, una bola sin strike para Ozzy, que va al juego de las estrellas junto con Olson, que está detrás de él, y Baldwin, los tres juntitos ahí los tiene bateando Walt Weiss, el lanzamiento del zurdo.

0: Libertor, arriba, bola. Iván ya de una tenía ganas de tocarse el casco.
1: Sí, señor, se le vio ahí.
0: Agarró la pelota. Ay. Muy temprano para esas cosas, dos y nada la cuenta, el lanzamiento de Levy. Patazo elevado a terrenos del jardín derecho, se está abriendo de foul. No cayó con los aficionados, pero sí cayó en ese terrenito entre la línea que divide a los mortales de los inmortales y la barda del estadio Busch. ¿Cómo estás, Benji? Buenas tardes.
1: Buenas tardes. ¿Sabes lo que estaba pensando? Uh-huh. En Levy, que le lanzó allá en Atlanta 5 entradas, una carrera limpia, permitió, ponchó a nueve de los Bravos y ganó el partido allá en Atlanta. Eso es lo que estaba pensando, a ver cómo hacen los ajustes los Bravos contra Levy y Levy contra los Bravos.
0: Lanzamiento para Ozzy Albies, se le queda muy alto, 3 bolas y 1 strike. Sí, esa ha sido sin duda la mejor salida de Matthew Liberatore. Su mayor número de ponches ha sido 10 en el año en contra de Milwaukee en 5 entradas, pero esa salida de 5 en contra de los Bravos, que le dio 9, solamente permitió una carrera Matthew Liberatore. El lanzamiento es bueno, dice el umpire, 3-2. Antes de eso se había enfrentado a Arizona y a los Diamondbacks les permitió 6 carreras. Después de eso se enfrentó a los Cachorros y a ellos les permitió 4 carreras, 3 limpias. El lanzamiento para Albies, se queda arriba. Bola mala, la cuarta base por bola. Y cuidado con Albies, que tiene buena velocidad. Y Iván Herrera detrás del plato. Ya sabemos la historia con Iván. A la hora de que le roban las bases o intenta sacar a esos que le están robando, nos hemos quedado con las ganas. Matt Olson, el primera base, que ayer se fue en blanco en 3 turnos con un ponche. Viene a batear, zurdo contra zurdo. 26 años de edad para Matthew Liberatore, lanzando strike, dice el umpire.
1: Oye, qué raro que Albies tiene solamente una base robada este año. ¿Será en que, todo lo que ha jugado?
0: ¿Será que lo quieren llevar muy, pero muy despacio? El hombre también, al igual que Acuña, lesionado, recuerdo por años atrás, que fue el tobillo, que se perdió toda la campaña.
1: Y la muñeca, ¿te acuerdas?
0: Por ahí también.
1: Ahí poniendo el tocando el corredor. Le dieron un cantazo en la muñeca. Ha estado lastimado bastante.
0: 0-2 encima de Matthew Liberatore, de Matt Olson. Lanzamiento de Levy. Afuera. Bola. Una bola y 2 strikes. Como bien decías, Benji, vamos a ver quién hace los ajustes. Si Levy dice, bueno, voy a tirar hasta que me den algo, hasta que me demuestren que aprendieron. O si de una empieza a cambiar la historia. Y los Bravos, si se acuerdan bien de lo que les tiró Liberatore allá en Atlanta. El lanzamiento, un piconazo salvaje el lanzamiento. Va para segunda base caminando Albies, con hombre en segunda y sin out. Bateando Olsen.
1: Wow, pecha aquí de Levy. Una pelota que le llegó muy, muy cortito, pero el problema de nosotros los receptores es que queremos agarrar la pelota. No tiramos el cuerpo para que el cuerpo la pare, sino que ponemos el guante abajo y muchas veces le tiramos el guantazo, como que la queremos agarrar o parar con el guante.
0: Foul de Olsen.
1: Y es algo que nos pasa a todos, no es Iván nada más o Pedrito, a todos nos pasa.
0: De repente se nos olvida lo que nos hizo llegar a una meta. Ya estamos aquí, queremos cambiar la historia. Y Herrera le tiró el guantazo, no se pudo quedar con la pelota. 2-2 la cuenta para Olsen, que abanica. Falla, se va ponchado, segundo ponche de la primera entrada. Ponchó a 9 allá en Atlanta, ya lleva 2 aquí en la primera.
1: Sí, señor. Tremendo slider, le sacó los zapatos a Harris. Y le sacó los zapatos a este muchacho Olson también.
0: Y a batear ahora Drake Baldwin con 15 cuadrangulares en la campaña. Ayer se fue en blanco en ese juego bien apretado, 2-1 el marcador. Pasado por lluvia, nos fuimos tarde, pero contentos. ¿Por qué? Porque la victoria se quedó en casa. Primer lanzamiento para Baldwin, bola. A bola sin strikes para el receptor y ahora bateador designado de los Bravos. Lanzamiento de Levy, acá viene la línea por la segunda base, tranquilamente se mueve hacia su izquierda. J.J. Weatherhead, la pelota le cae al guante y termina la primera de los Bravos. Vamos a la primera de los Cardenales. Cero para ellos, a batear los de casa.
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0: Primer lanzamiento que ve Weatherhead y ya hay un out. Roletazo a la segunda base, del 4 al 3 se va JJ. Qué rápido, qué rápido. Digo, si hubiera sido un cuadrangular estuviéramos gritando, volviéndonos locos.
1: Sí, pero es el riesgo que te tomas. Lo hemos dicho varias veces. Sí, es una agresividad, pero es un riesgo.
0: El rey Reinaldo Sterling López, dominicano de 32 años de edad, está lanzando para los Bravos de Atlanta. Este hombre ya tiene tiempo en las grandes ligas, debutó en el 16. Muchos de sus inicios era abridor, después lo hicieron relevista a los Medias Blancas en el 21, en el 22, 23. Estuvo de relevista cuando llegó a los Bravos en el 24, ahí le volvieron a dar la pelota desde el arranque y ese año le fue muy bien. Fueron 25 salidas desde el arranque, 8 ganados, 5 perdidos, efectividad abajo de 2. El año pasado, lesionado la mayor parte del año, solamente un juego vio acción. Reinaldo López, 0 bolas y un strike para Iván Herrera con 11 cuadrangulares, el de Panamá, que sigue en Cloud 9, sigue caminando sobre las nubes. El lanzamiento, bola adentro. 5 Cardenales estarán en las festividades del Juego de las Estrellas y por supuesto el Home Run Derby. El día de hoy hubo práctica aquí de Home Run Derby. Aquí Herrera saca un elevado por el rumbo de la tercera, se abre de foul y se va. Uy, cuidado.
1: Ay, ay, ay. ¿Cómo es que no la ves?
0: Sí le dio.
1: Sí, le dio en el hombro. ¿Verdad? A la señora.
0: A la doña. Y mira, y ahí está diciendo, sí, yo la vi, pero no la agarré. Y la señora, sí, no, ya la sentí en el hombro.
1: Oye, tienes tiempo, la puedes mirar, quítate. No, se quedó y pagó el precio.
0: Una bola y 2 strikes para Iván Herrera. El lanzamiento de López, foul. El rumbo de la primera base. Jordan Walker bateando cuarto el día de hoy y hubo práctica de la práctica, práctica del derby de cuadrangulares.
1: Así es.
0: Con Clinger Terán tirando y Walker bateando. Tuve la oportunidad de ver un poquito nada más porque andaba allá abajo haciendo mis labores antes del juego. A Anika conecta foul por el rumbo de la primera base. Y me cuentan, no sé si tú lo viste, Benji, me cuentan que puso una por encima del bullpen que cayó allá donde la gente camina.
1: Cayó fuera del estadio. O sea, pisó, ¿verdad?, en el pasillo. Bote, y cayó fuera del estadio. Wow. ¡Qué tablas!
0: Roletazo de Iván Herrera por el rumbo del campo corto. No se va a quedar con ella Jorge Mateo. Eso tiene que ser un imparable. El hombre corrió mucho para quedarse con la pelota y al final por abajo de la piel. El hombre en primera, eso sí. Vamos a ver qué le dan a Mateo.
1: Oye, pero se vio como ahí como que no se puede mover muy bien, Mateo. ¿Qué pasó? ¿Está lastimado? ¿Qué? ¿Verdad? Moviéndose para los lados. Lo que sí es un imparable, hay que dárselo.
0: Hit al 6, póngale usted. Iván Herrera en primera y a batear Burleson. Dubón, el hondureño en el jardín izquierdo. Harris, el de Atlanta, en el central. Eli White en el jardín derecho. El lanzamiento para Burleson. Se queda fuera bola. El cuadro bajo. Riley en tercera. Olson en primera. Jorge Mateo en el campo corto. Ozzie Albies en la segunda. Y Joey Bart en la receptoría. Lanzando Reinaldo López. Una bola sin strike para Alec Burleson, que en contra de los derechos tiene 13 cuadrangulares de sus 15. Lanzamiento viene, strike en la parte de afuera.
1: Bien afuera. Oye, Polo, pero dice aquí que este muchacho se enfrentó a los Cardenales y le ganó allá en su casa. 5 entradas tiró. Una carrera permitida, solamente ponchó a 6.
0: Fue el que levantó el honor de los Bravos en esa serie. Lanzamiento afuera. Lo quería López, le quita velocidad en esa curva. El umpire Dan Ayasoña detrás del plato en primera. Aaron Beck en segunda. Steven Jasinski. Y en tercera, Jeremy Rehak. Jasinski está en segunda. Pide tiempo Joey Bart. Se empiezan a cruzar los cables entre el receptor y el lanzador. Muy temprano para ir a hablar, Benji.
1: Muy temprano. Tenían que seguir dándose sus señas hasta que llegaran a acuerdo. Muy temprano, no sé cuántas son visitas, por ahí las ponen siempre. Creo que son 5. Por ahí la voy a encontrar. En la del scoreboard. Y son 5 muy temprano para ir para allá.
0: Burleson conecta foul hacia atrás, las nubes por encima del estadio Busch, hay viento. Una bonita panorámica la que tenemos desde la cabina McDonald's. Los Cardenales mañana terminan esta estancia, terminan la primera mitad de la campaña. A la 1:15 el juego, 12:55 arrancamos con la transmisión para que vaya haciendo planes de una. Y otra cosa bien interesante, lo decía Pedro Pajés, el juego está enfrente de nosotros, 3 bolas y 2 strikes. 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Convoy of Hope, foul hacia atrás de Burleson, es una organización local que ayuda mundialmente a lugares, países, ciudades, cuando hay desgracias como lo que sucedió en Venezuela. Uh-huh. Algún terremoto, inundaciones, cualquier tipo de cosas, incluso hasta incendios de gran escala. 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Saca un batazo al jardín central para atrás. Harris, más atrás Harris. Al final se queda con la pelota. Tiene que regresar a primera Herrera. Se había ido al robo. Jugada desde el banco. Al final cae el segundo out y batear ahora Jordan Walker.
1: El lineazo sacó ahí Burley. Se llevó el conteo a 3-2. Y lineazo durísimo. Yo pensé que se le iba por encima, pero no, fue el segundo out.
0: 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Incluso ellos también están presentes en Venezuela. El lanzamiento fue una bola. Joey Bart va al reto, lo gana Joey Bart, y eso era un strike, pero
1: por mucho,
0: por el centro del plato y de la zona.
1: Ya van 2 de esa calidad de Dan Ayasagna.
0: 0 bolas y 1 strike para Jordan Walker. Un batazo de hit, terrenos del jardín derecho. Primera y segunda. Uy, se le escabulle la pelota ahí a Eli White, pero nadie se mueve más allá de la segunda base Herrera y en la primera Walker a batear ahora a Lars Newport.
1: Eso es una victoria para el lanzador, un hitito. Jordan Walker, un hit por el right field. Déjalo ahí, no hizo nada. Ahora déjame fajarme con Newport.
0: Cuatro ganados, un perdido en la campaña para Reinaldo López. Su más reciente salida fue en contra de los Metropolitanos de Nueva York. Cinco entradas, solamente tres imparables, una carrera. Ponchó a cinco. En sus últimos dos juegos, 10 entradas, ha permitido solamente dos carreras, ha ponchado a 11. Ganó uno y el otro se fue sin decisión. Anteriormente, en el mes de junio, muy interesante lo de López, tuvo 6 salidas, 5 se fue sin decisión y solamente una victoria.
1: Uf.
0: Lanzamiento para Newt, strike, dice el umpire. La victoria fue en contra de los Piratas de Pittsburgh y fue desde el relevo. Solamente lanzó una entrada y un tercio. Se lo han llevado de a poquito los Bravos de Atlanta después de que arrancó la campaña como abridor. Las lesiones de ellos han obligado a Walt Weiss a traerse a Reinaldo López. Por eso está por ahí de las 5 entradas. No ha pasado de la entrada número 5 desde su primera apertura, que fue el 28 de marzo, para arrancar la campaña de él, la campaña 2026. Los Cardenales lo saben, los Bravos también. Así que hay que hacerlo lanzar para meternos al bullpen de los de Atlanta. El
8: batazo
0: de Nurban, lejos, jardín derecho, la pelota se va a la historia. ¡Qué nutazo acaba de conectar Lars para darle la ventaja a los Cardenales 3-0 en la mismísima primera entrada!
1: ¡Wow! ¡Qué bombazo! De verdad, qué bombazo. Desde que sonó ese bat se sabía. Una curva lenta que no rompió nada. Nupa la agarró con todo. Super bombazo de Nupa, número 3.
0: Wow.
1: Qué ya tablazo, ¿eh?
0: En la primera entrada con dos tercios ya permitió más carreras que lo que había permitido en las más recientes días. Ay, ese Nathan Church. Siempre se necesita un Nathan Church en todos los equipos. Le mete sazón el pelirrojo. Cuadrangular de 3 carreras, el tercero del año para Nur. 12 producidas y 3-0 el marcador. Hay que anotar temprano y anotar mucho en caso de que Tlaloc se acuerde de nosotros otra vez, para que nos manden a casa si es que llueve. Pero después de lo que vimos ayer, yo creo que es muy difícil que nos manden a casa. Los videos sí están por todos lados cuando viene a batear Mason Wynn. El terreno inundado, la caseta inundada. Nos esperamos y jugamos. Una bola y un strike, el lanzamiento para Mason. Abajo, ese tablazo se fue por encima del bullpen. No llegó hasta los chamacos que no traen playera, que el día de hoy están, son muy pocos. Están
1: por ahora, por ahora.
0: Sí, en esa zona están ahí, pero no se juntan. Mira, hay unos en una sección, otros en otra. Que alguien les explique que se tienen que juntar para que se vean más. Lanzamiento para Mason. Afuera, bola, 3 bolas y un strike. Joey Bart
1: la tiene contra el umpire.
0: Se vuelve a tocar el casco, sí.
1: Es que son lanzamientos lo más seguro bien cerca. Y este muchacho Dan no puede estar fallando esos lanzamientos.
0: Y lo ganó otra vez.
1: Está frustrado porque el Dan tiene que decir lo que ellos dicen. Y los Bravos retienen el replay, tú sabes, el challenge. Y no lo ha dicho. Ya van 3 veces que no ha dicho nada porque ha fallado.
0: Lanzamiento para Mason, roletazo al campo corto. Mateo con la pelota, el tiro a primera. Cayó el tercero, pero también cayeron 3 carreras. Lars Nutbar le da la ventaja a los de casa con un cuadrangular. 3-0.
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1: Pasado. No ha salido.
0: No, seguimos esperando al umpire que salga cuando estamos en la segunda entrada. Le dice el manager a Herrera que recibe algunos lanzamientos.
1: Vendemos uno.
0: Pues sí, vamos a vender mientras escuchamos la del mechón de la banda MS aquí en el Estadio Bush.
1: 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Ahí viene.
0: Bendy. La razón por la cual no había anunciado, no servía el micrófono, fue a cambiárselo.
1: Ok.
0: Ya ahorita cuando salió de la caseta, se estaba apretando el cinturón y estaba checando el micrófono que traía. Entonces por ahí puede ser la tardanza.
1: Porque no lo había hecho porque no servía.
0: Ay, soña, sí. No, él lo intentó y ya no se pudo, entonces fue por otro. Vamos a ver si este sí sirve o... Si sigue de cascarrabias el señor Dan Ayasoña. 3-0 arriba de los Cardenales en la segunda entrada ahora. Con Mauricio Dubón a batear. Dubón, Riley y White. Los tres primeros de los Bravos. Y aquí, mira, regresa tarde. Foul hacia atrás y le dan la careta. Le dan el hombro al umpire. Y rápido Iván se levantó para agarrarlo, que no se fuera a caer.
1: Uy, el hombro, bro.
0: Otra vez Iván usando la vieja careta. Se está olvidando por ahora de lo que es la careta al estilo hockey. Se está yendo por la tradicional careta de receptor. Iván Herrera, que está ahí detrás del plato. Una bola y un strike para Dubón. Con Libby lanzando. Conecta foul. Mauricio, que se mete con los aficionados en el segundo nivel. Matthew Liberatore, de 26 años de edad, arrancó esta campaña. Fue el abridor del juego inaugural de la campaña 2026 de los Cardenales de San Luis. Pero fue, no como para decir tú eres el as, pero para decir gracias por lo que has hecho. Eres el que más tiempo ha estado aquí, te lo ganaste. Y aquí se ganó el ponche. Dubón que abanica y se queda con nada. Tercer ponche ya para Libby. Estamos en la segunda para el primer out. A batear ahora Riley.
1: Esas tres carreras le tienen que dar un aire diferente a Matthew Liberatore. Puede trabajar con lo que él quiera en esto ahora que tiene tres carreras de ventaja.
0: Austin Riley viene a batear. Libby lanza. Lanzamiento strike. Matthew Joseph Liberatore nació en Peoria, Arizona, un hermoso pueblecito con crepúsculos arrebolados de Arizona. Peoria, lanzamiento alto. Ahí está la casa de entrenamiento de los Padres, Seattle, muy cerca también. Está Surprise con Kansas City y con los Rangers. Yo siempre lo digo, me gusta. ¿Tú tocó entrenar en Arizona y en Florida? Anika se queda con nada, está enojado. Levy 95 por el centro.
1: Uy, ¿viene descansado o qué? No, a mí me encanta mucho Arizona. Yo jugué una vez en Florida y tuve de coach también. Pero son muy difíciles los viajes, un poquito más, mucho más lejos. Ahí en Arizona, 45 minutos, lo más lejos.
0: Va, si viene, sí, a mí me encanta, sí. La verdad. Me la pasé bien trabajando mucho cuando anduve por aquellos rumbos haciendo mis pininos en esto de los medios de comunicación. Una bola y dos strikes, sigue la cuenta para Austin Riley, el tercera base de los Bravos, que espera pacientemente el lanzamiento que acá viene. ¡Ah! Nica se va ponchado con cuatro ponches para Libby. Uno de los más ponchadores desde el mes de mayo en las grandes ligas, desde el primero de mayo. Nadie más en Cardenales ha ponchado, o nadie ha ponchado más bateadores enemigos aquí en los Cardenales que Matthew Liberatore. Y en las grandes ligas, entre los zurdos, es sexto. Arrancó el juego con 63 más 4. Ya son 67 desde el primero de mayo. Interesante que los ponches están llegando, pero los resultados, sobre todo en junio, donde tuvo 5 aperturas, un ganado, 2 perdidos, su efectividad fue de 8.27. Es que le conectaron 7 cuadrangulares a Levy en el mes de junio. Batazo de foul para con la fanaticada de Eli White. En este mes de julio, esta es apenas su segunda salida. Por lo pronto ya lleva 4, repito, 4 ponches para Matthew Liberatore. Y Eli White, el derecho, aguanta el lanzamiento. Strike, dice el umpire. Tardó un poquito para marcar ese lanzamiento el umpire.
1: Sí, está confundido ahí el Dan, detrás del plato.
0: La bola y 2 strikes con 2 outs. El lanzamiento de Matthew Liberatore acá viene. Aguantó el bat Eli White. Los Bravos con su uniforme gris de gira. Los Cardenales con el cafecito de los sábados en casa. Eso va a cambiar el próximo sábado que jueguen aquí los Cardenales. No el próximo, pero el próximo juego en sábado que jueguen aquí los Cardenales. El batazo es elevado. Elevado, que digo, elevadísimo a terrenos del jardín derecho. Jordan Walker, el jugador de las Estrellas de la Liga Nacional, se queda con la pelota para que caiga el tercero de la segunda. Vámonos a batear los Cardenales. 3-0, arriba la casa.
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0: 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Me ha dado a la tarea de explorar un poquito más el estadio. Bush viene a batear. Brian Torres, que saca un batazo terreno del jardín derecho. No le va a llegar. Y cuidado. Va para segunda. Va para tercera. Torres le está dando vuelta y le dice que se detenga ahí en la tercera. Pop Warner, tripletazo de Brian Torres.
20: Triple. La puso donde no había nadie. Y el jardinero derecho quiso hacerse del el bravo. El bravo fue que le costaron tres bases. Tripletazo para Brian.
0: Ahora hay que traérselo. Está Bliss Jordan, después Nathan Church. Y abajo de ellos, o arriba de ellos, porque es el primero en la alineación, J.J. Weatherhot, el cuadro jugando a medio camino. El lanzamiento para Jordan. Batazo de foul por la primera base. Parecía que se mantenía dentro. Y ahí Eli White se tiró más por vergüenza que por otra cosa.
20: O la foto.
0: Sí, lo jugó mal. Y él lo sabe. Pero Torres, tranquilito, acepta el triple.
20: Se tiró bien lejos de la pelota. Si estuviera cerca, se la doy. Pero no, estaba muy lejos.
0: Cerdo la cuenta para Blaze Jordan, el joven de los Cardenales, con cuatro cuadrangulares. Un cuadrangular, bateando 2.33.
20: Mira, los caballetes, Julio Rangel, KT.
0: En Ingerterán, muy atentos, viendo las acciones desde el bullpen de los Cardenales. El lanzamiento de López, abanica, falla. La pelota se le escabulle a Joey Bart. Pero al final del 2 al 3 termina el ponche, cae el primero.
20: Oye, preocupante, Polo, este muchachito Jordan, porque es un muchacho que vino con buena reputación de no poncharse mucho. En los últimos dos partidos tiene como tres ponches. Algo está pasando. Vamos, Nathan.
0: El trajín de las grandes ligas llegó fresco de Triple A. Después, los viajes, los meetings, todo es diferente acá en el Big Show, hasta la comida. Créame, hasta la comida en el clubhouse es diferente. La hora de llegar, las entrevistas, tanta gente. Si no eres fuerte mentalmente, eso te puede causar daño. El batazo de Church a terreno del campo corto. Mateo la hace muy, muy bien. Se tira por la pelota. El tiro es a primera para el segundo. En tercera se queda Torres.
20: Ahí la arregló, pero ya están abajo 3-0. El campo corto, Mateo. Ahí si tira tercera lo agarra, mira. Está un poco parado ahí Brian Torres. Pero es que le dicen que la pelota, deja que la pase. Deja que la pelota pase del infield. Si no, te quedas aquí.
0: Dos outs a batear ahora J.J. Weatherholt. Muy contento porque los Cardenales eligieron a un muchachito que él lo conoce muy bien. ¡Wow! El primer round, el segundo round, los primeros cinco rounds de las selecciones se llevaron a cabo el día de hoy. Y Weatherholt, par de sus amigos, los Cardenales fueron por ellos y ahora hay que firmarlos. El lanzamiento para J.J. se queda afuera. Desde West Virginia. Y se mostraba contento, sonriente, como que dice, gracias por hacerme caso. Yo les dije que ellos eran buenos, ahora hay que firmarlos. No porque te selecciona un equipo, hablando del draft, quiere decir que ya estás con el equipo. Un roletazo al campo corto. La pelota da sobre la loma. Le cambió el camino a Mateo. Pero Mateo, bien enfocado en esta ocasión, se queda con ella. Tira la primera para el tercero de la segunda entrada. Vámonos a la tercera. Siguen los Cardenales arriba 3-0.
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0: Vámonos a la tercera entrada con los Cardenales arriba 3-0. Bart Mateo, después los de arriba Harris Jr. y Ozzie Albies sigue en la loma. Matthew Liberatore, que hasta ahora ha navegado aguas tranquilitas en contra de los Bravos, que no han salido nada bravos en contra de él. El lanzamiento se queda adentro, bola. Una bola sin strike, y lo mencionábamos durante la entrevista con Pedro Pajés, lo mencionamos en la entrada anterior. Hoy y mañana los Cardenales están ayudando a nuestros amigos de Convoy of Hope a ayudar a nuestros hermanos venezolanos. Dos sin nada la cuenta. Y tenemos aquí con nosotros en la cabina McDonald's a Chad Yates de parte de Convoy of Hope. Él no habla mucho español. Poquito, muy poquito, ¿verdad?
25: Not much.
0: Así que vamos a platicar un poquito con él y seguir dándole el ritmo al juego. Pero ahorita lo importante es Venezuela. Chad, first of all, welcome to the booth. Beautiful day to be here. And it's a beautiful day to help you guys help others. El lanzamiento viene. Strike, dice el umpire.
25: Yeah, absolutely. The devastation in Venezuela has been heartbreaking, and our teams, fortunately, we've been on the ground since day one, helping thousands of people just with the recovery efforts.
0: Convoy of Hope ha estado ahí en Venezuela desde incluso antes del... Like you were telling me before we met on the field, you guys were in Venezuela doing other work, you know, being with the community, and you guys were there when the earthquake happened. That's why perhaps you guys were there, the first ones coming in to help them out. Están ayudando a nuestros hermanos venezolanos, mientras que acá Joey Bart se va ponchado a batear ahora Mateo. How's that been? How's that experience been? What do you hear from the people of Convoy of Hope in Venezuela?
25: Yeah, the amount of infrastructure that's been damaged has been just mind-boggling. So we've been on the ground helping with the initial needs, which translates to a lot of food and water and the initial supplies, because so many people are displaced. They don't have tents, they don't have permanent shelter, and we're able to provide the food, water, the shelter, and some of the basic needs.
0: Jorge Mateo saca un elevado al jardín central para el segundo out. Lo dice Chad, que como ellos estaban ahí desde antes y han estado ayudando a Venezuela desde antes, fue mucho más fácil, ya que pueden tener una distribución más justa y rápida de agua, de lo más elemental, de lo más simple que usted se imagine, agua, ropa, lo que la gente de verdad necesita para sobrevivir el día a día, aquellos sobre todo que perdieron sus viviendas. Y como usted ha visto las imágenes, donde quiera que usted busque, va a encontrar lo que está pasando allá en Venezuela cuando viene a batear Michael Harris the second con dos outs, abanica y se queda con nada. I know the inning is going pretty fast, but sure. Hey, we're here,
3: yep.
0: And basically I'm not going to say that we can do whatever we want, but in this case, we can do whatever we want because we're helping you guys help others, and that's the beauty of baseball, not only to play the game, but to play a game that's bigger than baseball. Le digo que la entrada se está yendo muy rápido, pero le vamos a dar todo el tiempo que sea necesario para que nos platique, y nosotros, Benji Molina y Pablo Asensio, tratar de platicar con ustedes de lo que él nos está diciendo. Cero bolas y dos strikes con dos outs para Michael Harris. El lanzamiento de Libby acá viene. Roletazo a terrenos del campo corto del 6 al 13. Bajares, se acabó la entrada. So, Chad, we're going to come back. Okay. We're going to tell the crowd, the Cardinal Nation, how is that they can help today and tomorrow for now with the Cardinals. And then, if they want to keep helping with Convoy of Hope, we're going to do that.
3: Great.
0: Vamos a la pausa, regresamos. 3-0 arriba los Cardenales.
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0: Vámonos a la tercera entrada con Herrera a batear. López lanza a Anika y se queda con nada. Herrera, Burleson, Walker. Y después vendría Nudberg, que nos tiene 3-0 con el cuadrangular en la primera entrada. Cero bolas y un strike para Iván Herrera, el panameño, que está más que emocionado de ir al juego de las estrellas. Roletazo de foul por la tercera base. Tenemos aquí con nosotros a Chad Gates de Convoy of Hope y nos va a decir cómo es que usted, desde su casa, si está aquí en San Luis, puede ayudar a Convoy of Hope, ayudar a nuestra gente de Venezuela. Se le da la cuenta para Iván Herrera, el lanzamiento de López. Roletazo a la tercera base, viene ahí Riley, viene por ella, saca el tiro a primera, cae el primero a batear ahora Burleson. So, how did this came about? You know, it's a great idea. You buy a ticket today, you buy a ticket tomorrow for the game tomorrow, for the game when the Cardinals come back at the end of July, for the games in August, for the games in September, and some of that, parts of those, of whatever you pay for the ticket, goes to you guys to help people in Venezuela.
25: Yeah, so currently we've served over 30,000 individuals with food, water, and basic needs, and this will just greatly amplify what we're able to do. So we're so thankful for the Cardinals, Cardinals Care, Pedro, and so many others to continue to help so we can help more people.
0: 30,000?
25: 30,000 to date, yeah.
0: 30,000 personas han sido ayudadas por Convoy of Hope a través de donaciones y situaciones como la que están viviendo con los Cardenales de San Luis. Burleson, el primer lanzamiento, roletazo a la primera base, tres sin asistencia y a batear ahora Jordan Walker, que conectó imparable en la primera entrada. El siguiente lanzamiento de López, un roletazo a la segunda base, del 4 al 3 se va Walker. Chad, thank you very much for being here with us.
25: You bet.
0: Hey, we tried, but those guys, man, they're in a hurry. But we're going to mention it. Lo vamos a mencionar sí. a través del día. Toda la información que usted quiera saber también está en las redes sociales de los Cardenales en inglés y muy pronto en la
1: Hey, Polo, you don't change your heart.
25: Yeah, thank you.
1: You guys are doing something very nice. Don't change that heart.
25: Appreciate it. Thank you very much.
0: Pausa, regresamos 3-0 arriba los Cardenales.
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